0: los niños o las gotitas del saber. También le gustaba compartir poemas y siempre tenía una oración en sus labios por cada pastor y líder de nuestra iglesia. Hoy Titinilda descansa, esperando escuchar el sonar de la trompeta cuando los muertos en Cristo resucitarán primero. Pero mientras, podemos acompañar a su familia en el velatorio que será en la funeraria Eret el lunes 31 de agosto, de 2 de la tarde a 8 de la noche. El servicio para los familiares y amigos se llevará a cabo a las 6:45 de la tarde. El sepelio será el martes 1 de septiembre, saliendo hacia el cementerio La Resurrección a las 12 del mediodía. Mantengámonos unidos en oración como familia en la fe, por toda su familia. Y como dice Job 19:25-26, yo sé que mi Redentor vive, y al fin se levantará sobre el polvo, y después te desecha esta mi piel, en mi carne he de ver a Dios. Hasta pronto, Titinilda.
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3: Hola, hola, qué alegría saludarte, bienvenidos. Muy bien, ya estamos listos para comenzar, estoy con Biblia abierta y con corazón dispuesto a compartir la palabra de Dios contigo. Y ahora me gustaría que ahí donde te encuentras podamos hacer una oración juntos para que el Espíritu de Dios toque nuestros corazones, para que el Espíritu de Dios nos guíe en ese estudio fantástico que vamos a tener el día de hoy. Así que ahí donde estás, entonces te invito para que inclines tu rostro y que juntos podamos orar. Padre eterno, Dios querido, gracias Señor por la oportunidad que nos regalas de poder estar juntos en este momento para estudiar el mensaje que tienes para nosotros. Señor, por favor, bendícenos. Háblanos a nuestras mentes y corazones. Es lo que te pedimos en el nombre de Jesús. Amén, Señor. Amén. Quiero que te imagines por un momento en la piel de un pescador antiguo, aquel o aquella persona cuyo sustento dependía de las caprichosas olas del mar y el misterio que yace en las profundidades de los mares de Galilea, o quién sabe de cualquier mar, ¿verdad? El trabajo de un pescador en la antigüedad era duro porque iban a pescar antes de que naciera el sol. Cuando aún todos estaban durmiendo, el pescador ya estaba de pie, enfrentándose a aquel horizonte con una mezcla de esperanza de pescar alguna cosa, pero al mismo tiempo de miedo. ¿Será que hoy voy a pescar? Sabes que, por otro lado, el trabajo del pescador, queriendo o no, trascendía la rutina, porque aquel pescador se embarca o se embarcaba cada vez más allá, cada vez más adentro, de tal manera de que si no pescaba en la orilla, él tenía que pescar más adentro del mar. ¿Por qué? Porque necesitaba sobrevivir, necesitaba buscar respuestas, necesitaba buscar la pesca. Ahora, de la misma manera, estaba pensando, sucede con nosotros. Nosotros también, como los pescadores de la antigüedad, necesitamos esforzarnos por buscar, por tener la esperanza de encontrar, de recibir, a veces hasta de sobrevivir. Ahora, déjame hacerte una pregunta, para que reflexionemos, para que pensemos. ¿Qué crees que determina el verdadero valor de una buena pesca? ¿Será que la cantidad de pescados, de peces que pescamos? ¿O será que es el tamaño de los peces? Preguntas de reflexión, ¿no? ¿Qué será lo que realmente determina qué es valioso, qué es insignificante en el océano de la existencia? Yo estaba hablando del pescador, pero también te estoy haciendo pensar a ti. Yo creo que, de alguna manera, esta imagen mental que estoy intentando crear en tu corazón nos va a ayudar a lo largo del tema del día de hoy, porque hoy vamos a seguir estudiando las parábolas de Jesús. Y yo creo que esta imagen nos está sirviendo a nosotros para poder entender la parábola.

Parábola de la red. Mira, en esta parábola Jesús no solamente nos habla del destino final de la humanidad, sino también nos invita a una reflexión profunda sobre el significado de nuestras acciones diarias, de nuestras decisiones y, lo más importante, de nuestro destino eterno. Me gustaría leer contigo lo que dice esta parábola. Se encuentra en Mateo capítulo 13, versículos 47 al 50. Son apenas cuatro versos. Si tienes tu Biblia ahí, por favor, busca conmigo. Mateo, capítulo 13, versículos 47 hasta el 50. Escucha lo que dice la palabra de Dios o léelo conmigo ahí donde te encuentras. Versículo 47 dice así: Asimismo, el reino de los cielos es semejante a una red que, echada al mar, recoge toda clase de peces, dice Jesús. En el verso 48 él agrega lo siguiente: cuando está llena, la sacan a la orilla, se sientan y recogen lo bueno en cestas y echan fuera lo malo. Así será al fin del mundo. Saldrán los ángeles y apartarán a los malos de entre los justos y los echarán en el horno del fuego, y allí será el lloro y el crujir de dientes. Es interesante que esta parábola, en algún sentido, esta parábola que se encuentra registrada en Mateo capítulo 13, está casi en el corazón, podríamos decir, del libro de Mateo. Porque encontramos en esta narrativa, en esta parábola, en esta historia, encontramos una enseñanza profunda y simple. Una enseñanza simple y al mismo tiempo compleja en su significado. Jesús toma una figura. Jesús describe una red lanzada al mar. Y esa red recoge peces de todas clases. Al final del día, cuando esa red es arrastrada a la orilla por los pescadores, entonces ahora aquellos hombres comienzan a separar los peces buenos de los peces malos. Y entonces aquí Jesús explica que los peces buenos son almacenados, pero los peces malos son descartados. ¿Sabes que Jesús en esta parábola nos recuerda o hace un resumen de las parábolas anteriores que él ya contó en el Evangelio de Mateo capítulo 13? Y Jesús, a través de esta parábola, va a presentar un concepto que está ampliamente vinculado en la palabra de Dios, en la Biblia, que es el concepto del juicio divino y la separación basada en la gracia de Dios y la salvación en Cristo Jesús. Por ejemplo, la parábola del trigo y la cizaña, que está unos pocos versos antes, ahí en Mateo capítulo 13, versículos 24 al 30. Y es interesante, ¿sabes por qué? Porque en la parábola también del trigo y la cizaña, Jesús ilustra cómo ambos van creciendo hasta el momento de la cosecha, el trigo y la cizaña. Van creciendo juntos. Y la cosecha simboliza el fin del mundo, donde finalmente los buenos y los malos son separados. Al igual que en la parábola de la red, fíjate cuál es el énfasis de Jesús. Jesús enfatiza en el hecho de que habrá una separación definitiva entre lo verdadero y lo falso, lo justo y lo injusto. Pero ¿sabes qué? Hay otra parábola que Jesús también mencionó, que es la parábola de las 10 vírgenes, que está en Mateo capítulo 25. Y allí Jesús nos habla del reino de los cielos y resalta la importancia de la preparación y de la vigilancia delante del fin del mundo o de la venida de Jesús. Es interesante que en esta parábola las vírgenes prudentes, al igual que los peces buenos, en la red, en la parábola que acabé de leer, son aquellos que están preparados para el regreso del novio, simbolizando a Cristo. El novio simboliza a Cristo en aquella parábola. Interesante, ¿no? Las vírgenes prudentes, iguales que los peces. El fin del mundo, la llegada del novio, la venida de Cristo. Y esta parábola, la parábola de las vírgenes, refuerza la idea de que nuestras elecciones diarias tienen un impacto eterno.
Voy a repetir esto porque es importante que te quede claro. Nuestras decisiones diarias, nuestras elecciones diarias, tienen un impacto eterno. Por eso el discernimiento, el pensamiento y la preparación son importantes para el juicio final. Déjame colocar otro ejemplo que también aparece en la Biblia y dentro de las parábolas que Jesús también contó. El otro ejemplo relevante es el de las ovejas y los cabritos, que también está registrado en el Evangelio de Mateo capítulo 27, en la secuencia de la parábola de las 10 vírgenes. En esa parábola Jesús describe el juicio final y también la separación basada en las acciones de misericordia y compasión. Ahora bien, este juicio refleja la esencia del carácter divino, del carácter de Dios, pero al mismo tiempo revela cómo nuestras acciones hacia los demás están revelando nuestra verdadera naturaleza. Como en la parábola de la red, se subraya que habrá una evaluación definitiva de nuestras vidas, no basadas en experiencias o en apariencias externas, no. Esa elección o esa evaluación será realizada justamente a partir de nuestra autenticidad, nuestra entrega y nuestro amor verdadero a Dios. Es interesante que todas estas parábolas o todas estas historias, junto con la parábola de la red, es como que nos van tejiendo una tela de fondo, nos van tejiendo como un gran tapiz, ¿verdad? Complejo, pero que al mismo tiempo nos va mostrando el plan de salvación relacionado con el juicio de Dios. Todas estas parábolas están apuntando hacia la soberanía de Dios. Dios es el soberano eterno, pero al mismo tiempo nos apuntan a un Dios que es justo y que realiza juicios justos. Al mismo tiempo que ese Dios que realiza juicios justos, ofrece esperanza y ofrece misericordia. Es por eso que a través de esas parábolas, Jesús nos está invitando ¿a qué? A reflexionar, a profundizar en nuestra entrega, a pensar justamente en nuestras decisiones. Ahora, ¿sabes qué? Déjame colocarte un contrapunto, podríamos decir. Porque por un lado la red está representando el juicio final de Dios y la separación de los buenos y de los malos. Pero interesante, ¿no? Pensar también en que nosotros de alguna manera también tenemos una red, nuestras propias redes. ¿Será que te detienes a pensar qué es lo que has recogido últimamente en tus redes también? ¿Será que solamente estás recogiendo cosas malas o estás recogiendo solamente cosas buenas? Mira, la parábola de la red no es simplemente una historia sobre el fin de los tiempos, sobre el juicio final. No, la parábola de la red es un llamado a la introspección, a la autoevaluación, a la entrega diaria a Dios, al pedido de transformación que Dios puede hacer en nuestras vidas. Y de hecho esta parábola que Jesús contó nos anima a mirar más allá de la superficie de nuestras vidas, a examinarnos, a ver qué es lo que estamos valorando, qué es lo que estamos recogiendo en nuestras experiencias diarias y a preguntarnos si realmente nuestras elecciones están reflejando valores del reino. Porque, mis queridos, en las últimas de las instancias lo que realmente es si estamos abrazando el reino o no. Mira, Jesús nos está desafiando constantemente a vivir de tal manera que al final de nuestros días o al final de los días de la historia de la humanidad, nosotros seamos encontrados entre aquellos que serán el tesoro eterno de Dios que Él va a llevar a vivir con Él por la eternidad. ¿Te das cuenta cómo te estoy intentando llevar a la línea del pensamiento con la parábola de la red, las otras parábolas y con estos ejemplos bíblicos para que realmente reflexiones y expandas tu proceso de reflexión de tal manera que puedas ir haciendo conexiones mentales que te ayuden a entender cuál es la enseñanza principal de Jesús en esta parábola? ¿Qué es lo que Jesús entonces quería enseñarnos? Preparación. ¿Preparación para qué? Para vivir el reino de Dios. ¿Qué más quiere enseñarnos Jesús? Él nos dice, nuestra respuesta a Él debe ser una respuesta que revele plenamente que nosotros estamos preparados para vivir el juicio final. Pero todo esto también nos lleva a considerar algunos otros aspectos. Aspectos que pueden ser determinantes en cómo el concepto del juicio de Dios funciona.

se manifiesta hoy en nuestros días. De hecho, la Iglesia Adventista del Séptimo Día entiende las enseñanzas bíblicas y tenemos un ojo puesto justamente en el juicio de Dios, en el proceso del juicio final de Dios. Y sabes, he estado leyendo bastante a Elena de White, una escritora que para mí es fantástica, es inspirada por Dios. Y de hecho, los adventistas del séptimo día creemos que sus escritos fueron inspirados por Dios y que ella es profeta de Dios. Así que te invito para que leas lo que ella dice y cómo presenta el juicio divino y la misericordia de Dios en sus libros. Pero ahora, a partir de esta parábola de la red, a mí me gustaría presentarte cuál es la perspectiva bíblica en relación con los juicios de Dios. De hecho, la comprensión del juicio de Dios dentro de nuestra teología, la teología adventista del séptimo día, se destaca por tener una estructura, voy a usar una palabra aquí que quiero que sea bien entendida, una estructura tridimensional, o sea, de tres partes, que abarca justamente tres fases del juicio de Dios. La primera fase, un juicio investigador. La segunda fase, el juicio durante el milenio. La tercera fase, el juicio final o el juicio ejecutivo. ¿Por qué te estoy mencionando esto? Porque esta visión va a proporcionarnos una comprensión profunda y única de cómo Dios está actuando para que sus juicios sean justos. Porque la idea que nos presenta la Biblia es la idea de que Dios es justo, es amoroso y que está profundamente interesado en la salvación de la humanidad. Ahora tú me puedes decir, ok, pastor, pero tú estabas mencionando que ese juicio tiene tres fases. La primera fase, como te dije, es el juicio investigador. El juicio investigador, según la teología bíblica adventista, comenzó en 1844. Y este concepto se basa principalmente en los textos del Antiguo Testamento que hablan del santuario de Dios. Pero hay un texto que para nosotros, los adventistas, es fundamental. Y a mí me gustaría que tú anotaras este texto bíblico, que se encuentra justamente en el Antiguo Testamento, en el libro de Daniel, el capítulo 8, el versículo 14. ¿Qué dice Daniel, capítulo 8, versículo 14? Dice lo siguiente: hasta 2300 tardes y mañanas, y luego el santuario será purificado. Los adventistas entendemos que este santuario celestial y que su purificación simboliza el inicio del juicio investigador de Dios que está siendo realizado en el cielo. Juicio investigador. Este juicio no es para condenar todavía, sino que es para investigar y confirmar quienes, a través de la gracia de Cristo, han aceptado a Dios en sus corazones, han aceptado la gracia de Dios, han aceptado la misericordia de Dios y por lo tanto están cubiertos de la justicia de Cristo. Repito, esta fase es investigativa para destacar la misericordia y la justicia de Dios. ¿Para qué? Para asegurar que solo aquellos que hayan elegido verdaderamente a Dios y hayan elegido seguir a Dios, sean considerados dignos de la vida eterna. Dediques un tiempo especial para estudiar lo que Dios dice acerca del juicio investigador. Resumo en esta frase: ese juicio se está dando en este momento y está evaluando nuestras vidas para saber si hemos decidido aceptar a Jesús o no. Ahora, después del juicio investigativo, se dará inicio a una segunda fase. El juicio que justamente vendrá después de la venida de Jesús. Porque cuando termina el juicio investigador, la primera fase, termina cuando Jesús venga a esta tierra. El apóstol Pablo en Tesalonicenses, él dice muy bien eso, representa muy bien eso cuando él dice que los muertos en Cristo están resucitando y luego nosotros, los que habremos quedado, los que estuvimos preparados, los que pasamos por la fase de juicio, ahora vamos a poder ir para recibir nuestra herencia eterna. Ahora, en esta segunda fase, después de la venida de Jesús, que es el juicio durante el milenio, tú que estás con un cuadernito ahí, Apocalipsis capítulo 20, ¿sí? Apocalipsis capítulo 20, el apóstol Juan, el profeta de Patmos, Patmos era el lugar, la isla donde él recibió las visiones,

visiones del libro de Apocalipsis, él dice así: vi tronos y se sentaron sobre ellos y se les dio poder ahora para juzgar. Ese juicio, esa segunda fase del juicio, va a suceder después de la venida de Jesús, cuando, como dice el libro de Apocalipsis, en cuanto los justos están en el cielo con Dios, después de haber resucitado o después de haber sido llevados sin morir, van a estar participando allí del juicio durante el milenio. ¿Qué va a estar pasando aquí en la tierra? Lo que va a estar pasando aquí en la tierra es que nadie estará vivo. Y Satanás estará suelto, como dice el libro de Apocalipsis, sin poder engañar a nadie. Ahora, durante ese tiempo, volviendo a lo que pasa en el cielo, durante ese tiempo los salvos van a tener la oportunidad de revisar los libros de Dios, los registros. No para determinar quién será salvo, sino para ver lo que ya fue decidido en la segunda venida de Cristo. Esto va a ser para entender las decisiones de Dios al respecto de cada individuo. ¿Por qué Dios está haciendo esta segunda fase del juicio? Simple, porque este proceso está asegurando transparencia de los juicios de Dios y confirma que la justicia de Dios es justa. Esto es un mensaje claro para todo el universo. Ahora, ¿sabes qué? Hay una tercera fase, que es justamente el juicio ejecutivo, como ya lo mencioné. Es el juicio final. Es el juicio que va a acontecer después del final del milenio. Y este juicio se describe en Apocalipsis capítulo 20, versículos 11 y hasta el 15. Abre tu Biblia conmigo, por favor, que quiero leer lo que dice la palabra de Dios. Apocalipsis capítulo 20, los versículos 11 y hasta el 15. Dice así: vi un trono blanco y al que estaba sentado en él, de delante del cual huyeron la tierra y el cielo, y ningún lugar se halló ya para ellos. Y vi los muertos, grandes y pequeños, de pie ante Dios. Los libros fueron abiertos, y otro libro fue abierto, el cual es el libro de la vida. Y fueron entonces juzgados los muertos por las cosas que estaban escritas en los libros según sus obras. Y es interesante, mis queridos, que entonces, después de que ese juicio ya termina aquí, entonces aparece un gran trono blanco y la muerte fue vencida completamente. Mis queridos, este juicio es la culminación del proceso divino de justicia, donde aquellos que han rechazado a Dios enfrentan, ahora sí, tristemente, la segunda muerte, la separación eterna. Este acto no es solo un acto de justicia, sino también un acto de misericordia, ya que pone fin al pecado, al sufrimiento para siempre. Pero al mismo tiempo Dios restaura su creación a su plan original. Mira, esta estructura tridimensional del juicio en la teología adventista del séptimo día encuentra su justificativa en la interpretación profética y bíblica de las Escrituras. Hay pasajes del Antiguo Testamento, del Nuevo Testamento, que presentan un marco general a través de símbolos, pero que realmente nos presentan el juicio de Dios, aquel juicio que está cerca. Amós dice justamente, ese juicio está muy cerca, dice. Apocalipsis capítulo 21 nos habla de un libro abierto. Si te das cuenta, en todos esos textos bíblicos aparece juicio, aparece ejecución de juicio, pero al mismo tiempo está apareciendo entrelazado el amor de Dios y su justicia, que está siendo presentado a través de ese juicio divino, ese juicio de Dios que está siendo ejecutado en este momento. Es un proceso continuo destinado a restaurar y a sanar. Esta perspectiva única del juicio de Dios no solo profundiza nuestra comprensión del amor, la misericordia y el plan de salvación de Dios para con la humanidad, sino que resalta la importancia de vivir una vida de fe genuina, una fe anclada en las esperanzas de la redención a través de Cristo Jesús. Por eso la parábola de la red, volviendo, nos invita a examinar nuestras vidas delante de la luz de la eternidad. Y nos asegura al mismo tiempo de que necesitamos estar listos para el día en que nuestras vidas van a ser evaluadas, no por logros humanos, no por nuestros éxitos humanos, sino por nuestra relación íntima con el Señor. ¿Sabes que Elena de Huay, hablando del juicio de Dios, ella ofrece una visión profunda y esclarecedora

0: y al mismo tiempo compasiva del juicio divino, enriqueciendo este concepto, enriqueciendo la teología bíblica. Es interesante que cuando ella hace este abordaje del pensamiento bíblico religioso, ella habla de que Dios es un Dios de amor, y ella subraya la actitud de ese Dios que viene a buscar a sus hijos, pero al mismo tiempo dice, aquel que tiene un carácter amoroso es un Dios justo. Aquel que viene a buscar a sus hijos que lo aceptaron es el Dios que también va a castigar a aquellos que decidieron alejarse de Dios. Mis queridos, hoy es día de decisión. Hoy es día de decirle al Señor Jesús, Señor, yo acepto tus juicios. Aquel día, Señor, cuando finalmente se haga aquella selección final entre buenos y malos, Señor, yo quiero estar entre los buenos. Yo quiero estar entre aquellos, Señor, que realmente van a vivir una vida en la eternidad junto contigo, Señor. Por eso, mis queridos, volviendo a los conceptos de las otras parábolas que también analizamos rápidamente, aquí hay un punto crucial. Delante del juicio de Dios, nosotros necesitamos realmente tomar decisiones radicales y profundas. ¿Cuáles son? Aceptar a Jesús como el dueño y Señor de nuestras vidas para realmente tener oportunidad de vida eterna. No hay otro en el cual podamos ser salvos. No hay otro nombre. Por eso mi invitación en este momento es, ama a Dios de todo corazón. Cada día en mi vivir quiero amarlo con mi corazón y preparado a estar. Cuando todo termine aquí, yo quiero ir a Cristo y abrazarlo. Necesitamos amarlo más para que el día, cuando el juicio de Dios, el juicio final sea una realidad, estemos con Él. Martín era una persona que realmente tuvo que tomar decisiones importantes en su vida. Y la historia de Martín nos recuerda que necesitamos examinar constantemente nuestras decisiones y cómo nuestras decisiones nos van llevando por caminos que tenemos que ir eligiendo para que los resultados finales sean aquellos que Dios quiere en nosotros. Martín realmente estaba yendo por un camino que no lo llevaba a la eternidad. Pero en un momento, a través de una desgracia, él se dio cuenta de que Dios lo estaba llamando. Él estaba yendo en una dirección, pero Dios lo encuentra, lo intercepta y le dice, mi querido, tú no puedes ir más por esa dirección. Y Martín se dio cuenta de ese llamado de Dios y decidió aceptar la invitación de Dios y entregarle su corazón a Jesús. Decisiones transforman nuestras vidas. Así como el Señor nos invitó hoy, así como Martín un día fue interceptado por Dios, tú estás siendo interceptado ahora. Por eso ahora quiero que entregues tu vida a Jesús y le digas, Señor, yo quiero amarte más y quiero estar listo para tu juicio final. ¿Puedo orar? Señor, gracias. Nos consagramos a ti. Prepáranos para tu venida. Lo pedimos en el nombre de Jesús. Amén, Señor. Que Dios te bendiga.
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El Señor Dios es mi fortaleza. Él ha hecho mis pies como los de las ciervas y por las alturas me hace caminar. Habacuc 3:19. Aunque atravieses las pruebas más difíciles de la vida, si tu fortaleza proviene de Dios, no habrá nada que tu fe no supere. Dios es nuestra fortaleza para llevarnos adelante en nuestro viaje en la vida y ayudarnos a superar las dificultades y las oposiciones con las que nos encontramos en nuestro camino. Habacuc preguntó a Dios por qué los malos prosperan mientras que los justos sufren. La respuesta de Dios fue: no es así. A la larga, no es así. Habacuc vio sus limitaciones en contraste con el control ilimitado de Dios sobre los acontecimientos del mundo. Dios está vivo y tiene el control del mundo y lo que en él ocurre. No podemos ver todo lo que Dios hace ni todo lo que hará, pero debemos estar seguros de que Él es Dios y que hará lo que es justo y bueno.

0: sucederá que de mes en mes y de sábado en sábado vendrá toda carne a adorar delante de mí, dice Jehová. 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
2: En esta etapa de la vida, el cansancio acumulado de años de trabajo y batallas pueden sentirse un poco pesados. A veces el alma simplemente anhela un descanso profundo y una tranquilidad real. Jesús te ofrece un refugio donde tu corazón puede descansar, pero de verdad. No necesitas demostrar nada a nadie ni cargar con las preocupaciones del mundo. Acércate a la presencia de Dios en oración silenciosa. Allí encontrarás el alivio, la serenidad y la paz que tu espíritu necesita. Salmo 62, 1 al 2 nos dice: En Dios solamente está callada mi alma, de Él viene mi salvación. Él solamente es mi roca y mi salvación, es mi refugio, no resbalaré. 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
3: Con profunda tristeza notificamos el sensible fallecimiento de quien en vida fuera Laura Nilda Rivera Castro, mejor conocida por muchos como Titinilda. Titinilda fue una madre ejemplar y una abuela y bisabuela muy cariñosa. Por muchos años colaboró en Radio Sol dirigiendo el programa mañanero de cada sábado, Un Pueblo, Su Mensaje y Su Música, junto a su familia e invitados. Muchos crecimos escuchando su voz melodiosa en La Historia para los Niños o Las Gotitas del Saber. También le gustaba compartir poemas y siempre tenía una oración en sus labios por cada pastor y líder de nuestra iglesia. Hoy Titinilda descansa, esperando escuchar el sonar de la trompeta cuando los muertos en Cristo resucitarán primero. Pero mientras podemos acompañar a su familia en el velatorio que será en la funeraria Eret el lunes 31 de agosto, de 2 de la tarde a 8 de la noche. El servicio para los familiares y amigos se llevará a cabo a las 6 y 45 de la tarde. El sepelio será el martes 1 de septiembre, saliendo hacia el cementerio La Resurrección a las 12 del mediodía. Mantengámonos unidos en oración como familia en la fe por toda su familia. Y como dice Job 19:25-26, yo sé que mi Redentor vive, y al fin se levantará sobre el polvo, y después te desecha esta mi piel, en mi carne he de ver a Dios. Hasta pronto, Titinilda.
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5: Un día como hoy, 28 de agosto, pero de 1880,

0: John Gottlieb Matheson organizó la primera iglesia adventista en Suecia. John Gottlieb Matheson, reconocido pionero adventista, quien vivió de 1835 a 1896, nació en Langeland, Dinamarca, pero se mudó a los Estados Unidos, donde se convirtió al adventismo del séptimo día y trabajó entre los inmigrantes escandinavos. Su trabajo fructificó en el crecimiento de la iglesia danesa-noruega al oeste de los Estados Unidos y también ayudó a levantar la primera iglesia en Chicago. Entre las múltiples actividades que realizaba en la iglesia fue la de evangelista, misionero, autor, editor, administrador y maestro de Biblia. Matheson y su esposa Anna Siverson, de origen noruego, fueron los primeros misioneros adventistas del séptimo día enviados a Escandinavia, donde sirvieron desde 1877 hasta 1888. El trabajo en Suecia no era nada sencillo. Había restricciones y oposición para la predicación del Evangelio por parte de los sacerdotes católicos, situación que era respaldada por los tribunales civiles y legales. John P. Roskvist, un converso adventista sueco, llegó en abril de 1880 a Grytidhed, ciudad situada como a 240 kilómetros al noroeste de Estocolmo. Su trabajo como colportor despertó el interés por las publicaciones adventistas y aunque Roskvist fue arrestado y encarcelado en Örebro, su labor dio frutos. El pastor Matheson, durante una gira que realizó por Suecia, llegó a Grytidhed meses después que John P. Roskvist. Allí organizó y estableció la primera iglesia adventista del séptimo día de Suecia el 28 de agosto de 1880 con 47 miembros. Durante el tercer concilio europeo de las misiones adventistas del séptimo día, realizado del 15 al 29 de septiembre de 1886, se informó que la iglesia de Suecia ya contaba con 160 miembros. Unos años más tarde, el pastor Matheson y John P. Roskvist fueron pieza clave para dar origen a la Asociación Sueca. Lección para hoy. Los que están en las tinieblas del error han sido comprados por la sangre de Cristo. Son el fruto de sus sufrimientos y se ha de trabajar por ellos. Que nuestros colportores sepan que están trabajando por el avance del reino de Cristo. Él les enseñará, mientras avancen para hacer la obra que Dios les ha señalado, a amonestar al mundo acerca del juicio que se aproxima, acompañando por el poder de persuasión, el poder de la oración, el poder del amor de Cristo. La obra del evangelista no puede quedar ni quedará sin fruto. Esta lección nos llega de El Colportor Evangélico, página 112.
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estudiando el carácter de Cristo. Así, no sentiría yo vergüenza de atender a todos tus mandamientos. Salmo 119, 6. En este mundo, podemos llegar a estar desesperados.

0: extremadamente confundidos, como el diablo quiere que lo estemos, si persistimos en contemplar aquellas cosas que son perturbadoras, porque al espaciarnos en ellas y hablar de ellas, nos desanimamos. Al criticar a otros porque no manifiestan amor, ¿mantenemos la preciosa planta del amor en nuestro propio corazón? ¿Hemos apreciado individualmente y sentido el calor del amor que Cristo manifestó en su vida? Entonces, es nuestro deber manifestar este amor al mundo. Temamos espaciarnos, contemplar y hablar de las grandes faltas que otros cometen. Podemos crear un mundo irreal en nuestra mente e imaginar una iglesia ideal en la que las tentaciones de Satanás ya no induzcan al mal, pero la perfección existe únicamente en nuestra imaginación. El mundo es un mundo caído y la iglesia un lugar representado por un campo en el que crecen la cizaña y el trigo. Deben crecer juntos hasta la cosecha. No es nuestro deber desarraigar la cizaña, según la sabiduría humana, no sea que por las sugerencias de Satanás, el trigo también sea desarraigado. Nadie necesita perder los dorados momentos de su tiempo en la corta historia de su vida, tratando de evaluar las imperfecciones de los cristianos profesos. Ninguno de nosotros tiene tiempo para eso. Si vemos claramente cuál es el carácter que los cristianos deberían desarrollar, y aún así vemos en los demás aquello que es inconsecuente con este carácter, determinemos resistir firmemente al enemigo en la tentación de hacernos obrar de una manera inconsecuente diciendo: no haré que Cristo se avergüence de mí. Estudiaré sinceramente el carácter de Cristo en quien no hubo imperfección, egoísmo, mancha ni sombra de mal, quien no vivió para agradarse y glorificarse a sí mismo, sino para glorificar a Dios y salvar a la humanidad caída. No copiaré los defectos de carácter de los cristianos inconsecuentes. Me volveré hacia el precioso Salvador para ser semejante a Él.
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0: Esta es la hora en nuestros estudios. 9 y 29 minutos. 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El libro de Números, capítulo 33.
1: Esta es la ruta que los israelitas siguieron cuando salieron de Egipto bajo el liderazgo de Moisés y Aarón. Por orden del Señor, Moisés guardó un registro escrito del avance. Estas son las etapas de la marcha, identificadas por los diferentes lugares donde se detuvieron en la ruta. Salieron de la ciudad de Ramsés a comienzos de la primavera, el día 15 del primer mes, por la mañana, después de la primera celebración de la Pascua. El pueblo de Israel marchó desafiante, a la vista de todos los egipcios. Mientras tanto, los egipcios enterraban a todos sus primeros hijos varones, a los que el Señor había matado la noche anterior. Esa noche, el Señor derrotó a los dioses de Egipto con grandes actos de juicio. Después de dejar Ramsés, los israelitas armaron el campamento en Sucot. Luego partieron de Sucot y acamparon en Etam, en los límites del desierto. Partieron de Etam y retrocedieron hacia Pi Hahiroth, frente a Baal Zephon, y acamparon cerca de Migdol. Partieron de Pi Hahiroth y cruzaron el Mar Rojo para internarse en el desierto. Luego viajaron 3 días por el desierto de Etam y acamparon en Mara. Partieron de Mara y acamparon en Elim, donde había 12 fuentes de agua y 70 palmeras. Partieron de Elim y acamparon al lado del Mar Rojo. Partieron del Mar Rojo y acamparon en el desierto de Sin. Partieron del desierto de Sin y acamparon en Dofca. Partieron de Dofca y acamparon en Aluz. Partieron de Aluz y acamparon en Refidim, donde no había agua para que el pueblo bebiera. Partieron de Refidim y acamparon en el desierto de Sinaí. Partieron del desierto de Sinaí y acamparon en Kibrot Hataava. Partieron de Kibrot Hataava y acamparon en Aseroth. Partieron de Aseroth y acamparon en Ritma. Partieron de Ritma y acamparon en Rimón Fares. Partieron de Rimón Fares y acamparon en Libna. Partieron de Libna y acamparon en Risa. Partieron de Risa y acamparon en Seelata. Partieron de Seelata y acamparon en el monte Sefer. Partieron del monte Sefer y acamparon en Arada. Partieron de Arada y acamparon en Maselot. Partieron de Maselot y acamparon.

0: partieron de Taat y acamparon en Tara. Partieron de Tara y acamparon en Mitka. Partieron de Mitka y acamparon en Asmona. Partieron de Asmona y acamparon en Moserot. Partieron de Moserot y acamparon en Bene-Jaacán. Partieron de Bene-Jaacán y acamparon en Hor-Hagidgad. Partieron de Hor-Hagidgad y acamparon en Jotbata. Partieron de Jotbata y acamparon en Abrona. Partieron de Abrona y acamparon en Esión-Geber. Partieron de Esión-Geber y acamparon en Cades, en el desierto de Sin. Partieron de Cades y acamparon en el monte Hor, en la frontera de Edom. Mientras estaban al pie del monte Hor, el Señor ordenó al sacerdote Aarón que subiera al monte, y allí murió. Eso sucedió a mediados del verano, el primer día del quinto mes, a los 40 años de la salida de Israel de Egipto. Aarón tenía 123 años cuando murió en el monte Hor. En esa ocasión el rey cananeo de Arad, que vivía en el Negev, en la tierra de Canaán, oyó que el pueblo de Israel se acercaba a su tierra. Mientras tanto, los israelitas dejaron el monte Hor y acamparon en Salmona. Partieron de Salmona y acamparon en Punón. Partieron de Punón y acamparon en Obot. Partieron de Obot y acamparon en Ije-Abarim, en la frontera de Moab. Partieron de Ije-Abarim y acamparon en Dibón-Gad. Partieron de Dibón-Gad y acamparon en Almon-Diblataim. Partieron de Almon-Diblataim y acamparon en las montañas al oriente del río, cerca del monte Nebo. Partieron de las montañas al oriente del río y acamparon en las llanuras de Moab junto al río Jordán, frente a Jericó. Acamparon a lo largo del río Jordán desde Bet-Jesimot hasta los prados de las acacias en las llanuras de Moab. Mientras acampaban cerca del río Jordán, en las llanuras de Moab, frente a Jericó, el Señor dijo a Moisés:
1: Dale las siguientes instrucciones al pueblo de Israel. Cuando crucen el río Jordán a la tierra de Canaán, expulsen a todos los que viven allí. Destruyan todas las imágenes talladas y fundidas, y derriben todos sus santuarios paganos. Tomen posesión de la tierra y establézcanse allí, porque a ustedes se la he dado para que la ocupen. Repartan la tierra entre los clanes por sorteo sagrado, en proporción a su tamaño. A los clanes más grandes se les entregará una porción más grande de tierra, y a los clanes más pequeños una porción menor. La decisión del sorteo sagrado es definitiva. De esta manera se hará la repartición de las porciones de tierra entre sus tribus patriarcales. Sin embargo, si no expulsan a los habitantes de la tierra, los que se queden serán como astillas en sus ojos y espinas en sus costados. Los acosarán en la tierra que habitan, y yo haré con ustedes lo mismo que había pensado hacer con ellos.

no está muerto. Cristo vive, vive en ti y en mí. Vive en cada persona que predica su evangelio por cada rincón del mundo. Y Él ha venido con un solo propósito.

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0: Bienvenida a este subprograma La Voz de la Esperanza. Nos sentimos muy contentos de que nos puedan acompañar una vez más. El día de hoy tenemos preparado un programa muy especial para usted con música selecta y un tema relevante para estos tiempos de labios del pastor Omar Grieve. Esperamos de todo corazón que este programa sea de gran bendición para su vida. Y ahora presentamos a la nutricionista Necipita Ogrieve con el segmento Buena Salud. Su tema será los frutos secos.
1: Comer frutos secos como parte de una dieta saludable puede ser bueno para el corazón. Los frutos secos contienen ácidos grasos insaturados y otros nutrientes. En lugar de comer alimentos con grasas saturadas poco saludables, trata de sustituirlos por un puñado de frutos secos. La Asociación Americana del Corazón recomienda comer alrededor de 4 porciones de frutos secos sin sal por semana. Selecciona los frutos secos crudos o tostados en lugar de los cocidos en aceite. Una porción de frutos secos es un puñado pequeño de una onza y media o 42 gramos de frutos secos enteros. La mayoría de los frutos secos parecen ser saludables. Sin embargo, algunos pueden aportar más nutrientes que otros. Por ejemplo, las nueces tienen un alto contenido de ácidos grasos omega-3. Asimismo, las almendras, las nueces de macadamia, las avellanas y las pecanas son otros frutos secos que parecen ser bastante saludables para el corazón. Recuerda, cuida tu salud y vivirás mucho mejor. Que Dios te bendiga.

0: Y ahora con ustedes, la voz de la esperanza, en la palabra del pastor Omar Grieve. Su tema será Terapia Eficaz.
1: Queridos amigos oyentes, en el libro de Salmos, capítulo 37, versículo 8, dice: Deja la ira y desecha el enojo. No te excites en manera alguna a hacer lo malo. ¿Qué diría la iglesia si yo tomara algunas clases de defensa personal? Preguntó una vez un joven a su pastor. No haría ninguna objeción, respondió prontamente el ministro. Yo mismo, cuando era joven, aprendí a defenderme y ese aprendizaje me fue útil a lo largo de mi existencia. ¿Y cuál fue el método que aprendió? ¿Judo o karate? Ni una cosa ni la otra. Aprendí el método de Salomón. ¿El método de Salomón? Preguntó el joven. Sí, ese método se encuentra en Proverbios capítulo 15, versículo 1, y dice así: La blanda respuesta quita la ira. Es el mejor método de legítima defensa que conozco, explicó el ministro. El pastor tenía razón. No es fácil controlar la ira cuando nos enfrentamos con la injusticia, el insulto o la calumnia. No obstante, Dios dice en Salmo 37:8, Deja la ira y desecha el enojo. No te excites en manera alguna a hacer lo malo. Hay sabiduría en dejar la ira. Muchas personas sufren enfermedades físicas cuyos orígenes pueden vincularse a explosiones de odio. Cierta secretaria se quejó durante muchos años de disturbios digestivos. Consultó a médicos, visitó clínicas y se sometió a exámenes prolongados y costosos. Ninguna causa orgánica pudo encontrarse. El médico de la familia, sabiendo el gran odio que tenía hacia su jefe, percibió que su paciente sufría un problema neurótico y le aconsejó buscar un especialista en esa área, lo que le causó indignación. Poco después, su jefe fue trasladado a otro departamento.

brazo, y a partir de ese momento desaparecieron sus disturbios digestivos, lo que comprobó la causa de su enfermedad. Hay gran sabiduría en el consejo del salmista cuando nos aconseja dejar la ira y abandonar el furor. La ira revela la naturaleza animal del hombre. Hay personas que parecen ser bondadosas, tiernas y afables, hasta que son poseídas por una profunda indignación. Entonces actúan irracionalmente como lo hacen las bestias en el mundo de la selva. Sin embargo, el Espíritu Santo puede domar las pasiones del ser siempre que el hombre entregue su corazón a Jesús. Salmos 37:11 dice que los mansos heredarán la tierra y se recrearán con abundancia de paz. El profeta Isaías utiliza una metáfora excelente para ilustrar la vida de los redimidos. Se encuentra en Isaías 61:3, donde dice: y serán llamados árboles de justicia, plantío de Jehová para gloria suya. Hay en California ciertos árboles conocidos como las gigantescas secuoyas, que tienen más de 2000 años de existencia. Cuando los ángeles cantaron en las colinas de Belén, anunciando el nacimiento de Jesús, ya existían en California las secuoyas. En la península de la Florida existió un ciprés cuyos anillos de crecimiento indicaron que tenía más de 3500 años de vida. Cuando Elías, con su voz de trompeta, censuraba los pecados de Israel, ya existían en Florida estos antiguos cipreses. Para desarrollarse hasta tornarse un gigante de la naturaleza, el árbol necesita suelo apropiado, suficiente humedad y abundante luz solar. Precisa estar protegido contra la furia de los elementos, contra la acción destructiva de los insectos y las enfermedades que lo debilitan. Un día, un gran árbol cayó abatido por un temporal. Aquel árbol, aunque majestuoso en tamaño, estaba podrido y hueco por dentro. Sucedió que años antes había sido herido y a través de una pequeña abertura penetraron los insectos dañinos. En forma lenta pero constante minaron la vitalidad del árbol, que terminó caído y sin vida. Como acontece con los árboles, muchos son los factores que determinan nuestro destino. Si debemos ser árboles de justicia, necesitamos reunir fuerzas, alimentándonos constantemente en el suelo fértil de la palabra de Dios. Necesitamos también la humedad benéfica del agua de vida. Y necesitamos el calor saludable que procede de Cristo, el sol de justicia, para que seamos llamados árboles de justicia, plantío de Jehová, para gloria suya. Y si alguna tendencia condenable existe en nosotros, el Señor podrá cortarla e insertar en su lugar una nueva naturaleza. Entonces, produciremos buenos frutos del Espíritu. Así seremos, como dice Salmos 1:3. Como árbol plantado junto a corrientes de aguas, que da su fruto a su tiempo y su hoja no cae. Bajo la granizada de palabras punzantes de acre censura, mantengamos un espíritu firme en Dios. Atesoremos las promesas del cielo. Si nos tratan mal, en vez de replicar con enojo, repitamos la preciosa promesa de Salmos 37:5-6. Encomienda a Jehová tu camino, confía en Él y Él hará. Exhibirá tu justicia como la luz y tu derecho como el mediodía.

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1: Muchísimas gracias, amigo, amiga oyente, por su atención. Dentro de una semana, por esta misma emisora y a la hora de hoy, volveremos con otro importante mensaje espiritual. Y ahora, nos despedimos de nuestros oyentes diciendo a cada uno de ellos: Dios te bendiga y te guarde. Haga resplandecer Dios su rostro sobre ti y tenga de ti misericordia. Dios alce a ti su rostro y ponga en ti paz.
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3: Esta es la hora en nuestros estudios, 9:57. Señales para siempre entre mí y los hijos de Israel, porque en 6 días hizo Jehová los cielos y la tierra, y el séptimo día cesó y reposó. 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
4: Con profunda tristeza notificamos el sensible fallecimiento de quien en vida fuera Laura Nilda Rivera Castro, mejor conocida por muchos como Titinilda. Titinilda fue una madre ejemplar y una abuela y bisabuela muy cariñosa. Por muchos años colaboró en Radio Sol dirigiendo el programa mañanero de cada sábado, Un Pueblo, su mensaje y su música, junto a su familia e invitados. Muchos crecimos escuchando su voz melodiosa en La Historia para los Niños o Las Gotitas del Saber. También le gustaba compartir poemas y siempre tenía una oración en sus labios por cada pastor y líder de nuestra iglesia. Hoy Titinilda descansa, esperando escuchar el sonar de la trompeta cuando los muertos en Cristo resucitarán primero. Pero mientras, podemos acompañar a su familia en el velatorio que será en la funeraria.

0: Italia Eret el lunes 31 de agosto, de 2 de la tarde a 8 de la noche. El servicio para los familiares y amigos se llevará a cabo a las 6:45 de la tarde. El sepelio será el martes 1 de septiembre, saliendo hacia el cementerio La Resurrección a las 12 del mediodía. Mantengámonos unidos en oración como familia en la fe por toda su familia. Y como dice Job 19:25-26, yo sé que mi Redentor vive y al fin se levantará sobre el polvo. Y después de deshecha esta mi piel, en mi carne he de ver a Dios. Hasta pronto, Titi Nilda.
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2: La música forma parte del culto tributado a Dios en los atrios celestiales. Y en nuestros cánticos de alabanza, hemos de procurar aproximarnos tanto como sea posible a la armonía de los coros celestiales.

Ahora presentamos Himnos Tradicionales con la música de nuestro Himnario Adventista. Hola, ¿qué tal, amigos? Bienvenidos a Himnos Tradicionales. Hemos presentado ya 486 himnos de nuestro nuevo himnario. Continuamos bajo el índice temático La Vida Cristiana y hoy comenzamos y a su misma vez finalizamos el tema Obediencia. Todos nuestros himnos serán presentados en su versión cantada y su versión instrumental. Comparto también la lectura del libro La Música, su influencia en la vida del cristiano, de Elena de White. Nuestro primer himno es el himno número 487 y en el himnario anterior, himno 155. Cristo, eres justo Rey.

Hemos presentado el himno número 487, Cristo eres justo Rey. Ahora el himno número 488 en el himnario anterior, himno 238, Al andar con Jesús.

fue la presentación del himno número 488, Al andar con Jesús. Ahora comparto la lectura del libro La música, su influencia en la vida del cristiano, de

Elena de White. Estoy presentando el apéndice número 2. Continuamos en la página número 72 bajo el tema La administración de la música en la iglesia. Ya presentamos los primeros dos puntos. Hoy continuamos con el tercero y cuarto. Número 3. El liderazgo de la iglesia debe animar a sus miembros a desarrollar sus talentos musicales. Al establecer un coro, un cuarteto, un grupo musical, una orquesta o fortalecer un talento individual. Número 4. La iglesia debe, dentro de lo posible, tratar de adquirir algún instrumento musical propio para fortalecer la alabanza y la formación musical. El libro La música, su influencia en la vida del cristiano, de Elena de White, página 72, La administración de la música en la iglesia. Continuamos bajo el índice temático La vida cristiana. Hoy comenzamos el tema Obediencia y también lo finalizamos, ya que son 4 himnos bajo este tema. Y estamos haciendo énfasis siempre en el índice temático y en el tema, porque esto será de gran ayuda en la selección de los himnos en el momento de la presentación del tema en las reuniones en la iglesia. Ahora el himno 489. En el himnario anterior, himno 398. Solo anhelo Cristo amado.

Hemos presentado el himno número 489, Solo Anhelo, Cristo Amado. Ahora lo que será nuestro último himno en el programa de hoy, y este himno es un himno nuevo en este nuevo himnario. Bajo el índice temático La Vida Cristiana, el tema Obediencia, himno 490, Mejor que los Sacrificios.

0: Hemos presentado el himno número 490, Mejor que los sacrificios. Que este sea el mejor de tus sábados y el mejor de tus días.
1: Canten al Señor con alegría, habitantes de toda la tierra, con alegría, adoren al Señor. Hemos presentado himnos tradicionales con la música de nuestro himnario adventista. Será hasta la próxima semana. Que Dios les bendiga. 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

0: Esta es la hora en nuestros estudios. 10 y 58 minutos. Observa el día sábado y conságraselo al Señor tu Dios, tal como Él te lo ha ordenado. 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
2: Con profunda tristeza notificamos el sensible

Fallecimiento de quien en vida fuera Laura Nilda Rivera Castro, mejor conocida por muchos como Titinilda. Titinilda fue una madre ejemplar y una abuela y bisabuela muy cariñosa. Por muchos años colaboró en Radio Sol dirigiendo el programa mañanero de cada sábado, Un Pueblo, su mensaje y su música, junto a su familia e invitados. Muchos crecimos escuchando su voz melodiosa en La Historia para los Niños o Las Gotitas del Saber. También le gustaba compartir poemas y siempre tenía una oración en sus labios por cada pastor y líder de nuestra iglesia. Hoy Titinilda descansa, esperando escuchar el sonar de la trompeta cuando los muertos en Cristo resucitarán primero. Pero mientras, podemos acompañar a su familia en el velatorio que será en la funeraria Eret el lunes 31 de agosto, de 2 de la tarde a 8 de la noche. El servicio para los familiares y amigos se llevará a cabo a las 6:45 de la tarde. El sepelio será el martes 1 de septiembre, saliendo hacia el cementerio La Resurrección a las 12 del mediodía. Mantengámonos unidos en oración como familia en la fe por toda su familia. Y como dice Job 19:25-26, yo sé que mi Redentor vive y al fin se levantará sobre el polvo. Y después te desecha esta mi piel, en mi carne he de ver a Dios. Hasta pronto, Titinilda.

¿Te sientes triste, solo, cansado, abatido? Corre a los brazos de Jesús. Él le dará sentido.

0: Esta es la hora en nuestros estudios. 11:28. 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
1: Hola, ¿cómo estás? Te cuento que se está acabando otro mes del año 2026. ¿Viste lo rápido que se está pasando el tiempo?
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1: En pocos días comenzará el mes de septiembre, que es conocido en el mundo cristiano como el mes de la Biblia. Durante el mes de septiembre quiero invitarte a reflexionar sobre historias.

0: historias y conceptos bíblicos que te harán entender mejor el significado de la vida y te garantizo que serán de bendición para vos y tus seres queridos. Mientras, quiero contarte que durante el mes de agosto, dos personas muy importantes en mi vida cumplieron años. Mis dos hermanas. Son mayores a mí y se llevan entre ellas 4 años y cumplen años con una diferencia de 8 días. Son muy diferentes entre sí. Cada una ha formado una familia maravillosa y entre las dos nos han dado 5 sobrinos a quienes amamos entrañablemente. Se llaman Ruth y Noemí. Te preguntarás de dónde sacaron mis padres esos nombres. Bueno, no es tan difícil. Primero, mi madre se llama Ruth Noemí. Segundo, en la Biblia se registra la historia de una mujer llamada Noemí que tuvo una nuera llamada Ruth. Sí, ya sé lo que estás pensando. Mi madre tiene nombre de suegra y de nuera. Bueno, quiero contarte un poco la historia de Noemí, la de la Biblia. Ella tuvo que emigrar hacia el extranjero. Era oriunda de Belén, el pueblo donde nació Jesús. Se mudó con su esposo y sus 2 hijos a la tierra de Moab, que quedaba cruzando el río Jordán, donde hoy queda Jordania. Allí, sus hijos se casaron. El nombre de una de sus nueras era Ruth. Lastimosamente, el esposo de Noemí y sus 2 hijos murieron, dejándolas viudas y con todo por delante. El mundo en esa época era difícil para las mujeres viudas. Era considerado una maldición de parte de Dios, aunque eso no sea cierto. Un día, Noemí decidió volver a su tierra, en Belén, y les dijo a sus 2 nueras que volvieran a sus hogares y que rehicieran sus vidas. Eran jóvenes. No iba a ser difícil empezar de vuelta. Pero Noemí ya era mayor. Una de ellas lo hizo y volvió. Pero Ruth se negó a separarse de su suegra. La declaración más hermosa de esta historia se encuentra en el libro de Ruth, capítulo 1, versículo 16. No me ruegues que te deje, le dijo, y que me aparte de ti, porque donde quiera que tú fueres, iré yo, y donde quiera que vivieres, viviré. Tu pueblo será mi pueblo, y tu Dios, mi Dios. Dios recompensó el amor de Ruth al convertirla en la bisabuela del rey David, y por lo tanto, en una antepasada de Jesús. Ella decidió seguir a Dios, y vos podés hacer lo mismo hoy. Permite que Él sea una luz en tu camino.
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estoy. Él sabe que son esas veces de inseguridad.

Creo que mi servicio al Señor empezó a tener valor cuando comprendí la gran verdad que mi verdadera identidad radica en el hecho de ser hija

0: Esta es la hora en nuestros estudios. 11 y 57 minutos. ¿Y será que de mes en mes y de sábado en sábado vendrá toda carne a adorar delante de mí? Dice Jehová. 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
2: Cuando yo era niño, no hace tanto tiempo, me encantaba jugar básquetbol, columpiarme, ir al parque, y cuando lo hacía podía dar riendas sueltas a mis sueños. Ahora, después de grande, me pregunto, y le pregunto a ustedes, ¿qué sueños puedes estar guardando en tu interior que quizás has dejado dormido u olvidado, pensando que son demasiado grandes para hacerlos realidad? En Génesis capítulo 35, verso 5, dice, y soñó José un sueño, y lo contó a sus hermanos, y ellos llegaron a aborrecerle aún más. Y él les dijo, oíd ahora este sueño que he tenido. Así como lo hizo con José, Dios quiere darte o despertar esos sueños que Él puso en tu corazón. Sin embargo, quizás las dificultades de la vida te han llevado a perder de vista esos sueños. Convencido o convencida de que son solo ideas tuyas y que nunca llegarán a concretarse. Atrévete a soñar. Cuando cultivamos una amistad con Dios, todo cambia. Y prepárate, porque me huele a tierra nueva.
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Por la misericordia de Jehová no hemos sido consumidos, porque nunca decayeron sus misericordias. Nuevas son cada mañana, grande es tu fidelidad.

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2: Es un grato placer volver a estar en sintonía con cada uno de ustedes en su programa Verdad para Hoy. Gracias por siempre estar dispuesto a escuchar, compartir la palabra del Señor. Estamos en el estudio del libro de Apocalipsis. Estamos estudiando el capítulo 12. Hoy vamos a entrar en el tercer programa del capítulo 12. Ya hemos visto un primer programa, capítulo 12, versículo 1 hasta el 5. Vimos un segundo programa desde el versículo 6, versículo 13 hasta el 16. Y hoy vamos a estudiar el versículo 7 hasta el versículo 12. Pero antes vamos a orar antes de estudiar estos versículos, así que le voy a pedir al Pastor Carlos, Pastor Mario, que también está acá, su servidor Teófilo. Esperamos en este tiempo poder tener un estudio intenso de la palabra de Dios.
3: Oramos, Señor, que estás en el cielo. Aquí estamos otra vez, listos para estudiar la palabra. Tú dijiste que es bienaventurado el que lee, el que oye y el que guarda. Vamos a hacer este estudio. Vamos a hablar del origen del gran conflicto y cómo Cristo ha ganado la victoria para nosotros. Que este estudio sea de bendición para cada vida. Que alguien hoy tome la decisión de recibirlo como su Salvador y ponerse del lado de la victoria. Amén. Te hablamos en el nombre de Jesús.
4: Amén.
2: Amén. Amén. Bien, quisiera entonces leer en Apocalipsis 12, 7 hasta el 12, los versículos que vamos a estar estudiando en el programa del día de hoy. Entonces hubo una guerra en el cielo. Miguel y sus ángeles luchaban contra el dragón. Luchaban el dragón y sus ángeles, pero no prevalecieron ni se halló ya lugar para ellos en el cielo. Y fue lanzado fuera el gran dragón, la serpiente antigua, que se llama Diablo y Satanás, el cual engaña al mundo entero. Fue arrojado a la tierra y sus ángeles fueron arrojados con él. Entonces oí una gran voz en el cielo que decía: ahora ha venido la salvación, el poder y el reino de nuestro Dios y la autoridad de su Cristo, porque ha sido expulsado el acusador de nuestros hermanos, el que los acusaba delante de nuestro Dios día y noche. Ellos lo han vencido por medio de la sangre del Cordero y de la palabra del testimonio de ellos, que menospreciaron sus vidas hasta la muerte. Y el versículo 12 de Apocalipsis 12 dice: por lo cual, alegraos, cielos, y los que moráis en ellos. ¡Ay de los moradores de la tierra y del mar! Porque el diablo ha descendido a vosotros con gran ira, sabiendo que tiene poco tiempo.
3: Aquí nos encontramos con este pasaje, versículos 7 al 12, es como una especie de interludio que interrumpe la descripción adicional de la persecución que hace el dragón a la mujer. Está ubicado entre el informe de la ascensión de Cristo al cielo, que nos dio ahí en el versículo 5, y el escape de la mujer al desierto, y la posterior descripción del ataque de Satanás a la iglesia. El propósito es proporcionar alguna información específica sobre las actividades del dragón y su hostilidad contra la mujer y su descendiente. Y entonces comienza de esa forma: y hubo una gran batalla. Hay otras versiones que dicen hubo una gran guerra, hubo una guerra en el cielo. Miguel y sus ángeles tuvieron que pelear contra el dragón y sus ángeles. Así que aquí hay una batalla, se identifican los actores, está el dragón y sus ángeles, y está Miguel y sus ángeles, y hubo una batalla en el cielo. ¿Cuándo ocurre esa batalla? Ese es un tema de discusión de quienes estudian el libro de Apocalipsis. Y hay dos posibilidades, y muy reales, porque si nos vamos más atrás, hubo una batalla en el cielo. De hecho, el origen del pecado, hubo una batalla en el cielo.

0: Si vemos la narración de Isaías, capítulo 14, verso 12, dice: ¿Cómo caíste del cielo, lucero, hijo de la mañana? Derribado fuiste a la tierra, tú de que debilitabas a las naciones, tú que decías en tu corazón: subiré al cielo, en lo alto, junto a las estrellas de Dios, levantaré mi trono, en el monte del Altísimo me sentaré, en lo extremo del norte, sobre las alturas de la nube subiré y seré semejante al Altísimo. Mas tú derribado eres hasta el Seol, a lo profundo de la fosa. Eso dice en los versículos 12 al 15 de Isaías 14. También el libro de Ezequiel, capítulo 28, nos habla de ese ángel que se exalta a sí mismo, que se cree como Dios, y también es derribado. Así que hubo una batalla en el cielo, pero en este caso vemos que esta batalla se le está colocando en el momento de la ascensión de Jesús. Y ahí habría que pensar, ¿y hubo una batalla en el cielo? Y Satanás desde entonces es sacado desde el cielo. Antes de ver eso en detalle, sería bueno identificar los actores. ¿Quién es el dragón? ¿Quién es el dragón? El versículo 9 dice que el dragón es la serpiente antigua que se llama Diablo y Satanás. Sí. Por lo tanto, nos está invitando al libro de Génesis, el engañador, y la palabra diablo y Satanás es el adversario, el engañador. Él es Diablo y Satanás y sus ángeles. La expresión sus ángeles no deberíamos entenderlo como que él es el creador de ángeles, sino que él tiene ángeles que se constituyen en sus seguidores.
1: Le obedecen,
0: sí, le creen. Eso le dice. Pero por otro lado aparece ¿quién? Miguel y sus ángeles. ¿Quién es Miguel? De hecho, eso está como parte del nombre, la pregunta. ¿Quién es Miguel? ¿Se está refiriendo a Cristo o a algún otro ángel? ¿Qué me pueden decir de eso?
2: Bueno, el versículo 7, donde aparece ese nombre aquí en el Apocalipsis por primera vez, es una referencia de otros libros de la Biblia, como Daniel capítulo 12, también la carta que escribe Judas, que está ubicada justo antes del libro de Apocalipsis. Miguel hace alusión a uno de los nombres que se le aplican al Señor Jesús, Miguel, quien es como Dios, o quien es como Dios. Y Arcángel, es el Arcángel. Arcángel, que significa el jefe de los ángeles. Cuando unimos todos, el jefe de los ángeles, que es igual a Dios, está refiriéndose a la persona del Hijo. El Hijo, Cristo, cuando tiene que tomar la postura de defensa, cuando tiene que luchar, le encontramos así en el formato de Miguel.
0: Exacto. En el caso de Daniel, allí cuando tiene que pelear, ahí también aparece como
2: ahí
0: Miguel.
2: Ahí aparece Miguel Daniel también. 10, cuando Daniel, el diablo quiso retener el cuerpo de Moisés, porque el cielo había determinado pues resucitar a Moisés, y entonces en ese momento hubo una gran batalla, según lo que nos dice Judas en el versículo 9. Dice, cuando el arcángel Miguel contendía con el diablo por el cuerpo de Moisés, no se atrevió de usar juicio de maldición contra él. Así que por eso vemos, claro, prevaleció Miguel, el arcángel, Jesús.
0: Y de hecho, pastor, ahí mismo, aunque no le llama Miguel, pero en Primera Tesalonicenses capítulo 4, dice que cuando Cristo viene con voz de mando y con voz de arcángel.
1: 4:16.
2: Primera de Tesalonicenses 4:16.
1: Principal entre los ángeles, primero entre los ángeles.
2: Exacto, así que viene comandando la última gran batalla, le pone punto final a ese episodio o a ese capítulo, ¿verdad? Y justamente se presenta también con la característica de que la voz del arcángel es la que resucita. Por eso él fue que resucitó a Moisés, el arcángel Miguel.
1: Quizá, pastor, antes de usted continuar allí, me llama la atención que en los versículos donde aparece Miguel, siempre va a aparecer en un momento, en un contexto de lucha, de batalla, a favor de su pueblo.
2: Amén, correcto.
1: O a favor de sus hijos.
2: Correcto.
1: Por eso es que Daniel 12:1 dice que se levantará Miguel.
2: El gran príncipe.
1: El gran príncipe que está
2: de parte de los hijos de tu pueblo.
1: De los hijos de Dios. O sea, que en medio de todo el caos que se pueda originar, en medio de todo el mal que se puede originar,
0: en medio de la persecución que está recibiendo la mujer,
1: Miguel se va a levantar. Esa es la confianza. O sea, nosotros no debemos tener temor en medio de esa, de ese futuro que, y de lo que pueda pasar. No. Nuestra visión debe estar enfocada en Miguel. Y Miguel ha vencido está venciendo y seguirá venciendo para gloria de su nombre.
2: Así es. Y entonces, allí en esa batalla, que definitivamente es la primera, esta es la primera batalla, solo que aquí se va a hacer mención también de la segunda, o no la segunda batalla. Batalla realmente existe la primera. Lo otro es la segunda caída de Lucifer, que está contenida en este pasaje. Lucifer es vencido a cuatro caídas, parecido a la lucha libre, a cuatro caídas. La primera, cuando hubo esa rebelión a la que hacía alusión el pastor Manzanillo, sí, en el cielo, a la que se refieren también Isaías y también Ezequiel, Isaías 14 y Ezequiel capítulo 28. Así que en esa primera batalla, en esa rebelión que estalló, a esa está haciendo referencia aquí en el versículo 7 de Daniel 12, pero vamos a encontrar también que de manera progresiva se va a hacer alusión a la segunda caída de Lucifer, la que ocurre entonces cuando el Señor Jesús triunfa en la cruz del Calvario.
0: Exacto.
2: Por eso en el Evangelio de Juan, capítulo 12, versículo 31, cuando ya era inminente el sacrificio de Cristo, el Señor Jesús determina diciendo: ahora es el juicio de este mundo. Repito, Juan 12, 31. Ahora es el juicio de este mundo. Ahora el príncipe de este mundo será echado fuera. Claro, no fuera de aquí de la tierra, porque aquí es donde ha descendido con grande ira, ahora sabiendo que le queda poco tiempo luego de esa victoria del Señor Jesús, sino que fue expulsado del cielo. O sea, ya no tenía oportunidad de entrar y salir. Ya no tendría oportunidad de asistir a los concilios celestiales, como si le vemos en
0: existía
2: Job.
0: Existía esa posibilidad.
2: Uno, sí, en Job capítulo 1 lo vemos, que asiste a justamente un concilio universal donde, aunque no invitado, se sentía con derecho de representar a la tierra. Por eso cuando se le pregunta de dónde viene, o sea, quién está representando, él dice de rodear la tierra y de andar por ella. Como ese es mi territorio, lo represento a ellos.
0: Y no solamente ahí, pastor, hay otros textos de la Biblia donde se le ve en concilios, donde él aparece, no solamente en el libro de Job.
2: Sí, también en el libro segundo de los Reyes también aparece.
0: Aparece, es decir, tenía un acceso al cielo. Ya tú no vives aquí, pero hay un gran conflicto, hay una discusión. Pasa algo, la cruz,
2: sí.
0: Lo que Cristo hace, lo que Cristo logra en la cruz,
2: exacto,
0: marca el cielo. El cielo toma una decisión con respecto a Satanás.
2: O sea que el antes y el después de Cristo no es solo para asuntos cronológicos aquí en la tierra. En el cielo marcó un antes y un después.
1: Exacto. Sí, porque es evidente que antes de la cruz, Satanás tenía acceso libre a los concilios del cielo, y esto porque la rebelión que la empezó él, porque, y de hecho la Biblia llama eso el misterio de la iniquidad, o sea, cómo, y eso es un asunto interesante que pudiéramos nosotros verlo acá, cómo en el cielo, donde no hay pecado,
2: ambiente perfecto.
1: Un ambiente perfecto, en la misma presencia de Dios, un ser creado por Dios, entonces se levanta contra Dios, o sea, surge contra Dios. Eso es un misterio, ¿no? Y es importante saber que esa batalla inicia en el cielo. El problema del pecado, el problema de la rebelión, no inicia cuando Adán y Eva pecan aquí en la tierra.
2: No, aquí se había trasladado.
1: Aquí se había trasladado. Por lo tanto, el problema del pecado y de la rebelión de Lucifer, del dragón, es un problema cósmico. Oiga bien, es un problema cósmico porque inició en el cielo. Por eso el conflicto, el gran conflicto entre el bien y el mal, no se puede solamente mirar con lo que pasa aquí en el planeta Tierra.
0: Por eso en el capítulo 12 nos está narrando un pleito en la Tierra. La mujer y el dragón, pero ahora
2: Dice, vamos a ver dónde fue que comenzó esto.
0: No, y dónde. Y
2: la proporción.
0: Exacto, y que es al mismo tiempo.
2: Simultáneo. O sea, y lo que ocurre en el cielo tiene impacto,
0: sí,
2: aquí en la Tierra.
0: O sea, está allá. Y miren, y este que está aquí, que he derrotado y que he sacado, ese está allá.
2: Todos los problemas que están originando.
0: Y hay una batalla.
2: De los poderes que persiguen a la iglesia, él es que está. Y justamente a eso está haciendo referencia entonces cuando habla de la guerra que desata Lucifer, que desata Satanás en contra de los hijos e hijas de Dios que se colocan del lado de Cristo en el conflicto entre el bien y el mal. O sea, no habrá guerra de parte de Satanás si tú estás del lado de Satanás La guerra se desata cuando estás del lado de Cristo, porque en este mundo no hay un solo señor, hay dos señores, uno vencido y uno vencedor. Y con cada decisión que tomes, con cada elección que hagas, amigo oyente, te estás situando o del lado de Cristo, que es el vencedor, o del lado

0: Del enemigo, pero lo cierto es que nadie puede servir al mismo tiempo a dos señores.
1: Sí, antes de ir a nuestra próxima pausa, quisiera, Pastor, volver un poquito a la idea de qué ocurrió en el cielo.
2: Okay.
1: Y tal vez debemos leer algunos de los pasajes. Yo leí lo de Isaías, tal vez podamos leer también en el libro de Ezequiel, capítulo 28. Pero quiero pensar de entrada que la inconformidad, o sea, el ser creado que no se siente conforme con ser un ser creado y quiere ser como el creador, es como un mandamiento, el último de los mandamientos, el de la codicia, no codiciará. He llegado a pensar que ese es el único mandamiento que una persona que vive en un ambiente donde no hay inclinación al pecado se puede caer. Y fue lo que pasó con Lucifer, la codicia. Y fue lo que pasó con Eva también, la codicia.
0: Sí.
1: O sea, el producir esa sensación de ir más allá, de inconformidad. Pero finalmente, como ya vimos, es inexplicable. Pero la batalla fue real y la batalla entonces la vimos en el cielo.
2: Correctamente, tenemos que ir a la pausa. Cuando regresemos de la pausa, vamos a argumentar un detalle más de ese origen, esa guerra en el cielo. Y por supuesto, también vamos a ver el resto de los versículos de esa sección hasta el versículo 12, el desenlace final de esa
1: Sí, porque hay un
2: guerra
1: canto
2: cósmica.
1: lindísimo
2: Por supuesto que sí.
1: allí.
2: ¿En qué va a parar todo?
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4: Dios cuida de nosotros. En el Salmo número 36, última parte del verso 6 y verso 7, la Biblia dice: Tú, Señor, cuida de los hombres y animales. Cuán precioso, oh Dios, es tu gran amor. Todo ser humano haya refugio a la sombra de tus alas. Lee y practica lo que dice la Biblia hoy.
2: Muy bien, muchísimas gracias, amigos oyentes. Gracias, hermanos, por estar en sintonía con su programa Verdad para Hoy. Agradecemos muchísimo su sintonía. Hoy estamos estudiando el capítulo 12, versículo 7 hasta el 12 del libro de Apocalipsis. En la primera parte nos hemos detenido a ver quién era Miguel, la guerra en el cielo, la obra de Dios, las diferentes batallas y caídas, como decía el pastor Mario, de Lucifer, de Satanás. Pero qué interesante es que esos versículos, Apocalipsis 12, 7 hasta el 12, narran el origen realmente del problema entre el bien y el mal. O sea, el conflicto cósmico, ¿verdad? Uh-huh. Y de hecho, es bueno significar que esa batalla en el cielo no fue una guerra de las galaxias con armas especiales ni nada de esa, nada de eso por el estilo. Fue una guerra de pensamiento, de aptitudes,
1: de palabra y de conciencia.
2: De conciencia. Satanás, Lucifer, se rebeló contra la ley de Dios, contra el gobierno de Dios. Uh-huh. Y entonces trató, y no solo trató, sino que sembró dudas aún en los ángeles celestiales. Y entonces fue una guerra intensa. Por eso es que la cruz es como una especie de división, ¿verdad? Porque es en la cruz donde realmente los ángeles, aún que quedan en el cielo, se dan cuenta de la magnitud de la rebelión de Lucifer. Sí. Es en la cruz.
0: Okay.
2: Es ahí donde como terminan ellos de convencerse realmente que la obra de Satanás es una obra totalmente terrible.
0: Fue allí, como en palabras del que aparece en el libro deseado de todas las gentes, expresa, allí se rompió el último vínculo de simpatía entre Satanás y las inteligencias celestiales. El último vínculo de simpatía.
2: Exacto.
0: Sin embargo, aún para los seres celestiales, aún para los ángeles, no todo ha sido respondido ya. Y entonces por eso ahora la iglesia juega un papel tan importante. Y dice el apóstol Pablo, por eso en Efesios capítulo 3, versículo 10, para que la multiforme sabiduría de Dios sea ahora dada a conocer por medio de la iglesia a los principados y potestades en los lugares celestiales. Hay algo que se revela a través de la iglesia,

0: través de cada hijo y cada hija de Dios, con nuestra actitud, con la victoria o con la derrota que suframos en la vida espiritual, nosotros le estamos dando la razón a uno de los dos que están involucrados en el conflicto. Por eso la multiforme sabiduría de Dios, el deseo expreso del Señor es que sea dado a conocer por medio de la iglesia esos principados y potestades que están en los lugares celestiales.
1: Correcto. Y hay algo en el versículo 10 allí, cuando comienza el canto, dice ahora. La palabra refiere primero el tiempo.
0: Temporal, sí.
1: Sí. Cuando Satanás, el acusador de nuestros hermanos, es expulsado de los lugares celestiales. Uh-huh. Antes de analizar el canto, me llama mucho la atención ese título que se le da a Satanás, el acusador de los hermanos. Uh-huh. Le digo eso porque a veces nosotros, sin quererlo, sin proponérnoslo, nos podemos convertir en ayudantes de Satanás. Uh-huh. Y creernos que nosotros somos representantes de Dios y que nosotros hablamos la verdad de Dios, pero a quien se denomina el acusador de los hermanos es Satanás.
0: Y a quien domina ese espíritu, pues debe entender que el espíritu que lo está dominando es el espíritu de Satanás. Eso es importante porque Jesús le dijo a Santiago y a Juan, cuando querían que le lanzaran fuego a la ciudad samaritana, él dijo, ustedes no saben de qué espíritu son. O sea, a veces uno tiene que autoexaminarse. Exacto. Y como dice 2 Corintios 13:5, examinaos a vosotros mismos. O sea, vigilar, poner atención en nosotros mismos, que somos, en sentido general, el creyente tiene tres enemigos, el diablo, el mundo y uno mismo. Y Pablo dice, cuídate de ti mismo. A veces uno puede estarse yendo por la tangente y puede estar convirtiéndose en un acusador y entonces está dominado por el espíritu de Satanás.
1: Entonces no le quites el trabajo a Satanás.
0: Exacto, que él sabe hacerlo bien.
1: De eso. Eso no significa que yo no cuide de mi hermano, que exacto, no me preocupe por mi hermano, exacto, que aconseje a mi hermano, pero el estar...
2: Pero la actitud
1: de acusador. Entonces, ahora es una celebración, dice, la salvación y el poder, el reino de nuestro Dios. Ese reino ahora está sustituyendo al reino de Satanás. En otras palabras, Satanás había implantado un reino aquí.
2: Estamos leyendo el versículo 10, ¿verdad?
1: Sí, sustituye a Adán. Cuando Adán cae, él se considera, y Jesús le dice, el príncipe de este mundo. Uh-huh. Pero cuando Cristo muere y resucita, Satanás es derrotado y ahora el reino es de Jesucristo. O sea, ya el reino es de Jesucristo.
0: Sin embargo, es bueno allí enfatizar lo siguiente. Aunque el reino ahora es de Jesucristo, todavía no ha llegado la cosecha. Y lo que sembró el enemigo todavía se está mirando aquí en el campo. Eso es como cuando alguien compra una finca y hay algo sembrado, esa cosecha que está ahí le pertenece al dueño anterior. Así que hasta que no venga la cosecha en la ocasión de Cristo, vamos a ver todavía parte de las cosas que el enemigo ha sembrado. O sea, Jesús, ya los reinos le pertenecen, pero no vemos que sea hegemónico ese reino en forma efectiva, porque todavía no se ha ejecutado juicio sobre el que era el príncipe de este mundo.
1: Y el reino se instala cuando Cristo, el reino se instala en el cielo. Exacto. Jesucristo llega, Apocalipsis 4 y 5, es instalado, el reino está instalado
0: allá.
1: Y ese reino es para todo el universo.
0: Exacto.
1: Pero hay de los que moran en la tierra, porque todavía el diablo está allí derrotado, pero está tratando de hacer de la suya.
0: Exactamente.
1: Allí es que tiene que estar enfocado un poquito la realidad. Pero el canto es hermosísimo, señores.
2: El versículo 11, pastor, sí. Me llama la atención de ese canto. Ellos lo han vencido por medio de la sangre del Cordero.
1: Correcto.
2: ¿Quiénes son ellos ahí? ¿Quiénes son los que han vencido? Sería muy importante ver eso. ¿Y por qué por medio de la sangre del Cordero?
0: Sí, está haciendo alusión a los creyentes. Está haciendo alusión a los creyentes. Y ese texto es parte de lo que contextualiza la segunda caída de Lucifer. Porque dice, ha sido lanzado fuera el acusador de nuestros hermanos. Cuando él fue lanzado la primera vez, todavía no existía este mundo. O sea, no era acusador de nuestros hermanos, número uno. Y número dos, todavía no se había derramado la sangre de Cristo para que le hayan vencido por medio de la sangre del Cordero.
1: Pues por eso ubicamos ese evento.
0: Como la segunda caída, sí, de Lucifer, cuando fue expulsado, ya sin tener más acceso al cielo, confinado a este mundo y su entorno. Y entonces, uh-huh, le han vencido por medio de la sangre del Cordero, porque los mártires y los que han sido perseguidos en todas las edades a partir del sacrificio de Cristo, la sangre de Cristo ha sido justamente lo que le ha dado el poder de mantenerse firme. Creer en que sus pecados han sido perdonados, han sido borrados, eso los ha ayudado a mantenerse incólumes de parte de la verdad.

0: tareas de Satanás en este conflicto entre el bien y el mal es entrar en nuestra mente que nosotros somos demasiado pecadores y que no tenemos perdón de Dios ni aún lo merecemos. Pero hay una provisión.
1: Amén.
0: A través de la sangre del Cordero. Por eso, si usted me dice a mí, Pastor Teófilo, ¿cómo usted resume el libro de Apocalipsis con una palabra? Victoria.
1: Amén.
0: O sea, el libro de Apocalipsis es victoria, hermano. Por eso fue escrito Apocalipsis. Es para asegurarte, mi amigo, que usted, si confía en el Señor, ese Miguel se va a levantar. Ya el diablo es un enemigo derrotado. Amén. Él está ahí haciendo sus últimas piruetas. Uh-huh. Pero usted puede estar seguro de que Dios puede hacer una obra especial en su vida.
1: Amén.
0: ¿No? Y eso lo puede hacer a través de la sangre de Jesucristo. Crea en eso, crea en eso. Agárrese de esa promesa y usted verá que usted va a ser un cristiano que va a experimentar un crecimiento extraordinario. Bien. Espiritualmente.
2: Ese mensaje de la sangre de Cristo de vencer aparece en todo el libro.
0: Exacto.
2: Es parte del canto de Apocalipsis 5. También aparece en Apocalipsis 7, que sus ropas han sido blanqueadas
1: en la sangre del Cordero.
2: En la sangre del Cordero. De hecho, la mujer, a la iglesia se le promete vestiduras blancas, la justicia de Cristo. La mujer está vestida del sol, ahí en Apocalipsis 12, y ahora dice que ellos han vencido por medio de la sangre del Cordero, que recibieron la justicia de Cristo. Es la obra de la salvación. Importante, en este capítulo que a veces pensamos en él como el capítulo del dragón, realmente dice, no. Este es el capítulo de, este es el capítulo de Cristo, este es el capítulo del Cordero de Dios. Pero hay una parte del versículo 11 que dice que vencieron también por la palabra del testimonio de ellos. Uh-huh. Es interesante porque nos habla a veces del testimonio de Jesucristo, pero el texto no está hablando del testimonio de Jesucristo, está hablando del testimonio de ellos. Está hablando de la importancia de testificar. Uh-huh. Es decir, ellos aceptaron a Cristo, recibieron a Cristo, pero ¿qué les ayudó a alcanzar la victoria? Es el testimonio que dieron, que los puso en disposición de ofrecer sus vidas hasta la muerte. Cristo nos llama, Cristo nos limpia, con su sangre somos salvos. Ahora, Él, en esta batalla, nosotros tenemos algo que hacer. ¿Cuál es nuestra parte? Testificar. Tenemos que contar lo que el Señor ha hecho, y eso es parte clave de la victoria. Si este día tú tomas la decisión, hey, es verdad, yo tengo que testificar, yo tengo que contar, entonces tu parte es estelar en el gran conflicto. Miren, esto es seguro. Cristo ganó y esto termina en victoria. La decisión nuestra es si vamos a estar con Él. Habrán personas, tú serás uno de esos. Creo que Dios nos está llamando en esta hora para que también demos testimonio de ello.
1: Sí, correcto. Y el que testifica, eso compromete. Por eso la vida espiritual del que continuamente vive testificando siempre recibirá un mayor termómetro espiritual, porque eso compromete. Como la persona está hablando de Cristo, tiene que vivir a la altura de lo que está profesando, lo que está predicando. Eso compromete. Desde el momento de yo salir con la Biblia en mis manos, ya eso es un compromiso. Ya eso hace que hasta mi actitud y mi comportamiento sea diferente. Así que definitivamente testificar es parte de lo que nos da la victoria en Cristo.
0: Bueno, y el versículo 12, que es el último versículo de esa sección, pareciera ser como si fuera injusto eso, ¿verdad?
1: Fiesta en el cielo y tristeza en la tierra.
0: Hay una exclamación allí de por qué. No sé si quizás ustedes quisieran añadir algo. ¿Por qué el Señor dice eso? ¿O qué esperanza nosotros vemos en esa sección, ¿no? El Señor en el versículo 12, alegraos cielos, porque ha salido, ¿verdad?
1: Salimos de él.
0: De Lucifer, de sí. Satanás.
2: Yo quisiera decirle ahí, pastor, que aunque uno dice, oye, pero el Señor resolvió su problema allá y nos dejó el lío a nosotros aquí, en el Apocalipsis, los que siguen al Señor se le describe como los que moran en el cielo. Y los que rechazaron son los que moran en la tierra.
0: Muy bueno.
2: Es decir,
1: dice Pablo que nos hemos sentado con Cristo en los lugares
2: celestiales. En los lugares celestiales.
1: Por la fe, amigo oyente, si has sentado a Cristo, ya tú estás en los lugares celestiales.
2: Exacto, tú estás seguro.
0: Y eso no es para ti. Ay, esa última
2: de los que
0: parte.
2: Moran en la tierra, porque el diablo. Porque ustedes dirán, bueno, el diablo no le interesa. No, el diablo anda buscando que se pierda más gente con él.
0: Exacto.
2: Eso es lo que moran en la tierra, se queden allá. Ahora, tu actitud, tu decisión te sube al área de seguridad.
0: O sea, nosotros
2: en
0: no,
2: el cielo.
0: Nosotros estamos en este mundo, pero no somos

0: Ya el acusador, el acusador ha sido lanzado fuera. El acusador ha sido lanzado fuera. La descripción de que aparece en el libro de Zacarías, de Josué, y frente al ángel y el diablo acusándole, pero la reprensión, quítate, que este es un tizón arrebatado, yo lo vestí a él, ha sido vestido con mi sangre. Mm-hmm. Que así tú tengas esa seguridad, el Señor te tiene ya en los cielos por la decisión que has tomado y estás en el área de la seguridad.
1: Amén. Bueno, el tiempo no es más. Muchísimas gracias, amigos, por estar en sintonía en su programa Verdad para Hoy. Solo esperamos que usted pueda tener la seguridad de que ese Cristo que murió en la cruz del Calvario, que vertió su sangre, es el mismo que puede darte la victoria hoy sobre el pecado y puede asegurarte tu salvación.
2: Amén.
1: Que el Señor pueda guiarnos. Pastor Mario, por favor, diríjanos en oración.
2: Amén. Gracias te damos, Señor, por la gran oportunidad que hemos tenido de estudiar esta porción de la Escritura. Gracias también porque nos llena de seguridad de que tú estás al control hasta el final del conflicto. Gracias porque aunque el enemigo venga como río, el Espíritu de Jehová levantará bandera contra él. Gracias por darnos el privilegio de ser parte de ese pueblo victorioso. Y gracias por darnos la victoria por medio de la sangre de Cristo. Gracias, Señor, por escucharnos y bendecirnos. En el nombre de Jesús.
1: Amén. Amén.
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Esta es la hora en nuestros estudios. 2:04. Observa el día sábado y conságraselo al Señor tu Dios, tal como Él te lo ha ordenado. 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

0: El cielo comienza a nublarse.
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2: Y después que la lluvia pasa, ¡qué hermoso es el arco iris!
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0: En nuestros estudios, 2 y 26 minutos.
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3: Filipenses capítulo 4, verso 13 dice: todo lo puedo en Cristo que me fortalece. Estas palabras nos recuerdan que tenemos la fuerza y la capacidad para superar cualquier obstáculo que se presente a nuestro camino, aunque a veces nos sintamos débiles. Dios nos fortalece y nos capacita para enfrentar los desafíos que se nos presentan. No importa cuán grande sea el obstáculo, confía que Dios está contigo y te dará las fuerzas necesarias para superarlo. Si Dios está con nosotros, ¿quién contra nosotros? Así que no te desanimes si las cosas se ponen difíciles. Mantén tu fe en Dios, mantén tu enfoque en sus promesas y sigue adelante con valentía, sabiendo que Él está contigo en todo momento. Y prepárate, porque me huele a tierra nueva.

Existen tres cosas: la fe, la esperanza y el amor. Pero la más grande de todas es el amor.

0: Esta es la hora en nuestros estudios. 2:58. ¿Y será que de mes en mes y de sábado en sábado vendrá toda carne a adorar delante de mí? Dice Jehová. 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
1: Con profunda tristeza notificamos el sensible fallecimiento de quien en vida fuera Laura Nilda Rivera Castro, mejor conocida por muchos como Titi Nilda. Titi Nilda fue una madre ejemplar y una abuela y bisabuela muy cariñosa. Por muchos años colaboró en Radio Sol dirigiendo el programa mañanero de cada sábado, Un Pueblo, su mensaje y su música, junto a su familia e invitados. Muchos crecimos escuchando su voz melodiosa en La Historia para los Niños o Las Gotitas del Saber. También le gustaba compartir poemas y siempre tenía una oración en sus labios por cada pastor y líder de nuestra iglesia. Hoy Titi Nilda descansa, esperando escuchar el sonar de la trompeta cuando los muertos en Cristo resucitarán primero. Pero mientras podemos acompañar a su familia en el velatorio que será en la funeraria Eret el lunes 31 de agosto, de 2 de la tarde a 8 de la noche. El servicio para los familiares y amigos se llevará a cabo a las 6:45 de la tarde. El sepelio será el martes 1 de septiembre, saliendo hacia el cementerio La Resurrección a las 12 del mediodía. Mantengámonos unidos en oración como familia en la fe, por toda su familia. Y como dice Job 19:25-26, yo sé que mi Redentor vive, y al fin se levantará sobre el polvo, y después de deshecha esta mi piel, en mi carne he de ver a Dios. Hasta pronto, Titi Nilda.
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3: Un día como hoy, 29 de agosto, pero de 1854, nació William Clarence White, quien vivió de 1854 al 1937 y quien fuera el tercer hijo de Jaime y Elena de White. William C. White nació en Rochester, Nueva York, pero creció en Battle Creek. Era ampliamente conocido como Willie. A los 20 años fue nombrado gerente de negocios interino de la Pacific Press en Oakland, California, y fue promovido a gerente comercial un año después. A los 21 años se casó con Mary Kelsey. A los 24 años se convirtió en secretario interino de misiones de la Asociación General y un año después fue nombrado vicepresidente de la Pacific Press. En 1883 fue ordenado al ministerio. También fue nombrado presidente interino de la Asociación General en 1888, en ausencia de O.A. Olsen, mientras este se encontraba en Europa.

0: Tras la muerte de su padre en 1881, se convirtió en el confidente más íntimo, escolta, portavoz y gerente comercial de su madre. En 1885 viajó a Europa con su esposa y su madre. Su experiencia en la Pacific Press y en la Review and Herald le permitió ser un consultor eficaz para las editoriales adventistas en Europa, al mismo tiempo que dirigió reuniones de la Asociación Europea y mantuvo una amplia correspondencia como oficial de la Asociación General. En 1890, su esposa murió por tuberculosis a los 33 años y dejó a Willie con dos hijas, Ella, de 8 años, y Mabel, de 4. En Australia, ayudó a organizar la Asociación de la Unión Australasia y se convirtió en su primer presidente. Ayudó a establecer el Colegio de Avondale y presidió su junta entre 1894 y 1900. Por causas de salud, regresó a los Estados Unidos y dedicó más tiempo al apoyo del trabajo de su madre. Como portavoz de Elena G. de White, recibía información y correspondencia. También comunicaba los puntos de vista de ella a través de su propia correspondencia. A fines de la década de 1880, Elena G. de White solía ser su propia portavoz en decenas de reuniones de la iglesia, pero después de 1900, cuando disminuyó su vigor, asistió a menos convocatorias de este tipo y enviaba a menudo a Willie para que leyera los manuscritos en su nombre. Durante la crisis con el Dr. Kellogg de 1902 a 1907, fue el vocero de su anciana madre y mediador entre el presidente de la Asociación General, A.G. Daniels, y el jefe de la obra médica, el Dr. Kellogg. El 31 de agosto de 1937, dos días después de haber cumplido 83 años, Willie C. White se despertó antes de la medianoche quejándose de falta de aliento. Murió dos horas más tarde. Lección para hoy. Mientras estuvimos en Australia, el Señor me instruyó que Willie C. White debía ser aliviado de las muchas responsabilidades que los hermanos ponían sobre él para que pudiera ayudar más libremente en la obra que el Señor me había confiado. Desde que volví a Norteamérica, he recibido varias veces la instrucción de que el Señor me ha dado a Willie C. White como mi ayudante y que en esa obra el Señor le dará de su espíritu. Esta lección nos llega de Mensajes Selectos, tomo 1, página 57.
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A veces la rutina diaria o las limitaciones de salud pueden hacer sentir que los días son monótonos o que faltan motivos para alegrarse. Sin embargo, cada nuevo amanecer es un regalo con propósito. Dar gracias por el aire, por la vida, por los recuerdos y por las pequeñas bendiciones diarias transforma nuestra perspectiva. Un corazón agradable encuentra motivos de gozo aún en los detalles más sencillos del día. Salmo 118:24 nos dice, este es el día que hizo Jehová, nos gozaremos y alegraremos en él. 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

Esta es la hora en nuestros estudios. 3 y 27 minutos. 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

0: Esta es la hora en nuestros estudios. 3:58. Señales para siempre entre mí y los hijos de Israel. Porque en 6 días hizo Jehová los cielos y la tierra, y el séptimo día cesó y reposó. 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
0: ¿Alguna vez has visto cómo Dios ha abierto caminos en tu vida que parecían imposibles? Yo sí, en muchas ocasiones. Moisés, acompañado de Aarón, su hermano, había pedido a Faraón en repetidas ocasiones que liberara al pueblo de Israel. Dios había hecho señales increíbles entre ellos. De hecho, los magos que acompañaban a Faraón habían podido imitar con sus poderes de las tinieblas algunas de las primeras señales que Moisés hizo, pero llegó un momento en el que no pudieron seguir. Sobrepasados, llegaron a reconocer: esto es obra de Dios. Éxodo capítulo 8, verso 15. Al final de las 10 plagas, Faraón, hundido, dejó que el pueblo de Israel saliese, pero tras su partida decidió salir a perseguirlos con su ejército. Los israelitas acababan de llegar a orillas del Mar Rojo y no sabían qué hacer. Parecía que no tenían escapatoria. Solo se les ocurrió una sola cosa: murmurar contra Moisés. La murmuración es un veneno que nos ciega. Después de haber visto todos los milagros que Dios había acabado de hacer delante de ellos, ¿cómo podían dudar de esa manera? Moisés, sin embargo, tenía un corazón diferente. Dios es especialista en crear caminos allí donde parece totalmente imposible. Es por eso que cuando estés entre la espada y el Mar Rojo, no pierdas la esperanza. Solo ora con valentía y deja que Dios actúe. Verás cosas increíbles. 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
2: Una vez más estamos en un tema del libro de los Gálatas. Este ministerio que se dedica, o que lo he dedicado, a tratar de edificar el corazón y el espíritu de los hombres que sirven a Dios y que han sido llamados para servir a Dios. Hoy presentamos precisamente otro tema más que les va a ayudar enormemente a entender el rol que nosotros ocupamos como hombres de Dios en la casa de Dios o en el rebaño de Dios. En el libro de los Gálatas, en el capítulo 1, versículo 6, es nuestro tema en este día. Estoy asombrado, dice Pablo, estoy asombrado de que tan pronto se estén apartando del que los llamó por la gracia de Jesucristo para ir tras un evangelio diferente. Bueno, yo puedo entender aquí un poco el asombro del apóstol Pablo. Pablo dice que está asombrado de cuán rápido ellos se han movido de unas convicciones a otras convicciones, y que ese contenido que ellos ahora han elegido cambia por completo el contenido del evangelio. O sea, cambia por completo el mensaje que ellos dan. Esto es bien importante, porque él dice que se han movido a un evangelio diferente. Aclara él que no hay un evangelio diferente, hay un solo evangelio, el de Jesucristo. Pero él dice, la decisión que ustedes han tomado de insistir en las prácticas de la ley, han hecho que el contenido del evangelio, del mensaje que ustedes dan, haya cambiado. Y él dice, estoy asombrado cuán rápido ustedes se cambiaron de una convicción a otra convicción. En definitiva, causa gran consternación el que una persona, un líder capaz, hombres y mujeres influyentes,

mentes y de talentos pierdan el rumbo, la visión y el propósito de su liderazgo. Y cuando uno ve personas así, líderes de esa manera, uno piensa, ¿qué pasó aquí? Uno se pregunta, ¿qué pasó? Tan entusiasmado que estaba el año pasado, los 6 meses atrás, 3 meses atrás, y de momento como que perdió el brío, el propósito, el entusiasmo. Bueno, aquellos que una vez fueron la inspiración de muchos, súbitamente perdieron el brío, el entusiasmo y la motivación. Otros perdieron su convicción por aquellos que una vez consideraron como verdad y la abandonaron, se apartaron de ella. Estos son atraídos por intereses personales, seducidos por nuevos enunciados filosóficos y dan por mentira aquello que una vez creyeron como verdad. Este es el caso que Pablo está tratando aquí de los Gálatas. Gente que estuvieron convencidos del Evangelio, de que solamente por el Cristo, por Jesús, el Hijo de Dios y su sacrificio, obtenemos el favor de Dios y el perdón de nuestra condición. Pero ellos insisten en que no hay que olvidar las tradiciones, aquello que nos hizo único, que nos identificaba, e insistieron dentro de las iglesias de los Gálatas que muchos se circuncidaran o aceptaran la circuncisión como parte de la nueva fe, como una práctica parte de la nueva fe. Nosotros ya sabemos, hemos mencionado, que el bautismo es la sustitución de la circuncisión. La circuncisión era un rito exclusivo de los hombres y ahora el bautismo pasa a ser un rito inclusivo, donde incluye a hombres, mujeres, niños, familias de todas clases, incluye ahora el bautismo. Bueno, el Evangelio de Jesucristo es un evangelio que trae libertad, no que solamente está dándole el camino a algunos y sometiendo a otros a un tipo de opresión espiritual. Bueno, el evangelio que Pablo ha anunciado es un evangelio que trae libertad. Somos libres en Cristo, no tenemos deuda con Dios. Jesús pagó nuestra deuda, Él tomó nuestro lugar, asumió la responsabilidad de nuestras transgresiones. Él asumió la responsabilidad, sufrió la condena de nuestra condición y por ello somos nosotros libertados. Por su llaga fuimos curados, fuimos librados. Y este es el mensaje que implícitamente Pablo le ha dado a estas personas, es que en Jesucristo nosotros obtenemos todo lo que Dios nos ha prometido. No hay que buscar nada más, solamente aceptar a Cristo como nuestro Salvador personal y dejar que su influencia cambie y transforme nuestra vida. El asombro del apóstol Pablo nace de cómo puede una persona cambiar la libertad por tareas religiosas y aseverar que la salvación hay que ganársela. Hay que ganársela. Él está asombrado cómo es que ellos se han movido a un tipo de salvación por las obras, de perdón por las obras o de ganar el favor de Dios por las obras. Bueno, Pablo sabe que el fariseísmo, esa es una doctrina o una influencia del fariseísmo. El fariseísmo insistía precisamente en que había que hacer un sinnúmero de cosas. El lavado de las manos, el lavado de los días, del bautismo, del lavacro, cómo comemos, cómo nos sentamos. Todas esas cosas religiosas que habían, el sistema de ofrenda, todas esas cosas que habían. Pablo dice, mira, muchas de esas cosas no tienen ningún valor espiritual. Puede ser que tengan valor para la salud, puede ser que tengan valor mentalmente hablando, pero espiritualmente hablando, para reconciliarnos a nosotros con Dios, nosotros todos fuimos destituidos de la gloria de Dios. Y para ser instituidos en la gloria de Dios, para volver de nuevo atrás, se requiere un sacrificio enorme. Y eso solamente

solamente se logró a través del Señor Jesucristo. El sacrificio de Cristo pagó nuestra deuda. Pablo sabe que los líderes que insisten o que insistían en esto no habían atendido, no habían entendido el mensaje de libertad que él proclamaba. Tal como hicieron los hebreos al salir de Egipto, estos hombres tomaron un pensamiento atrás y evocaron los tiempos de la esclavitud de Egipto. Y le dijeron a Moisés, nos acordamos de los puerros, de las carnes, de los asopados que esto comíamos nosotros en Egipto. Y regresaron atrás a tiempos de su esclavitud, como mejores eran los días para ellos que la libertad en el desierto. Consideraron la dieta y otros beneficios que en su esclavitud tenían y les parecían que aquellos tiempos eran mucho mejores que vivir en la libertad que ahora vivían en el desierto. El Evangelio de Lucas nos recuerda a nosotros una sentencia dicha por el Señor Jesús. Pero Jesús les dijo, ninguno que pone su mano en el arado y torna atrás o mira atrás es apto para el reino de los cielos. Estos líderes de Gálatas se tornaron atrás. Se volvieron de nuevo a sus prácticas anteriores. Dejaron un espacio para seguir anidando ciertas prácticas que le daban cierta seguridad espiritual, pero en realidad eran insuficientes para reconciliar el alma con Dios. Al contrario, se convertían en distracciones espirituales. La persona se concentraba en eso y se olvidaba de la fuente verdadera que produce el perdón, la paz, los frutos del Espíritu, que transforma el corazón y el alma y nos lleva finalmente a la cumbre de la gloria de Dios. Jesús dijo, nadie que poniendo su mano en el arado y se torna atrás es digno del reino de los cielos. Y Pablo sabía esto. Pablo sabía este principio que Jesús estableció y que Lucas repite en su evangelio. Así estos líderes de Galacia se tornaron atrás a sus tareas religiosas, una esclavitud de prácticas que habían sido abrogadas, prácticas insuficientes para el perdón del pecado que nos destituye de la gloria de Dios. El pecado, nuestra condición en la que nosotros nos encontramos, que nos lleva a las transgresiones, esa condición de pecado fue pasada por alto en la cruz del Calvario, fue pasada por alto ante los ojos de Dios, porque Jesús tomó nuestro lugar. Al tomar nuestro lugar, Dios nos ha concedido a nosotros los privilegios de ese sacrificio. Ese sacrificio abrió las puertas del cielo, reconcilió al hombre con Dios. Y a través de ese sacrificio, nosotros obtenemos todo. Lo que hacemos nosotros en nuestra vida espiritual, religiosa y diariamente, lo hacemos solamente porque el Espíritu nos está educando la conciencia. Y al educarnos la conciencia, hace que nosotros desde adentro, desde lo interior de nuestra vida, nosotros obedezcamos a Dios voluntariamente como una ofrenda de amor. Como una acción nacida del poder del Espíritu Santo. El primero del fruto del Espíritu Santo es el amor. Es la primera característica. El amor, el gozo, la paz, la tolerancia. Esas cosas nacen solamente cuando el Espíritu de Dios está en nuestra vida. Y el Espíritu de Dios entra en nuestra vida solamente cuando nosotros somos lavados en la sangre del Señor Jesucristo, no en las obras nuestras. No nos ganamos la entrada al cielo, no nos ganamos la salvación ni el derecho a estar allí. Jesucristo lo ganó por nosotros y nosotros aceptamos ese sacrificio. Si en esta mañana tú aceptas ese sacrificio, de igual manera,

quiera, Dios también te puede a ti reconciliar con Él. La realidad es que en todo tiempo ha habido este tipo de líderes fluctuantes, inestables, esto de convicciones superficiales, que van y vienen, y a veces los que los van siguiendo no saben si ellos van o vienen, no saben para dónde van. Bueno, en estos judaizantes formaban el grupo que fácilmente se entusiasma, pero que asimismo se desvanece también su convicción. Son gente que rápido oyen algo y se entusiasman rápidamente, pero de la misma manera como subieron, asimismo también se desinflan y pierden el gusto por lo que escucharon. Son líderes que fácilmente se alejan de la visión inicial, muy fácilmente se alejan de la visión inicial. Estos líderes diluyen la organización, la visión, el impulso y los recursos. Diluyen todo, son un efecto negativo y en cadena dentro de las organizaciones, en las iglesias cristianas, en las reuniones cristianas, donde quiera que esos líderes fluctuantes están, diluyen el poder de la organización, diluyen la visión, el impulso que causa precisamente el contemplar a Jesucristo en la cruz del Calvario y los recursos mismos que son precisamente esa sangre que se pagó por nosotros. Optan por métodos y formas fáciles de acceso a la manipulación. Por eso insisten en prácticas, en obras. Quieren ganar a través de las obras, porque de esa manera pueden manipular a la gente. Le falta a usted esto, tiene que crecer en esto, tiene que buscar aquí. Y crean un lavado de conciencia, subyugan la conciencia de las personas para que los sigan a ellos como ejemplos de salvación o de piedad o de espiritualidad. El hombre que yo quiero ser se llama Jesús de Nazaret. Yo no quiero imitar a nadie, ni a Pablo, ni a Pedro, ni a ninguno de los hombres grandes que están ahí en la Biblia. De hecho, yo no le amarro ni la correa de los zapatos a esa gente. Pero el modelo mío es el Señor Jesucristo, y yo quiero ser lo que Jesús fue. Así que el hombre que yo quiero ser se llama Jesús de Nazaret. Así que estas personas que en tiempos de los Gálatas buscaban otra vez volver a los rudimentos de la ley, lo único que buscaban era simplemente autoridad y poder para manipular las congregaciones. En cambio, el líder efectivo es aquel que confronta el error como Pablo lo hizo. Es aquel que con voluntad indomable mantiene la visión y la meta. El líder efectivo es aquel cuyo enfoque principal es mantener la misión de la organización. Hay gente que les encanta andar por su propia opinión, son sabios en su propia opinión. Nadie tiene razón, solamente ellos nada más. La organización está equivocada, la iglesia local está equivocada, el pastor está equivocado. Nadie tiene razón, solamente ese líder nada más, esa persona solamente. Y ese tipo de personas que son sabios en su propia opinión son líderes que diluyen los valores de la organización, diluyen los valores del cristianismo. El líder efectivo es aquel cuyo enfoque principal se mantiene en la visión de la organización. En este caso, la misión era caminar por fe. Eso fue lo que Pablo le enseñó. Caminamos por fe en los méritos de Cristo. Nosotros confiamos en que ese sacrificio fue suficiente y Dios no quiere nada más, no está buscando nada más. Solamente que a través de Jesucristo nosotros entremos al reino de la gloria. Fe en los méritos de la gracia salvadora de Cristo y no por la confianza en las obras de la ley. El líder efectivo es aquel que motiva en lugar de manipular. Estas palabras del apóstol dan testimonio de que Pablo era un líder verdadero y las quiero leer para ustedes, porque el amor de Cristo nos impulsa.

bolsa. ¿Cuál es la motivación suya cuando usted cuando usted estimula a los hermanos a ser fiel? La motivación suya debe ser porque usted fue amado por Cristo. Porque Jesús le ama con todo el corazón. Jesús me amó primero a mí. Me amó primero, Él me amó primero. Yo después lo amo a Él. Pero Él se enamoró de mí y trazó un plan para llevarme a mí a la gloria, para santificar mi alma, para elevar mi espíritu, reconciliándome con Dios diariamente, constantemente, hasta el día aquel cuando el Señor Jesucristo aparezca en gloria y esto corruptible sea vestido de incorrupción y esto mortal sea vestido de inmortalidad. En ese día, nosotros diremos, clamaremos victoria sobre la muerte. Victoria sobre la muerte, nuestro último enemigo. Y dice, porque el amor de Cristo nos impulsa, considerando esto, que uno murió por todos, por consiguiente, todos murieron. Y Él murió por todos para que los que viven ya no vivan más para sí, sino para aquel que murió, resucitó y resucitó por ellos. La resurrección, la muerte de Cristo, el ministerio de Cristo, el amor con que Cristo trató a los seres humanos, el propósito de su estadía aquí en la tierra, cuando Juan y Santiago le preguntaron, ¿tú quieres que pidamos fuego del cielo para que consuma a estos que no nos quisieron vender provisiones para la cena? Jesús se volteó, dice, y volteándose Jesús le dijo, el Hijo del Hombre no vino a destruir las almas de los hombres, sino a que fueran salvas por medio de Él. El propósito de la estadía de Jesús en esta tierra debe transformar nuestro pensamiento y debe ser la motivación misma por la cual nosotros le servimos. Me amó hasta lo sumo. ¿Cuánto más me puede amar el Señor? Su resurrección asegura mi resurrección. Su muerte pagó la deuda de mi pecado. ¿Qué más yo puedo buscar fuera del Señor Jesucristo? Si en Él lo tengo todo. La solución de mis problemas, la solución de la eternidad, la solución del juicio final, todo está concentrado en el Señor Jesucristo. En Jesús se consuma toda la fe de un ser humano o toda la fe de un cristiano. Vivir por Cristo y para Cristo es el llamado que se hace en este tiempo y que Pablo le hizo a estos hombres en Gálatas. Olvídense de ese asunto de la circuncisión. No, olvídese de eso. Lo que hay es que vivir por Cristo, por la fe en Él y en sus méritos, y vivir para Él, vivir para Él. Por eso decía a mí, para mí el vivir es Cristo y el morir es ganancia, decía el apóstol Pablo. Nuestra conciencia educada por el Espíritu Santo de Dios crea una plataforma de valores en nosotros tales como la integridad, para que así la gente confíe en los hijos de Dios y glorifiquen a Dios que está en los cielos. Nosotros nos educamos a través del Espíritu Santo. La conciencia es producto de la educación. Y el Espíritu de Dios nos educa a nosotros. Ha tomado el trabajo, ha tenido condescendencia con nosotros de ir a la velocidad nuestra. Y nos educa poco a poco para que esa conciencia se aferre a su única esperanza. A que se aferre a la única solución, que es Cristo el Señor, y deje de confiar en las obras de la ley o en su propio buen comportamiento. No podemos presentar eso a Dios como mérito salvífico para obtener ningún tipo de favor de nuestra vida. Lo que nosotros hacemos, el bien que surge en nosotros, las obras que Dios preparó para que anduviésemos en ellas, son obras de Él. Son cosas de Dios. Dios, el hombre que es nacido del Espíritu, es como el viento, de donde quiera sopla y oye su sonido, mas ni sabe de dónde viene ni a dónde va. El destino nuestro, lo que quiere decir ese versículo, el destino nuestro de los que creemos en el Señor Jesús, el destino nuestro lo decide Dios. No lo decidimos nosotros, lo decide Dios.

Dios, cuando nosotros estamos entregados en sus manos completamente. Hay cuatro líderes, y con esto quiero concluir y cerrar mi tema. Hay cuatro líderes, cuatro tipos de líderes principales. Jesús los señaló en la parábola del sembrador. Esos cuatro líderes son el que le llamamos el de junto al camino, el sembrado en pedregales, el que tiene espinos o que vive en espinos, y el que se llama buena tierra. Estos son cuatro tipos de liderazgo. Aunque usted los ve como cuatro tipos de terreno, son gente que oyeron la palabra, creyeron a ella, pero algunos de ellos no permanecieron. Según la parábola, el 25% de 100%, 75% de esos líderes se perdieron. No llegaron a nada. Crecieron por un momento, fueron fructíferos en la iglesia por un momento, pero finalmente se apagaron. Y solamente el 25%, una cuarta parte de esos líderes se puede considerar como terreno fértil para ser líderes exitosos en la casa de Dios. El que cayó junto al camino representa a uno que no entiende. Un líder que por más que se le explica, no entiende la palabra de Dios, no entiende lo que es la justificación por la fe, no entiende lo que es la salvación por las obras, lo que los fariseos promovían, y no entiende lo que es la salvación por la fe en los méritos de Jesucristo. El maligno le arrebata la verdad de su corazón. Estos líderes son aquellos que nunca cerraron la puerta al enemigo. Nunca la cerraron, y su mente fluctúa entre la luz y las tinieblas, y dejan siempre un espacio ahí que nunca lo entregaron a Dios, y son muy fáciles, son presas fáciles de los engaños del enemigo. Y no permanecen en la iglesia. Hay el otro tipo de liderazgo, es el sembrado en pedregales. Oye, recibe con gozo, ¿verdad? ¡Wow! ¡Qué lindo habla! ¡Qué bonito esto! Que esas palabras me gustaron. O sea, oye, recibe con gozo, pero no tiene raíces. No lo deja profundizar en su vida, entrar profundamente en el espíritu y empezar a sacudir el alma para cambiarla. Es de poca duración este líder que cayó, o sea, donde la semilla cae en pedregales. No soporta la aflicción o la persecución y tropieza fácilmente. Comete muchos errores en la iglesia y después está pidiendo perdón. Ah, que están cosas humanas. Sí, pero son cosas humanas. Pero dentro de esa humanidad está obrando el Espíritu Santo. Y si no, y si esa persona no deja que el mensaje de la salvación en Cristo, el Evangelio, profundice en la vida y eche raíces en su vida, esa persona será de poca duración en la casa del Señor, y cuando vengan problemas se aparta fácilmente. Y los hermanos se asombran, uy, tan fiel que era el hermano, tan contento, tan motivador que era, y de la noche a la mañana se fue. Y simplemente, así mismo como lo acabo de decir, se van. El espinos, oye, las persecuciones lo apartan, le tiene miedo a los problemas, huye por su vida. Y cuando hay que dar la cara y pelear por la causa del Señor, huye porque le tiene miedo a la confrontación y a las persecuciones. El engaño de las riquezas los ahoga y no da frutos. Andan detrás de la gloria del mundo, detrás de las grandes riquezas y del poder, pero no sirven en la iglesia para ni ellos para tener fruto ni para ser fructíferos a nadie. Y finalmente, el buena tierra. El líder buena tierra oye, entiende la palabra, lleva frutos verdaderos, frutos de verdad, produce en grandes cantidades en la casa del Señor. Es mentor de otros, trae almas a los pies de Jesucristo,
siempre estén

0: entusiasmado buscando la oportunidad de hablarle a alguien y siempre trae, tiene una influencia poderosa que transforma a las personas y el pensamiento de las personas. Bueno, los líderes efectivos son aquellos que tienen una voluntad indomable. Los líderes inefectivos son aquellos fluctuantes que van de aquí para allá, que no permanecen, que cambian fácilmente, que se sienten celosos y desplazados por otros líderes nuevos en la casa del Señor. El líder maduro, el líder adulto, siente gozo cuando ve a otro joven echando hacia adelante y mostrando frutos verdaderos. La casa del Señor nos dice a nosotros que el libro de Gálatas nos dice a nosotros que nosotros debemos prestar atención a estas cosas. Porque si no prestamos atención a estas cosas, nuestro liderazgo en las iglesias, en las congregaciones cristianas, es un liderazgo inefectivo. Solo me resta decirle: Jehová te bendiga y te guarde. Jehová haga resplandecer su rostro sobre ti y tenga de ti misericordia. El Señor alce a ti su rostro y ponga en ti paz.
1: 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Esta es la hora en nuestros estudios, 4 y 30 minutos. 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

0: crees en Jesús y confías en Él, tú harás lo que Él te pida hacer. Cuando tú tienes esta clase de fe, Él te salva del castigo que viene por actuar mal.
1: Hechos 16, versículo 31.

0: Esta es la hora en nuestros estudios. 4:59. 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
1: Con profunda tristeza notificamos el sensible fallecimiento de quien en vida fuera Laura Nilda Rivera Castro, mejor conocida por muchos como Titinilda. Titinilda fue una madre ejemplar y una abuela y bisabuela muy cariñosa. Por muchos años colaboró en Radio Sol dirigiendo el programa mañanero de cada sábado. Un pueblo, su mensaje y su música, junto a su familia e invitados. Muchos crecimos escuchando su voz melodiosa en La Historia para los Niños o Las Gotitas del Saber. También le gustaba compartir poemas y siempre tenía una oración en sus labios por cada pastor y líder de nuestra iglesia. Hoy Titinilda descansa, esperando escuchar el sonar de la trompeta cuando los muertos en Cristo resucitarán primero. Pero mientras, podemos acompañar a su familia en el velatorio que será en la funeraria Eret el lunes 31 de agosto, de 2 de la tarde a 8 de la noche. El servicio para los familiares y amigos se llevará a cabo a las 6:45 de la tarde. El sepelio será el martes 1 de septiembre, saliendo hacia el cementerio La Resurrección a las 12 del mediodía. Mantengámonos unidos en oración como familia en la fe por toda su familia. Y como dice Job 19:25-26, yo sé que mi Redentor vive y al fin se levantará sobre el polvo, y después te desecha esta mi piel, en mi carne he de ver a Dios. Hasta pronto, Titinilda.
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6: Capítulo 4. Tú, hijo de hombre, tómate un adobe y ponlo delante de ti, y diseña sobre él la ciudad de Jerusalén. Y pondrás contra ella sitio, y edificarás contra ella fortaleza, y sacarás contra ella baluarte, y pondrás delante de ella campamento, y colocarás contra ella arietes alrededor. Tómate también una plancha de hierro y ponla en lugar de muro de hierro entre ti y la ciudad. Afirmarás luego tu rostro contra ella, y será en lugar de cerco, y la sitiarás. Es señal a la casa de Israel. Y tú te acostarás sobre tu lado izquierdo, y pondrás sobre él la maldad de la casa de Israel. El número de los días que duermas sobre él llevará sobre ti la maldad de ellos. Yo te he dado los años de su maldad por el número de los días, 390 días. Y así llevarás tú la maldad de la casa de Israel. Cumplidos estos, te acostarás sobre tu lado derecho segunda vez, y llevarás la maldad de la casa de Judá 40 días. Día por año te lo he dado. Al asedio de Jerusalén afirmarás.

quemarás tu rostro, y descubierto tu brazo, profetizarás contra ella. Y he aquí he puesto sobre ti ataduras, y no te volverás de un lado a otro, hasta que hayas cumplido los días de tu asedio. Y tú toma para ti trigo, cebada, habas, lentejas, millo y avena, y ponlos en una vasija, y hazte pan de ellos, el número de los días que te acuestes sobre tu lado, 390 días comerás de él. La comida que comerás será de peso de 20 siclos al día, de tiempo en tiempo la comerás. Y beberás el agua por medida, la sexta parte de un hin, de tiempo en tiempo la beberás. Y comerás pan de cebada cocido debajo de la ceniza, y lo cocerás a vista de ellos al fuego de excremento humano. Y dijo Jehová, así comerán los hijos de Israel su pan inmundo entre las naciones a donde los arrojaré yo. Y dije, ah, Señor Jehová, he aquí que mi alma no es inmunda, ni nunca desde mi juventud hasta este tiempo comí cosa mortecina ni despedazada, ni nunca en mi boca entró carne inmunda. Y me respondió, he aquí te permito usar estiércol de bueyes en lugar de excremento humano para cocer tu pan. Me dijo luego, hijo de hombre, he aquí quebrantaré el sustento del pan en Jerusalén, y comerán el pan por peso y con angustia, y beberán el agua por medida y con espanto, para que al faltarles el pan y el agua, se miren unos a otros con espanto, y se consuman en su maldad. Capítulo 5. Y tú, hijo de hombre, tómate un cuchillo agudo, toma una navaja de barbero, y hazla pasar sobre tu cabeza y tu barba. Toma después una balanza de pesar, y divide los cabellos. Una tercera parte quemarás a fuego en medio de la ciudad cuando se cumplan los días del asedio, y tomarás una tercera parte y la cortarás con espada alrededor de la ciudad, y una tercera parte esparcirás al viento, y yo desenvainaré espada en pos de ellos. Tomarás también de allí unos pocos en número, y los atarás en la falda de tu manto. Y tomarás otra vez de ellos, y los echarás en medio del fuego, y en el fuego los quemarás. De allí saldrá el fuego a toda la casa de Israel. Así ha dicho Jehová el Señor. Esta es Jerusalén, la puse en medio de las naciones y de las tierras alrededor de ella. Y ella cambió mis decretos y mis ordenanzas en impiedad más que las naciones y más que las tierras que están alrededor de ella, porque desecharon mis decretos y mis mandamientos y no anduvieron en ellos. Por tanto, así ha dicho Jehová. Por haberos multiplicado más que las naciones que están alrededor de vosotros, ¿no habéis andado en mis mandamientos, ni habéis guardado mis leyes? Ni aun según las leyes de las naciones que están alrededor de vosotros habéis andado. Así pues ha dicho Jehová el Señor, he aquí yo estoy contra ti, sí, yo, y haré juicios en medio de ti ante los ojos de las naciones. Y haré en ti lo que nunca hice, ni jamás haré cosa semejante, a causa de todas tus abominaciones. Por eso los padres comerán a los hijos en medio de ti, y los hijos comerán a sus padres. Y haré en ti juicios, y esparciré a todos los vientos todo lo que quedare de ti. Por tanto, vivo yo, dice Jehová el Señor, ciertamente por haber profanado mi santuario con todas tus abominaciones, te quebrantaré yo también. Mi ojo no perdonará, ni tampoco tendré yo misericordia. Una tercera parte de ti morirá de pestilencia, y será consumida de hambre en medio de ti. Y una tercera parte caerá a espada alrededor de ti, y una tercera parte esparciré a todos los vientos, y tras ellos desenvainaré espada. Y se cumplirá mi furor y saciaré en ellos mi enojo, y tomaré satisfacción. Y sabrán que yo Jehová he hablado en mi celo, cuando cumpla en ellos mi enojo. Y te convertiré en soledad y en oprobio entre las naciones que están alrededor de ti, a los ojos de todo transeúnte. Y serás oprobio y escarnio, y escarmiento y espanto a las naciones que están alrededor de ti, cuando yo haga en ti juicios con furor e indignación y en reprensiones de ira. Yo Jehová he hablado. Cuando arroje yo sobre ellos las perniciosas saetas del hambre, que serán para destrucción, las cuales enviaré para destruiros, entonces aumentaré el hambre sobre vosotros, y quebrantaré entre vosotros el sustento del pan. Enviaré pues sobre vosotros hambre y bestias feroces que te destruyan, y pestilencia y sangre pasarán por en medio de ti, y enviaré sobre ti espada. Yo, Jehová, he hablado. Capítulo 6. Vino a mí palabra de Jehová diciendo, hijo de hombre, pon tu rostro hacia los montes de Israel y profetiza contra ellos. Y dirás, montes de Israel, oíd palabra de Jehová el Señor. Así ha dicho Jehová el Señor a los montes.

desde a los collados, a los arroyos y a los valles. He aquí que yo haré venir sobre vosotros espada, y destruiré vuestros lugares altos. Vuestros altares serán asolados, y vuestras imágenes del sol serán quebradas. Y haré que caigan vuestros muertos delante de vuestros ídolos. Y pondré los cuerpos muertos de los hijos de Israel delante de sus ídolos, y vuestros huesos esparciré en derredor de vuestros altares. Donde quiera que habitéis, serán desiertas las ciudades, y los lugares altos serán asolados, para que sean asolados y se hagan desiertos vuestros altares. Y vuestros ídolos serán quebrados y acabarán, vuestras imágenes del sol serán destruidas, y vuestras obras serán deshechas. Y los muertos caerán en medio de vosotros, y sabréis que yo soy Jehová. Mas dejaré un resto, de modo que tengáis entre las naciones algunos que escapen de la espada cuando seáis esparcidos por las tierras. Y los que de vosotros escaparen se acordarán de mí entre las naciones en las cuales serán cautivos. Porque yo me quebranté a causa de su corazón fornicario que se apartó de mí, y a causa de sus ojos que fornicaron tras sus ídolos, y se avergonzarán de sí mismos a causa de los males que hicieron en todas sus abominaciones. Y sabrán que yo soy Jehová. No en vano dije que les había de hacer este mal. Así ha dicho Jehová el Señor. Palmotea con tus manos y golpea con tu pie y di, ¡ay por todas las grandes abominaciones de la casa de Israel! Porque con espada y con hambre y con pestilencia caerán. El que esté lejos morirá de pestilencia, el que esté cerca caerá espada, y el que quede y sea asediado morirá de hambre. Así cumpliré en ellos mi enojo. Y sabréis que yo soy Jehová, cuando sus muertos estén en medio de sus ídolos, en derredor de sus altares, sobre todo collado alto, en todas las cumbres de los montes, debajo de todo árbol frondoso y debajo de toda encina espesa, lugares donde ofrecieron incienso a todos sus ídolos. Y extenderé mi mano contra ellos, y donde quiera que habiten haré la tierra más asolada y devastada que el desierto hacia Diblat, y conocerán que yo soy Jehová. Capítulo 7. Vino a mí palabra de Jehová diciendo, tú, hijo de hombre, así ha dicho Jehová el Señor a la tierra de Israel. El fin viene sobre los cuatro extremos de la tierra. Ahora será el fin sobre ti, y enviaré sobre ti mi furor, y te juzgaré según tus caminos, y pondré sobre ti todas tus abominaciones. Y mi ojo no te perdonará, ni tendré misericordia. Antes pondré sobre ti tus caminos, y en medio de ti estarán tus abominaciones, y sabréis que yo soy Jehová. Así ha dicho Jehová el Señor. Un mal, he aquí que viene un mal. Viene el fin viene. Se ha despertado contra ti, he aquí que viene. La mañana viene para ti, oh morador de la tierra. El tiempo viene, cercano está el día. Día de tumulto y no de alegría sobre los montes. Ahora pronto derramaré mi ira sobre ti, y cumpliré en ti mi furor, y te juzgaré según tus caminos, y pondré sobre ti tus abominaciones. Y mi ojo no perdonará, ni tendré misericordia. Según tus caminos pondré sobre ti, y en medio de ti estarán tus abominaciones. Y sabréis que yo, Jehová, soy el que castiga. He aquí el día, he aquí que viene. Ha salido la mañana, ha florecido la vara, ha reverdecido la soberbia. La violencia se ha levantado en vara de maldad. Ninguno quedará de ellos, ni de su multitud, ni uno de los suyos, ni habrá entre ellos quien se lamente. El tiempo ha venido, se acercó el día. El que compra, no se alegre, y el que vende, no llore, porque la ira está sobre toda la multitud. Porque el que vende no volverá a lo vendido, aunque queden vivos. Porque la visión sobre toda la multitud no se revocará, y a causa de su iniquidad, ninguno podrá amparar su vida. Tocarán trompeta y prepararán todas las cosas, y no habrá quien vaya a la batalla, porque mi ira está sobre toda la multitud. De fuera espada, de dentro pestilencia y hambre. El que esté en el campo morirá a espada, y al que esté en la ciudad lo consumirá el hambre y la pestilencia. Y los que escapen de ellos huirán y estarán sobre los montes como palomas de los valles, gimiendo todos, cada uno por su iniquidad. Toda mano se debilitará y toda rodilla será débil como el agua. Se ceñirán también de cilicio y les cubrirá terror. En todo rostro habrá vergüenza y todas sus cabezas estarán rapadas. Arrojarán su plata en las calles y su oro será desechado. Ni su plata ni su oro podrá librarlos en el día del furor de Jehová. No saciarán su alma, ni llenarán sus entrañas,

0: que ha sido tropiezo para su maldad. Por cuanto convirtieron la gloria de su ornamento en soberbia, e hicieron de ello las imágenes de sus abominables ídolos, por eso se lo convertí en cosa repugnante. En mano de extraños la entregué para ser saqueada, y será presa de los impíos de la tierra, y la profanarán. Y apartaré de ellos mi rostro, y será violado mi lugar secreto, pues entrarán en él invasores, y lo profanarán. Haz una cadena, porque la tierra está llena de delitos de sangre, y la ciudad está llena de violencia. Traeré por tanto los más perversos de las naciones, los cuales poseerán las casas de ellos, y haré cesar la soberbia de los poderosos, y sus santuarios serán profanados. Destrucción viene, y buscarán la paz, y no la habrá. Quebrantamiento vendrá sobre quebrantamiento, y habrá rumor sobre rumor, y buscarán respuesta del profeta, mas la ley se alejará del sacerdote y de los ancianos el consejo. El rey se enlutará, y el príncipe se vestirá de tristeza, y las manos del pueblo de la tierra temblarán. Según su camino haré con ellos, y con los juicios de ellos los juzgaré, y sabrán que yo soy Jehová.
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0: Esta es la hora en nuestros estudios, 5 y 26 minutos. 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El libro de Números, capítulo 34.
1: Entonces el Señor le dijo a Moisés: da las siguientes instrucciones a los israelitas cuando entren en la tierra de Canaán, la cual les doy como su preciada posesión. Estos serán los límites. La porción sureña de su país se extenderá desde el desierto de Sin a lo largo del límite con Edom. La frontera sur empezará al oriente del Mar Muerto y se extenderá hacia el sur, pasando por el paso de los escorpiones rumbo a Sin. El extremo sur será Cades Barnea, y de allí seguirá a Zar Adar hasta llegar a Asmón. De Asmón, el límite girará hacia el arroyo de Egipto y terminará en el mar Mediterráneo. La frontera occidental será la costa del mar Mediterráneo. La frontera norte empezará en el mar Mediterráneo y se extenderá hacia el oriente hasta el monte Hor, y luego a Lebo Hamat, pasando por Sedad y Sifrón hasta Hazar Enán. Esta será la frontera norte. El límite oriental empezará en Hazar Enán y se extenderá al sur hasta Sepham, y bajará a Ribla al oriente de Ain. De allí la frontera descenderá a lo largo de la orilla oriental del mar de Galilea, y luego a lo largo del río Jordán hasta llegar al Mar Muerto. Estos son los límites de su tierra.
2: Entonces Moisés les dijo a los israelitas:
3: este territorio es la patria que se repartirá por sorteo sagrado entre ustedes. El Señor ordenó que la tierra sea repartida entre las 9 tribus y media restantes. Las familias de las tribus de Rubén, de Gad y de la media tribu de Manasés ya recibieron sus porciones de tierra. Al oriente del río Jordán, frente a Jericó, hacia la salida del sol.
1: Entonces el Señor le dijo a Moisés:
4: el sacerdote Eleazar y Josué, hijo de Nun, son los hombres

0: designados para repartir las porciones de tierra entre el pueblo. Además, recluta a un líder de cada tribu para que los ayude con la tarea. Estas son las tribus y los nombres de los líderes. Tribu Judá, líder Caleb, hijo de Jefone. Tribu Simeón, líder Semuel, hijo de Amiud. Tribu Benjamín, líder Elidad, hijo de Quislón. Tribu Dan, líder Buki, hijo de Jogli. Tribu Manasés, hijo de José, líder Aniel, hijo de Efod. Tribu Efraín, hijo de José, líder Kemuel, hijo de Siptán. Tribu Zabulón, líder Elisafán, hijo de Parnac. Tribu Isaacar, líder Paltiel, hijo de Asán. Tribu Aser, líder Ayud, hijo de Selomi. Tribu Neftalí, líder Pedael, hijo de Amiud.
1: Estos son los nombres que el Señor nombró para repartir las porciones de tierra en Canaán entre los israelitas.
2: Ama al Señor tu Dios con todo tu corazón, con todo tu ser y con toda tu mente.

0: Olor a Tierra Nueva, en la voz de Dennis Richard.
1: ¿Te gustaría ser instrumento de Dios? Todos tenemos en mayor o menor medida el deseo de servirle, pero muchas veces no nos sentimos capacitados. Tras 40 años en el desierto, Dios se apareció a Moisés de una manera milagrosa y empezó a decirle todas las cosas que iba a hacer para poder liberar al pueblo de Israel de su esclavitud. Dios le dijo: "Ven, por tanto, ahora, y te enviaré a Faraón para que saques de Egipto a mi pueblo, los hijos de Israel". Entonces Moisés respondió a Dios: "¿Quién soy yo para que vaya a Faraón y saque de Egipto a los hijos de Israel?". Y él le respondió: "Ve, porque yo estaré contigo". Éxodo 3, verso 10. A lo largo de mi vida he encontrado a muchas personas que no paran de repetir lo pequeños e incapaces que se sienten, y que cuestionan cómo Dios podría usarlas. Esto puede parecer un gesto de humildad, pero en realidad no lo es. Era evidente que Moisés no podía hacer milagros ni liberar al pueblo de Israel por sí mismo, pero él podía decidir ser un canal por medio del cual Dios hiciese todos esos milagros. No te centres en tus pequeñeces, sino en tu grandeza. Nuestro Dios es fuego consumidor. Él quiere inflamarte con su pasión para que vayas y seas un canal de bendición allí donde estés. Dios va a hacer cosas increíbles a través de ti. Solo tienes que escuchar su voz, aceptar su llamado y hacerlo. Y prepárate, porque me huele a tierra nueva.
2: Está por ocurrir el mayor acontecimiento de la historia, el regreso de nuestro Señor Jesucristo. Él dijo que regresará y Él siempre dice la verdad. ¿Qué debemos hacer mientras esperamos al Maestro? Vayamos a la palabra. Pero si ese criado, pensando que su amo va a tardar en llegar, comienza a maltratar a los otros criados y a las criadas, y se pone a comer, a beber y a emborracharse, el día que menos lo espere y a una hora que no sabe, llegará su amo y lo castigará, condenándolo a correr la misma suerte que los infieles. Durante 9 años después de la muerte de su amo, un perro llamado Hachiko observaba diariamente el regreso de su amo en la estación de tren, donde lo había visto por última vez. Precisamente cuando llegaba el tren, el perro fiel llegaba. Decepcionado cada vez, nunca dejó de mirar hasta el día que murió. Era un día invernal en Japón cuando el profesor Ueno, trajo a casa un cachorro Akita de 3 meses llamado Hachiko. Todas las mañanas Hachiko seguía al profesor a la estación del tren y todas las tardes, solo antes de las 3 de la tarde, regresaba para saludar ansiosamente a su amo cuando regresaba del trabajo. El perro tenía solo 1 año y medio cuando una tarde no pudo ver a su amo entre los pasajeros que abandonaron el tren. El profesor Bueno había sufrido una hemorragia cerebral fatal ese día mientras daba una conferencia. Y decepcionado, Hachiko volvió de nuevo al día siguiente, precisamente a la hora que había llegado a esperar el regreso de su amo. Día tras día, el pobre perro regresó fielmente a la estación de tren a la misma hora, velando por su amo maestro. El tiempo no erosionaría la lealtad de Hachiko, y la esperanza de que volviera a ver el rostro de su amo se mantenía intacta. Tú seguramente has leído esta historia o has visto la película que se hizo o la foto del monumento que se erigió en ese lugar a este fiel perro. Al ver la película te hace derramar lágrimas. ¿Sabes? También nuestro maestro nos ha instruido a velar y estar listos para su regreso. ¿Estamos velando y mirando con la seriedad y la fe de Hachiko? ¿O el tiempo debilita nuestra certeza en el pronto regreso de Jesús? A diferencia de Hachiko, que esperó en vano, tenemos la promesa: aún no ha llegado el momento de que esta visión se cumpla, pero no dejará de cumplirse. Tú espera, aunque parezca tardar, pues llegará en el momento preciso. Y con esta seguridad, debemos aumentar nuestra diligencia para velar, orar y trabajar en esta pequeña ventana de tiempo que tenemos antes de que Jesús deje de interceder por la humanidad.

Dios te bendiga y recuerda, en el viaje de la vida las cosas van a terminar bien. Jesús viene pronto. Para eso nos ha dado un manual, que es un GPS, que es la Biblia. Y Él es nuestro guía. Esa es una mejor manera de vivir.

¿Por qué voy a inquietarme? ¿Por qué me voy a angustiar? En Dios pondré mi esperanza y todavía lo alabaré. Él es mi Salvador y mi Dios. Y esta esperanza no nos defrauda, porque Dios ha derramado su amor en nuestro corazón por el Espíritu Santo que nos ha dado. Tú eres mi escondite y mi escudo. En tu palabra he puesto mi esperanza.

El Señor te cuidará en el hogar y en el camino, desde ahora y para siempre. Mis planes para ustedes solamente yo los sé, y no son para su mal, sino para su bien. Voy a darles un futuro lleno de bienestar. Pero también me acuerdo de algo que me da esperanza. Sé que no hemos sido destruidos, porque Dios nos tiene como

salvar a los que no tienen ni ánimo ni esperanza. Y volverán llenos de esperanza a esas ciudades que parecen fortalezas.

La historia de Jonás es bien conocida, pero lo importante es aprender una lección de ella. Si ustedes no saben qué sucedió después, se lo seguiré contando. Es

Jesús dijo: Yo soy la luz del mundo. El que me sigue no andará en tinieblas, sino que tendrá la luz de la vida.

Esta es la hora en nuestros estudios. 6:26. 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

0: Fortaleza de la verdad. A ellos, Dios les quiso dar a conocer la gloriosa riqueza que ese designio encierra para todas las naciones. Y ese designio secreto es Cristo, que está entre ustedes y que es la esperanza de la gloria que han de tener. Colosenses 1:27. Anhelo continuamente que Cristo se forme dentro de mí como la esperanza de gloria. Anhelo ser hermoseada cada día con la humildad y suavidad de Cristo, creciendo en la gracia y en el conocimiento de Jesús hasta alcanzar la plena estatura de hombres y mujeres en Cristo Jesús. Individualmente, mediante la gracia que Jesús me ha dado, debo mantener mi propia alma en salud, teniéndola como un canal divino a través del cual fluyan para el mundo su gracia, su amor, su paciencia y su humildad. Este es mi deber, y no es menos el deber de cada miembro de la iglesia que pretende ser hijo o hija de Dios. El Señor Jesús ha hecho a la iglesia la depositaria de la verdad sagrada. Le ha encomendado la obra de llevar a cabo sus propósitos y sus planes para salvar las almas por las cuales Él ha manifestado tal interés y tal amor inconmensurable. Como el sol, en relación con nuestro mundo, Él se levanta en medio de las tinieblas morales como el sol de justicia. Él dijo de sí mismo: "Yo soy la luz del mundo." Juan 8:12. Les dijo a sus seguidores: "Ustedes son la luz del mundo." Mateo 5:14. Al reflejar la imagen de Jesucristo mediante la hermosura y la santidad de sus caracteres, por su continua abnegación y su separación de todos los ídolos, grandes o pequeños, revelan que han aprendido en la escuela de Cristo. Están continuamente posesionándose del espíritu de amor y de paciencia, de humildad y de suavidad, y se erigen como representantes de Cristo, como un espectáculo para el mundo, para los ángeles y para los seres humanos. Al andar y trabajar en el mundo, pero sin ser del mundo, están contestando con su carácter la oración de Cristo: "No ruego que los quites del mundo, sino que los guardes del mal." Juan 17:15. Ellos han de permanecer en la poderosa fortaleza de la verdad, y su luz ha de brillar lejos de las tinieblas morales del mundo. El Señor tiene un mensaje para los centinelas de las murallas de Sion. La trompeta ha de dar un sonido definido.
1: Al declinar la tarde, gracias te damos por tu compañía.

punto. Señales para siempre entre mí los hijos de Israel. Porque en seis días hizo Jehová los cielos y la tierra, y el séptimo día cesó y reposó. 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

Muy buenos días y feliz sábado. 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Ahora mismo las horas en nuestros estudios son las 7 y 6 de la mañana y a continuación estaremos escuchando una alabanza titulada No te rindas, interpretada por René González. Que el Señor les bendiga y se disfruten mucho de esta alabanza.

Esta es la hora en nuestros estudios, 7 y 26 minutos. 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

0: Con gran gozo queremos extenderle una cordial bienvenida al programa mundial La Voz de la Esperanza. Esperamos que el programa que hemos preparado sea de gran bendición para su vida. 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Y ahora, para comenzar el programa de hoy, nuestra nutricionista Necipita Ogrieve tendrá el segmento Buena Salud. Su tema será Curiosidad Activa.
1: Mantén viva tu curiosidad. Cuando nutres tu deseo de aprender, mejoras tu calidad de vida, estimulando la plasticidad cerebral. El aprendizaje continuo estimula el crecimiento de las células cerebrales y la generación de nuevas conexiones neuronales, ayudando a retrasar el deterioro cognitivo y enfermedades como el Alzheimer. Contrario a la creencia popular, nunca es tarde para aprender. El aprendizaje es un pilar que ayuda a los adultos mayores a mantenerse conectados, motivados y funcionalmente activos. Aprender nuevas habilidades reduce el estrés y promueve la autoestima. Así que inscríbete en un curso nuevo, investiga, aprende un nuevo idioma, toma clases de arte. El aprendizaje te ayuda a adquirir nuevas perspectivas y a descubrir talentos y habilidades que no sabías que tenías. Recuerda, cuida tu salud y vivirás mucho mejor. Que Dios te bendiga.
0: Y ahora con ustedes, la voz de la esperanza, en la palabra del pastor Omar Grieve. Su tema será Doble Descanso.
2: Querido amigo oyente, en el libro de Éxodo, capítulo 20, versículos 8 al 11, encontramos estas palabras. Acuérdate del día de sábado para santificarlo. 6 días trabajarás y harás toda tu obra, mas el séptimo día es reposo para Jehová tu Dios. No hagas en él obra alguna, porque en 6 días hizo Jehová los cielos y la tierra, el mar y todas las cosas que en ellos hay, y reposó en el séptimo día. Por tanto, Jehová bendijo el día de sábado y lo santificó. Esta exhortación forma parte de los 10 mandamientos dados por Dios. Cuando fueron proclamados, no existían religiones organizadas como hoy las conocemos. Era un llamado universal a recordar el día santo del Señor, un principio divino para el bienestar de toda la humanidad. Dios vive.

a su pueblo sufriendo en Egipto. Esclavos sin descanso, sin libertad, obligados a trabajar sin tregua. Y cuando los libertó, no sólo los sacó físicamente de la esclavitud, también quiso sacar la esclavitud de su mente y de su estilo de vida. Por eso les devolvió el regalo que él había instituido en la creación del mundo, el descanso. Un día a la semana para detenerse, un día para restaurar el cuerpo, la mente y el alma. Dios, como el mejor médico, estableció un principio perfecto: el ser humano necesita descansar. Durante la noche, mientras dormimos, el cuerpo se restaura. Sin embargo, nuestro organismo no solo necesita de descanso físico, también necesita un descanso interior que solo se encuentra en la presencia de Dios. Así como el sueño diario permite que nuestro cuerpo se regenere y recupere fuerzas, el descanso semanal es esencial para nuestra salud integral. Se trata de una restauración espiritual que permite soltar el control y las cargas diarias, encontrando paz plena y renovación en la presencia divina. El día de sábado no consiste simplemente en dejar de trabajar. Es un día para reconectarnos con nuestro Creador, para reconocerlo, para adorarlo, para contemplar su creación, para caminar sin prisa, para respirar con calma, para recordar que no somos máquinas de producción continua, sino hijos de Dios. Jesús lo expresó con ternura en Mateo capítulo 11, versículo 28. Venid a mí todos los que estáis trabajados y cargados, y yo os haré descansar. Hace algún tiempo contraté a un hombre para realizar un trabajo en mi casa. Era responsable y muy trabajador, pero vivía todo el tiempo agotado. Tenía dos empleos, largas jornadas y una preocupación constante por las cuentas financieras, la familia y el futuro. Dormía poco y sonreía menos. Aunque cumplía con todas sus tareas, por dentro se sentía vacío. Un día, mientras conversábamos, le pregunté cuándo había sido la última vez que se había detenido por completo para descansar. Me miró con sorpresa y dijo: «La verdad que no lo recuerdo». Le sugerí que descansar es una necesidad. Le insté a intentar apartar un día a la semana para descansar y dedicarlo a Dios. Al principio le pareció imposible. Me miró como que le estaba sugiriendo algo absurdo. Sentía que estaría perdiendo tiempo, que en vez de dejar todo para descansar, debía estar produciendo, trabajando, avanzando. Le insistí en cuanto a la importancia de hacerlo. Me prometió intentarlo. Cuando regresó semanas después para terminar el trabajo en mi casa, noté algo distinto en él. Su semblante había cambiado. Me contó que ese día semanal se había convertido en un momento favorito. Era el día para orar sin prisa, para leer la Biblia, para compartir con su familia y para estar en paz. Con el tiempo, mejoró su ánimo, su salud y sus relaciones. Un día me dijo algo que nunca olvidaré. Ahora entiendo que no era el trabajo lo que me estaba destruyendo. Era no detenerme. Amigo, amiga que me escuchas, Dios no te pide el día de sábado para quitarte algo. Te lo da para devolverte la vida. La Biblia declara en Hebreos capítulo 4, versículos 9 y 11, «Queda un reposo para el pueblo de Dios». Procuremos, pues, entrar en aquel reposo. Recuerda, el descanso semanal no es solo físico, es espiritual.

es un descanso profundo que se encuentra en Cristo, porque en Él hay paz, hay seguridad, hay salvación. El reposo semanal es un anticipo del descanso celestial que Dios tiene preparado para cada uno de sus hijos. Muchos han encontrado ese verdadero descanso en Cristo. Y hoy esa invitación es también para ti. Detente, respira, aparta tiempo para Dios. Permite que Él renueve tus fuerzas. El descanso que tu alma necesita no se encuentra en hacer más, sino en confiar más. Que el Señor te bendiga y te conceda su paz.

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1: Muchísimas gracias, amigo, amiga oyente, por su atención.

0: Dentro de una semana, por esta misma emisora y a la hora de hoy, volveremos con otro importante mensaje espiritual. Y ahora, nos despedimos de nuestros oyentes diciendo a cada uno de ellos: Dios te bendiga y te guarde. Haga resplandecer Dios su rostro sobre ti y tenga de ti misericordia. Dios alce a ti su rostro y ponga en ti paz.
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2: Muy buenos días y feliz sábado. 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Ahora mismo la hora en nuestros estudios son las 7:41 de la mañana y a continuación estaremos escuchando una alabanza titulada El Cielo Te Espera, interpretada por Ismir Muñoz. Que el Señor les bendiga y se disfruten mucho de esta alabanza.

A continuación estaremos escuchando una alabanza titulada When God Calls, interpretada por Larnell Harris. Que el Señor les bendiga y se disfruten mucho de esta alabanza.

0: Un día de victoria. Así que gracias, papito Dios, por este hermoso día que comenzamos. Gracias porque nuevamente estamos aquí por Radio Paraíso y Radio Sol, donde nos vamos a divertirnos con Jesús. Así que hoy, oye, no sé, me falta algo al lado. Ah, hoy mi Cismadi no está, pero me encuentro con la grata compañía de Andreita. Buenos días, Andreita.
1: Buenos días, Panchete.
0: Oye, qué buena muchachita. Oye, empieza con un ánimo ahí, ¿ah?
1: Claro, siempre alegre. Hoy es sábado, el día del Señor, así que hay que estar, mira, más felices y más contentos.
0: Y muchos besitos para toda esa gente que se está acabando de levantar y los que se levantaron, ¿verdad, Andreita?
1: Claro que sí, muchos, mira. Besitos para esos amigotes y amiguitos.
0: Eso, así que mira, esos besos van viajando por ahí por los United States para Tony Martínez, esposa Joyce, que nos están viendo desde los Estados Unidos, por la página de Panchete Sánchez. Nuestro amigo Ángel Rodríguez nos está viendo también, así que recuerden que estamos por Radio Paraíso y por Radio Sol. Un saludo para toda esa gente linda de Radio. Va a enviarle besitos también a la gente linda de Radio Sol.
1: Que claro que sí, muchas mira. Besitos para toda la gente linda que nos escucha por Radio Sol, allá en el área este de Puerto Rico.
0: Oye, ¿y habrá algún valiente hoy que nos llame de allá, que nos esté escuchando por Radio Sol?
1: Ojalá, anímense.
0: Vamos a ver cuáles son los números de teléfono tempranito, vamos a decirlo. Vamos a ver cuáles son los números de teléfono.
1: 787-833-9292, 833-9292.
0: ¿Y en inglés? ¿Cómo se dice en inglés? Vamos a ver.
1: 787-833-9292.
0: ¡Ah! Pues ya tengo que aprenderla. 9292 833 9292. Así que se puede comunicar con nosotros. También estamos en la página de Panchete Sánchez para enviarle saludos. Quiero enviarle un saludo bien especial a todos esos niños que se acaban de levantar, los que ya desayunaron, los que ya están camino para la iglesia, ¿verdad? Con los papás. Así que bendiciones en este día. Oiga, Andreita, ¿qué usted cree si nosotros empezamos el programa como debemos empezar todo en nuestra vida?
1: Claro que sí, con la sección de oración.
2: Es la llamada más importante del día. Ahora, acercándonos a Papito Dios con la línea directa, que es la oración.
0: Querido Padre Celestial, al comenzar nuestro día y nuestro programa, pedimos que tú seas quien nos dirija, Padre. Te agradecemos por la bendición de otro día más, de este hermoso sábado que estamos, ¿verdad?, comenzando. Te pedimos que en este momento tú nos dirijas y seas con nosotros. Y si hay alguien, oh Padre, que necesita de ti de una manera muy especial, que tú se la suplas, Padre, que él sepa que tú le amas y que le sigues amando. Gracias, Padre Celestial. Todo te lo rogamos en nombre de Jesús. Amén.

0: Bueno, la matutina para hoy lleva por título El Gran Banquete. Y la lectura bíblica se encuentra en Salmo 22, del 22 al 26, y dice: los pobres comerán y se hartarán, los que buscan al Señor lo alabarán, que vivan ustedes para siempre. Amiguito, imagínate que llegas al campamento de conquistadores tras una jornada larga e intensa de marchas, nudos y construcciones rústicas bajo el sol. Sientes un gran cansancio y apetito. Al entrar, los líderes de la unidad te reciben con entusiasmo y te invitan a una mesa abundante servida con tus platillos favoritos de comida. Compartir la comida con tus amiguitos del club entre risas y canto borra la fatiga y renueva por completo tu ánimo luego de un día de mucho trabajo. De esa maravillosa saciedad espiritual nos habla el rey David al finalizar el Salmo 22. Aunque este canto comienza con palabras de profunda aflicción, culmina en un testimonio de victoria y gratitud. En el versículo clave, el salmista describe el fruto de buscar a Dios. Los pobres comerán y se hartarán, y los que buscan al Señor lo alabarán. Quienes reconocen su necesidad espiritual reciben una provisión tan abundante en sus vidas que se llenan de gozo y paz. Jesús enseñó esta gran verdad durante el Sermón del Monte. Dice: dichosos los que tienen hambre y sed de justicia, porque Dios los dejará completamente satisfechos. Mateo 5:6. Nuestro Salvador es el único proveedor capaz de formar en nosotros un carácter sólido y lleno de virtudes. ¿Sabes, amiguito? El mundo ofrece satisfacciones pasajeras a través de la moda, entretenimiento superficial, para intentar llenar nuestro corazón. ¿Sabes qué? No te conformes con esas cosas vanas y pasajeras. La verdadera plenitud se encuentra al apartar tiempo matutino para nutrir nuestra mente con la palabra de Dios. Cristo tiene un alimento diario de promesas para que crezcas con convicciones firmes y testifiques con alegría. Así que te quiero invitar allí que donde estás, cierres tus ojitos y hagamos la siguiente oración. Querido Padre, gracias porque sacias mi vida con tus promesas y nunca dejas mi corazón vacío. Perdón si a veces busco la felicidad en cosas superficiales. Fortalece mi comunión contigo y enséñame a buscarte con entusiasmo al comenzar cada jornada. En el nombre de Jesús. Amén.
1: Amén.

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1: Oye, y ante la curiosidad tenemos unos saludos por ahí. ¿De dónde que nos están viendo?
2: Bueno, nos están escuchando desde Luquillo, Puerto Rico, allí Wanda y toda su familia.
1: Saludos, mire, usted sabe que nos están viendo desde la Florida también, Abiel R. Gómez. Usted sabe, ese es el gran amigo de nosotros aquí, trabaja muchos años aquí. Nos está viendo nuestro gran amigo Tapete Ramírez desde New Jersey, por allá también está afuera. Así que Dios les cuide y les bendiga. Bendiciones a toditos ustedes. Mire, Andreita, ¿a usted le gustan los gallos?
2: Sí, tengo gallos en casa también.
1: ¡Tiene gallo! Usted sabe que ahí me gustan, pero la última experiencia que tuve como que no fue muy buena.
2: ¿Qué te pasó, Panchete?
1: Le voy a contar, mire, fue que a nosotros nos regalaron un gallo, lo que llaman un gallo marrueco.
2: Ok.
1: Y este amiguito cantaba a todas horas, inclusive desde las 11 de la noche él comenzaba a cantar. Y tenía sesiones cogidas, que una vez le contamos hasta 21 cantos cogidos.
2: Y entre, ¿y cómo hacen los gallos, Panchete?
1: Ay, Dios mío, usted me va a hacer eso a mí. Algo así.
2: Oye, mío suena más o menos así el de mi casa.
1: Vamos, así vamos suena. Bien. Ah, pues usted es un manilo igual que el de casa. Mire, usted sabe que yo tenía uno, se llamaba Moisés, porque fue el único que sobrevivió.
2: Ajá.
1: De toda la camada, como diríamos nosotros. Y este muchachito se crió, todos los días venía hasta el frente de mi casa, de frente de mi papá, a buscar comida. Y a veces yo tengo un tallercito detrás de mi casa, y yo me ponía a trabajar y él se paraba en la ventana. Entonces comenzaba a cantar ahí adentro o entraba dentro del taller por el piso a buscar cositas, pero se quedaba conmigo y yo le hablaba y él hacía un ruido, yo no sé.
2: Él hacía el turno contigo mientras sí, trabajaba,
1: ¿viste? No, de verdad que sí. Y usted sabe que descubrí que ellos tienen hasta 30 diferentes tipos de sonido para expresarse.
2: ¡Wow!
1: Sí, usted sabe que ellos, desde levantarnos a nosotros, desde cantar para levantarnos, ¿verdad? También tienen, si ellos sienten que hay peligro para los pollitos y las gallinas, los que están cerca, pues ellos comienzan a hacer un ruido diferente. Igual que cuando quiere enamorar a la gallina, también hace otro sonido diferente. Si canta un gallo cerca, él le responde para que sepan que ahí hay un gallo. Son bien territoriales.
2: Sí.
1: ¿Usted sabe que su cantío se puede escuchar a kilómetros de distancia?
2: Wow.
1: Sí, oye, son bien duros. Entonces, como les dije, tienen un oído bien, bien, bien desarrollado también. Ellos sienten cualquier ruidito o algo, comienzan a hacer ruidos ellos, ¿verdad? De su sonido, para alertar a los demás animales que están cerca que alguien o algo está cerca.
2: Sí, ellos hacen un ruido y

0: Se fue un gallinero, sí, pero literal.
1: Y usted, hay un ejemplo, más de 150 especies de gallos, diferentes tipos de gallos. Desde kikiriquí, desde chiquititito, hasta gallos que pueden pasar sobre los dos pies de alto.
0: Uh-huh. Sí, ¿sabes que tengo una parejita de kikiriquí en casa, este de Panchete?
1: ¿De verdad?
0: Sí, chiquitito, bien lindo.
1: Usted sabe que en casa una vez tuvimos y hay competencia sobre esos gallos. Hay gallos de diferentes valores, ¿verdad? Y eso es especial, esos kikiriquí que le dicen los pequeñitos, los mini, son bien, bien cotizados en el día de hoy. Hay competencia, en estos días había unas competencias sobre ellos. Son animales bien territoriales. Donde está el gallo, pues él siempre lleva como... Donde está el papá de todito, como dicen, el papá de los pollitos. Uh-huh. Pues ahí, si llegara otro gallo o lo reta, pues entonces lo que hacen como... ¿Verdad? En su instinto, pues se forman las peleas por el territorio. Se dice que el gallo se diferencia de la gallina por su cresta. Uh-huh. Su barba, lo que llamamos su barba, ¿verdad? Que también... Su plumaje, su rabo es mucho más grande, sus colores, y además de que en sus dos patas pues tienen lo que nosotros llamamos las espuelas. Así que son hermosos, hay de muchos colores, diferentes países. En algunos lugares pues se como digo, no se los comen como aquí, sino que los tienen por criarlos en crianza. Uh-huh. Así que son súper hermosos, de verdad, su canto, son diferentes tipos de canto, cada gallo canta diferente. Como tienen un reloj despertador puntual, ¿sabes?
0: Sí.
1: Ellos pueden cantar.
0: No fallan.
1: Sí, ellos pueden cantar hasta una hora o media hora antes de salir el sol, o tan pronto el sol está saliendo, para que entonces notificar que ya hay un nuevo amanecer. Tú sabes que yo siempre me preguntaba cómo la gente se levantaba antes para trabajar, y era gracias al cantío del gallo. Cuando cantaban los gallos, yo decía, no, ya está amaneciendo, porque no había reloj despertadores ni nada de eso, Andreita.
0: No asistía a eso. Hoy me levantaron a mí, a las 5:30 ya estaban cantando.
1: De verdad, es que se escuchan bonitos, de verdad, cuando usted empieza a amanecer, pues cerca de casa hay personas que tienen gallos, y cuando empieza a cantar uno, pues cada vecino que tiene, cada uno de esos gallos, yo decía, ya cantó el de fulano. Pero ese que nosotros teníamos, eso cantaba toda la noche. Entonces... hay un canto finito, un canto bonito, pero ese de mi casa era, yo no sé, era bien desafinado. ese cantaba bien desafinado, entonces tras que cantaba mucho, duro y desafinado, pues no era muy bueno. Mi hermano una vez vino de visita a mi casa y se quedó durmiendo, y el gallo cantaba justamente al lado del cuarto de él. Y me decía, no, muchacho, mañana yo duermo en casa de Blanca.
0: Mira, cualquiera.
1: Estas son las curiosidades, y hay gallos hermosos. Así que si usted tiene gallos, cuídelo, porque son animalitos creados por Dios. Buen día, Andreita.
0: Claro.

solamente vamos a ver ballenas y tiburones. Vamos a ver otros animales más que hay en lo profundo del mar. Así que escucha bien y trasladémonos allá muy profundo.

0: Y volvemos. Oye, Andrita, mira, le queremos enviar un saludo especial a nuestra amiguita Magda Hernández, que cumplió años la semana pasada.
1: Eso, muchas felicidades.
0: Ah, sí, ¿tenemos la cancioncita por ahí?
1: Sí, sí, la tenemos, te la pongo ya mismito.
0: Vamos a buscarla por ahí, en eso seguimos saludando por la gente por aquí. Que
1: está ahí está, ahí está.
0: Vamos a ver. Y eso. Así que esa felicidad para Magda y para todo eso. Para Carlos, mi amigo Carlos, que cumplió año también ayer. Se lo celebraron en casa de sus hermanas allá en la Florida, junto a su hija y sus seres queridos. Así que, mira, me está hablando por aquí un amigo, José Rosario, que él tiene un gallo que de nombre le puso Amanecer.
1: ¿Amanecer? Me gusta el nombre original.
0: Sí, se llama Amanecer y él dice que justamente al lado de su ventana, tempranito en la mañana, lo levanta con sus cantillos. Así que saludo para Amanecer por ahí también. Un abrazo para Tapete, que nos está enviando un abrazo desde New Jersey. Así que claro que sí. Abiel, que va camino para ver a su hermano Gaby. Saludo para toda esa gente en la Florida. Para su papá también, ¿verdad? Que es gran amigo de nosotros. En Cabo Rojo, para nuestro amigo Tanquecito Yaciel, que nos están viendo allí en Puerto Real. Así que muchas bendiciones para todos ustedes en este hermoso sábado. Así que...
1: Mira, Pancho, te tengo dos saluditos que me acabaron de entrar.
0: Vamos a ver, vamos
1: para a ver. Para Mari Castillo y Rosalina Castillo de parte de Mary.
0: De Mary, así que saludo para ellos. Oye, yo quiero enviar un saludo para Mary, una amiguita que tengo en Cabo Rojo. Que Dios me la cuide y me la bendiga. Para mi hermana Maggie, también para los hermanos. Un saludo bien especial para los hermanos de la nueva iglesia de Hormiguero y a su pastor Ángel del Toro. Yo quiero saludar entonces a mis amigos de la iglesia de Leguízamo. Así que Aníbal, que siempre nos escucha, su familia. Y alguien que nos está escuchando también. ¿Usted conoce un tal? Eliud Pérez.
1: Claro que lo conozco. El locutor de las mañanas.
0: Ese, el todólogo. El que todo lo sabe y si no lo sabe, pues lo inventan, como dice.
1: Claro que sí. Mira, ya que estamos enviando saluditos, ¿verdad? Yo no me voy a quedar atrás. Voy a saludar a toda la gente linda del este, que nos están escuchando. Allá, la gente linda del este de Puerto Rico. A todos ustedes, mira, muchos besotes.
0: Mira, yo quiero enviarle un beso y un abrazo bien rico a una niña que nos está viendo bien especial. Se llama Cataleya. Oye, ¿dará tiempo poner una canción? Es que ella le encanta. Él es mi capitán.
1: ¿La podemos poner? ¿Mi capitán?
0: Sí.
1: Sí, sí, pues, nos da tiempo.
0: Pues vamos a ponérsela a Cataleya y a Noah y a Lana que nos están escuchando. Así que...
1: Dale, dale. ¿Cómo dice?

0: Oiga, me encanta, me encanta, me encanta esa canción. Sé que a mi nieta le gusta por el ritmito y la musiquita. Así que le quiero agradecer a Geraldo Plaza, que fue el maestro de esa canción. Mira, nos están enviando saludos por aquí. Saludos para todos ustedes.
1: ¿De parte de quién?
0: Mira, Vanessa Santana nos está viendo desde el barrio Leguízamo, nos envía saludos. William Mato, el gran Willy Bartolo, bendiciones. Oye, Andreita, mira, yo quiero invitarte a ti y a Acción Juvenil.
1: Ajá.
0: ¿Verdad? Mira, los payateros de Puerto Rico, el domingo 28 de octubre. Ajá. Tenemos una actividad en la cancha bajo techo del barrio Aceituna. Esto creo que es en Moca. Nosotros queremos hacer una actividad. Nosotros tenemos una campaña que se llama Sacándola del Parque. Y es que nosotros, nuestro espectáculo es en los parques de pelota, pero estamos saliendo de los parques y queremos hacer esa actividad para un grupo de niños especiales. Son niños y adultos especiales de diferentes centros.
1: Okay.
0: Van a estar con nosotros también, con la ayuda de Dios, el grupo La Casa Tito y sus amigos, que es de personas síndrome de Down, son adultos, jóvenes adultos. Y esta vez queremos añadir, ¿verdad? Además de Tito y sus amigos, queremos añadir otros 6 centros.
1: Okay.
0: Va a ser una actividad súper grande. Aquellas personas que quieran participar, aquellas iglesias quieran estar con nosotros, ¿verdad? Si alguien desea cooperar con nosotros, también lo puede hacer, porque queremos hacerle una actividad súper grande. Así que usted se puede comunicar conmigo a mi página, a mi teléfono 787-368-3559.
1: ¿Y dónde es eso? En Moca.
0: En Moca, el barrio Aceituna, la cancha bajo techo del barrio Aceituna en Moca.
1: Claro que sí. Vamos. Bueno, Pancheta, los últimos saludos. ¿Tienes alguno por ahí?
0: Que me dicen que Cata, mi nieta, estaba cantando y brincando, cantando mi canción. Así que qué bueno, me encantó. Así que saludo para Cata, que nos está viendo, un beso bien grande. Mira, y saludo a toda esa gente linda, a Jaime, a Catún, a Sixto. Sixto es un niño que nos escucha todos los sábados y cuando paso cerca a su casa, me dice que le gustó La Curiosidad.
1: Así hoy estuvo que, buena. Como sí. Hacían los gallos, ¡cocorocó! ¿Viste? No te quedaste atrás, también no, te ayudé.
0: Está bueno, hay muchos cantos de gallos. Así que usted siga cantando por ahí en su casa y haga como los gallos y levante los que no se han levantado todavía. Y nosotros le agradecemos a Dios. Gracias, Andreita, por esta oportunidad que me diste de compartir en esta mañana en A Divertirnos con Jesús. Y recuerden que todos los sábados, ¿a qué hora está Acción Juvenil?
1: De 3 a 3 y media. Y también nos escuchan por Paraíso 92.
0: Muy bien, así que gracias por compartir con nosotros. Como dice Julio Alberto Colón, que este sea el mejor de tu sábado. Pasa un sábado súper bien y recuerda que Dios te sigue amando. Dios les cuide y les bendiga. Hasta el próximo sábado.
1: Bye, bye.
0: Bye.
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3: ¿Te consideras una persona temperamental? Aun si así fuese, seguro que no te podrías comparar con Moisés cuando era joven. Una vez estaba tan enfadado que llegó a matar a un egipcio en un momento de ira. Espero que no haya llegado nunca a esos extremos. ¿Quién podría imaginarse que Moisés terminaría sus días siendo la persona más amable y tranquila del mundo? Eso es lo que dice la Biblia. Moisés era un hombre muy manso, más que todos los hombres que había sobre la tierra. Números capítulo 12, verso 3. El término manso podría traducirse de hecho como amable, delicado y humilde. ¿Puedes imaginarte a Moisés así? Jesús dijo a sus discípulos: aprended de mí.

0: soy manso y humilde de corazón, y hallaréis descanso para vuestras almas. Mateo 11:29. Ese tipo de mansedumbre es algo que tenemos que aprender en nuestro día a día. Dios conocía el potencial de Moisés y tenía ya el plan de usarle para traer salvación a Israel, pero fueron necesarios 40 años de espera en el desierto hasta que el corazón de Moisés se ablandara lo suficiente como para dejar a Dios actuar con poder a través de su vida. ¿Sabes algo? La mansedumbre revela tu nivel de madurez espiritual. Sin duda, eso te preparará para experimentar todas las cosas que Dios ha preparado para ti. Sé manso y humilde, y prepárate, porque me huele a tierra nueva.
1: Con profunda tristeza notificamos el sensible fallecimiento de quien en vida fuera Laura Nilda Rivera Castro, mejor conocida por muchos como Titinilda. Titinilda fue una madre ejemplar y una abuela y bisabuela muy cariñosa. Por muchos años colaboró en Radio Sol dirigiendo el programa mañanero de cada sábado, Un Pueblo, su mensaje y su música, junto a su familia e invitados. Muchos crecimos escuchando su voz melodiosa en La Historia para los Niños o Las Gotitas del Saber. También le gustaba compartir poemas y siempre tenía una oración en sus labios por cada pastor y líder de nuestra iglesia. Hoy Titinilda descansa, esperando escuchar el sonar de la trompeta cuando los muertos en Cristo resucitarán primero. Pero mientras, podemos acompañar a su familia en el velatorio que será en la funeraria Eret el lunes 31 de agosto, de 2 de la tarde a 8 de la noche. El servicio para los familiares y amigos se llevará a cabo a las 6:45 de la tarde. El sepelio será el martes 1 de septiembre, saliendo hacia el cementerio La Resurrección a las 12 del mediodía. Mantengámonos unidos en oración como familia en la fe, por toda su familia. Y como dice Job 19:25-26, yo sé que mi Redentor vive, y al fin se levantará sobre el polvo, y después te desecha esta mi piel, en mi carne he de ver a Dios. Hasta pronto, Titinilda.
0: Esta es la hora en nuestros estudios. 84 minutos. 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
1: Saludos amigos y bienvenidos a este su espacio favorito de Tiempo a Capela. Qué bueno poder encontrarnos nuevamente aquí en este su espacio, donde compartiremos en los próximos minutos en este Tiempo a Capela. Nuestro primer himno para hoy nos habla acerca de la resurrección de Jesucristo. Mi amigo, Cristo resucitó. La Biblia da claro testimonio de ello. Y como bien dijo el apóstol, si Cristo no resucitó, vana es nuestra fe. Porque nosotros los cristianos no solamente creemos en Jesús que murió en nuestro lugar por nuestros pecados, sino también en Jesús, aquel Jesús que resucitó de entre los muertos, como garantía absoluta de que nuestra salvación ha sido comprada con un precio que muy pocos nosotros podemos pagar, un precio muy, pero que muy alto. Ese precio es el que nos da la oportunidad de que muy pronto tú y yo podremos disfrutar de ese precioso don que es la vida eterna en Cristo Jesús. También es nuestra garantía absoluta de que si morimos en Él, muy pronto resucitaremos en Él y le veremos en gloria, cara a cara, donde por siempre estaremos en las mansiones celestiales. Precioso es el don de Cristo Jesús y precioso es también el mensaje de la resurrección. El grupo GLAD nos canta el himno titulado Easter Song.

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0: Buenos días, queridos hermanos, hermanas, amigos y amigas que nos escuchan este como cada sábado en su programa informativo La Iglesia en Marcha. Hoy tenemos una entrevista muy interesante, pero antes de iniciar nuestro programa, queremos tener una palabra de oración. Bendito Dios, gracias por permitirnos acercarnos a ti una vez más. En esta ocasión, para pedir una bendición especial para aquellos que nos escuchan y también para suplicarte que nos dirijas en el programa de esta mañana y siempre. En el nombre de Jesús. Amén.
1: Bien, como les comentaba, hoy vamos a tener una conversación con un pastor en un escenario diferente. Estamos en el automóvil, en el carro, y seguramente ustedes han tenido conversaciones familiares, profesionales e incidentales en el carro, mientras van caminando hacia el trabajo, mientras van a la casa, también cuando van a la iglesia. Es un momento donde podemos centrarnos en lo que estamos hablando. Y esta mañana yo quisiera conversar con el pastor Oscar Guiti. Buenos días, pastor. ¿Cómo estás?
2: Qué gustazo, pastor. Y qué clase de introducción esa, ¿eh? Qué bárbaro. Sos un campeón. Esas conversaciones en el carro que luego nosotros, que cambian el curso de la vida.
1: Definitivamente. Son muchas las instancias en las que vamos en el automóvil, acompañados de un miembro de la familia, y tenemos la oportunidad de conversar

0: más profundos, de situaciones cotidianas. De hecho, surgen las mejores ideas.
1: Buenas ideas, muy buenas ideas salen en el carro, definitivamente.
0: Sí, aquí, que me da mucho gusto tenerte aquí en el programa informativo de la Unión Puertorriqueña, La Iglesia en Marcha. Bienvenido.
1: La Iglesia en Marcha. Yo recuerdo cuando estaba pequeño, había un cantito que cantábamos muy seguido en los grupos pequeños, decía: oh, gloria, aleluya, la iglesia sigue caminando y solo se detiene para predicar.
0: Pues la iglesia aquí en Puerto Rico, Pastor Witty, está en marcha y se detiene en algunos momentos para predicar y también para bautizar.
1: ¡Oh, excelente, excelente!
0: Para bautizar y para añadir al pueblo del Señor los que han de ser salvos.
1: Buenísimo, buenísimo.
0: Y nos da gusto que has estado acá en Puerto Rico con nosotros en los últimos días para compartir con nuestra juventud.
1: Amén.
0: Para inspirarlos, para estudiar la Biblia con ellos, porque si bien es cierto que es importante que hagamos cosas en el contexto eclesiástico, todo tiene que ser en torno a la palabra del Señor y a nuestro Salvador Jesús.
1: Amén, definitivamente. Y yo también, yo me siento honrado de estar aquí, la verdad. Debo reconocer de que cuando vengo a Puerto Rico, vengo a casa, porque yo ahora soy Hondurican. Yo ya estoy institucionalizado, Hondurican, es que yo vuelvo a casa, yo soy un boricua más, pero definitivamente es una bendición poder volver y poder compartir con los chicos de la iglesia y con los de no de la iglesia, porque ahí por lo menos donde estamos ahorita sirviendo, está llegando gente de todas confesiones religiosas, el poder compartir a Jesús, eso siempre es lo mejor.
0: Qué bueno, qué bueno, y personalmente te conozco por tus redes sociales, porque ahí te dedicas a compartir a Jesús de una forma diferente, de una forma diferente, de hecho, con un tono que a veces es hasta jocoso. ¿Quién es Oscar Witty?
1: Oscar, ¿quién es Oscar Witty? Oscar, pues yo soy hondureño, ¿no? Soy hondureño, soy pastor, soy el favorito de mi mamá. Eso no tengo por qué yo decir otra cosa, mi hermana lo sabe. Soy el favorito de casa, soy el mayor de dos hermanos. Y aunque viví en Honduras muchos años, o sea, acá, la mayoría de mi vida, también tuve la bendición de estudiar y trabajar en México como pastor. Estudié teología en México en la Universidad de Navojoa y trabajé como pastor en México también. Así que he tenido la bendición de estar por allá y ahora vivo en los Estados Unidos, en Michigan, estudiando mi maestría en divinidades en la Universidad de Andrews.
0: Así que, Oscar, ¿eres hondureño?
1: Racho. Catracho nos dicen a los hondureños.
0: Ah, orgulloso de ser hondureño.
1: Orgullosamente catracho, 100% catracho.
0: Pero en la diáspora y ahí has estado sirviendo al Señor y a la iglesia y ahora estás haciendo tu maestría, preparándote mejor para continuar sirviendo a la iglesia.
1: Así es, justamente.
0: ¿Qué estudias en el Seminario Teológico de Andrews?
1: Estoy estudiando la maestría en divinidades. Estoy haciendo mi máster ahora, que también era creo que con el deseo, el único deseo de poder servir mejor a mi iglesia, ¿no? O sea, y poder compartir a Jesús de forma más efectiva en el mundo que estamos viviendo ahorita.
0: ¿Alguna orientación en particular que lleves en la maestría?
1: Sí, es la concentración en áreas urbanas, es decir, del ministerio en áreas urbanas. Esa concentración nos ayuda a poder poner nuestros ojos en las ciudades, que es donde usualmente tenemos menos presencia de iglesias, ¿no? Donde compartimos de forma menos agresiva, podríamos decirlo, intencional, creo que es una mejor forma de decirlo, de nuestra iglesia, ¿no? La iglesia atiende un poco menos intencionalmente a las ciudades y la concentración en ministerio en áreas urbanas nos impulsa justamente a ir en esa dirección.
0: Fuera de los micrófonos, antes de comenzar, me hablabas de una experiencia en el contexto urbano, en la ciudad de Chicago.
1: Sí.
0: Cuéntanos un poquito cómo te comienzas a relacionar con esa iglesia. ¿Cómo fue tu trabajo y el grupo que colaboró allí y cuáles fueron los resultados?
1: Sí, Dios es muy bueno. Cuando yo recién llego a los Estados Unidos, yo todavía ni hablaba bien inglés. Yo todavía traía todo el deseo, ¿no? Pero nada de hablar inglés todavía. Llego a Chicago, yo llego a la Universidad de Andrews y mientras estoy teniendo una de mis clases, llega un maestro invitado, un guest speaker, a la clase en la que yo estaba estudiando en ese momento. Y recuerdo que él empieza a hablar acerca de las cosas que está haciendo en su iglesia en Chicago. Y yo dije, suena muy bueno para ser verdad. Suena demasiado bueno para ser verdad, porque hablaba de cosas espectaculares. Una iglesia que recibió con 60 miembros, ahora tenía 200 al cabo de un año, estaba haciendo un gran trabajo espectacular. Y dije, híjole, yo eso es bien difícil de ver. Y dije, yo tengo que ir a verlo.

0: Y mientras estaba ahí, yo participé en la clase y mejor que el maestro me dijo, a mí me gustaría que tú fueras a mi iglesia a ver. Y yo le dije, sí, voy a ir. Pero pasaron una semana y no fui y me vuelven a contactar de esa iglesia y me dicen, Oscar, me encantaría que fueras. De verdad, el doctor Boston estaba muy interesado en que tú vayas. Y fui y cuando llegué me di cuenta que sí era todo lo que habían dicho. O sea, todo lo que él había dicho que era esa iglesia era. Y, wow, o sea, espectacular, un trabajo maravilloso, sirviendo a la comunidad de forma intencional, trabajando con personas de recursos altos para bendecir a personas de escasos recursos. No, una cosa espectacular, sirviendo jóvenes, adultos, niños. Entonces yo dije, no, esto está espectacular. Y me dijo él, ¿qué te parece? Yo quiero plantar, su iglesia se llama Shiloh. Me dijo, yo quiero plantar Shiloh en español. Y me gustaría que tú estuvieras al frente de ese proyecto. Y yo, ¿qué? Yo ni hablar inglés puedo, pues dije que yo necesito que hables español. Y entonces, y empezamos a servir ahí, plantamos la iglesia y en menos de 6 meses teníamos 60 personas no adventistas, ya 18 bautismos, que estaban, pasamos de 0 a 60 para la gloria de Dios. Una cosa maravillosa.
1: ¿Y qué estrategia les dio el Señor? ¿Qué iniciativas utilizaron para alcanzar a esa persona?
0: Sí, o sea, una de las cosas, hablando de la forma para atraer, tuvimos algunos asuntos de apoyo a la comunidad, de alcance a la comunidad, sirviendo, dando despensas y cuestiones por el estilo, ¿no? Pañales para los que tenían nenes pequeños, un asunto de apoyo social. No, obviamente auspiciado por la iglesia que teníamos, pero también conseguimos ahí a personas de otras entidades religiosas que estaban apoyando con comida, con afeitar personas, asunto dental, muy bonito.
1: Servicio.
0: Servicio a la comunidad. Y empezaron a llegar algunos hispanos que vivían en la zona y empezamos a conectar con ellos de forma específica. Y creamos un grupo pequeño. Luego, una de las cosas que funcionaron y funcionado muchísimo cuando el grupo apenas se estaba consolidando fue el repaso de la lección.
1: Así.
0: Yo soy fiel amante del repaso de la lección. Yo solía tener un podcast del repaso de la lección. Yo amo. Creo que nuestra guía de estudio de la lección de escuela sabática es espectacular cuando lo damos de forma didáctica para nuestra iglesia. Y eso es una de las mejores formas que tenemos para educar en la fe a aquellos que quieren ser discípulos de Jesús. Y nosotros estábamos siendo muy intencionales con eso. Y a mí me encantaba ver, teníamos tres grupos pequeños en toda la zona. A mí me encantaba ver cómo estas personas que meses atrás, a pocos meses atrás, no sabían absolutamente nada de la iglesia o de la fe, hoy están estudiando la lección de escuela sabática y no la estaban leyendo. Le estudiaban, participaban, se involucraban. Y yo miraba eso y decía, Dios mío, qué hermoso lo que tenemos aquí. Entonces, claro, de esa manera, los grupos pequeños, yo creo realmente en la palabra de White cuando dice que el plan de pequeños grupos como base del esfuerzo evangelístico ha sido dado por uno que no sabe errar. Yo lo creo al 100%. Y creo que, y yo lo he visto en mi ministerio, que los grupos pequeños funcionan. Entonces, entre los grupos pequeños en casas, que teníamos tres en la zona, más el trabajo, el servicio social que teníamos y la educación a través de la escuela, del repaso de la lección en la escuela sabática, ahí en la iglesia local. Esas tres cosas, esas tres palancas nos
1: Pastor,
0: ayudaron mucho.
1: entonces no hay magia
0: Porque no
1: en
0: hay
1: lo que
0: magia,
1: estaban
0: es lo que
1: haciendo.
0: ya tenemos.
1: Sí,
0: Es lo que, pero lo estábamos usando de manera intencional.
1: muy estructuradamente,
0: Sí.
1: sirviendo a la comunidad,
0: Así es.
1: usando el método de
0: Así
1: Cristo
0: es.
1: y mediante la escuela sabática, que de hecho nosotros nos enorgullecemos como adventistas del séptimo día, porque tenemos uno de los sistemas más grandes de
0: Oh,
1: educación en el mundo a través de la educación formal,
0: completamente.
1: nuestras escuelas, nuestras universidades, pero más grande que eso, en la escuela
0: Sí.
1: sabática a través de la iglesia local,
0: Sí.
1: donde incluso cualquier persona, no tiene que ser miembro de nuestra iglesia, puede ser miembro de una clase de escuela sabática y beneficiarse del estudio sistemático
0: Amén.
1: de la palabra del Señor con un tema en particular. De hecho, es el único material que publicamos de forma sistemática y uniforme para toda la iglesia en el mundo entero. En el mundo entero. Y eso nos da la solidez teológica que necesita la iglesia para este tiempo.
0: Sí, no, yo que sirvo de manera intencional en las redes sociales y por la gracia que tengo a muchas personas de diferentes confesiones religiosas, yo me doy cuenta de lo importante que es el trabajo que nuestra iglesia hace en la educación continua de sus miembros. Porque cosas que para nosotros damos por sentado como adventistas. Nosotros sabemos orar, sabemos leer la Biblia, lo sabemos, sabemos dónde empezar, sabemos cómo hacerlo,

0: porque lo hemos oído en sermones, lo hemos oído en el repaso de la lección, lo hemos oído en campañas, en seminarios, etc. Otras confesiones, miembros de otras confesiones religiosas no lo saben. O sea, nosotros que hemos presentado un montón de cosas como de, ay, pues obviamente todo el mundo sabe orar aquí, hay mucha gente allá afuera que no sabe cómo hacerlo. Cosas que para nosotros es tan común como, ay, bueno, pues todo el mundo sabe leer la Biblia, o sea, podemos leer un capítulo. Hay gente de afuera que no sabe dónde empezar o cómo leer la Biblia. Cuestiones tan básicas como esas que para nosotros las damos por sentado. Yo ahora, al tener este contacto tan grande con personas de otras confesiones religiosas o personas que simplemente no conocen a Jesús de la misma manera como yo lo conozco, me hace ver lo bendecidos que somos los adventistas a través del trabajo que hacemos, que hace nuestra iglesia en el tema de la educación continua para sus miembros.
1: Pastor, qué bueno reconocer que el Señor nos ha permitido disfrutar del estudio sistemático de la palabra del Señor, que hemos sido formados a través de nuestras escuelas, mediante la escuela sabática, para intencionalmente ir diariamente a comer de la palabra, alimentarnos de ella. Pero lo que usted acaba de mencionar, reconocer que no todo el mundo vive esa experiencia, que hay billones de personas alrededor del mundo que no han escuchado siquiera que existe la Biblia, que existe un Salvador que ha transformado nuestras vidas y que nosotros deberíamos compartir con el mundo para que muchos sean los beneficiados de lo que ya nosotros podemos disfrutar.
0: Claro, y no solo eso, pastor. Millones de personas alrededor de nosotros que vienen en un contexto religioso, porque los latinos somos religiosos, por culturalmente somos religiosos. Aún con eso, miles de personas a tu alrededor quizás no saben leer la Biblia, y tú sí. Quizás no saben orar, y tú sí. Porque nosotros los adventistas, por la gracia de Dios, yo creo que esto es una de las cosas más lindas por las cuales nosotros podemos decir que bendecidos somos los adventistas, es a través de la educación continua y la manera sistemática, el estudio sistemático de la Biblia que tenemos como iglesia. Definitivamente estamos en una posición privilegiada en comparación con otros hermanos o hermanas de otras confesiones religiosas, no todas, pero de muchos, porque nosotros estudiamos de forma sistemática, y eso es maravilloso.
1: Y ese orgullo santo, Pastor Witty, debería impulsarnos a nosotros a querer compartir la fe usando todos los medios posibles para que la gente conozca del Señor.
0: Así es.
1: Usted usa, Pastor, un método de avanzada. De hecho, la iglesia ha utilizado siempre los métodos de avanzada para alcanzar a las personas, pero usted de forma intencional ha utilizado sus redes sociales para presentar el mensaje más importante y más valioso que pueda compartir cualquier persona con un ser humano, a Jesús.
0: ¿A Jesús?
1: Parece sencillo, pero tiene una profundidad muy grande, y usted lo hace de una forma incluso hasta jocosa. ¿Cómo entra en este mundo? ¿Qué lo impulsa? ¿Qué lo motiva a compartir la fe de la forma que lo hace?
0: Yo siempre... Mi papá, yo soy adventista desde que tengo 2 años, así desde pequeñito. Yo he estado en todas las escuelas, yo desde kinder hasta ahora en mi maestría he estado en escuelas adventistas. O sea, yo soy, mi papá, en mi casa, nosotros teníamos el culto familiar en casa. Todos los días leíamos la Biblia, cuando antes se leía el año bíblico, en aquellos dorados tiempos. Ya casi con eso digo mi edad, así que aquí me detengo. Pero mientras estudiábamos el año bíblico, todos los días en casa lo estudiábamos. Así que el estudiar la Biblia ha sido parte de mi vida, ¿no? O sea, es normal, en la escuela, en la iglesia, en mi casa, normal. Pero mi papá hacía algo muy interesante. Mi papá trataba de simplificar el mensaje de la Biblia para nosotros. Y yo yo recuerdo que la señora White, en el libro El Deseado de Todas las Gentes, dice una frase que me encanta, es: las verdades del Evangelio son simples. Porque lo son, y me gusta porque realmente lo creo, son simples. Y aunque son simples, son profundas. Pero papá hacía que fueran simples. Y mamá se encargaba de enamorarnos de las historias de la Biblia. Ella nos la contaba con shows y ella actuaba y todo. Así que en mi casa siempre vimos el conocer a Jesús como una experiencia, una aventura. Y a mí me gusta simplificar la Biblia también. A mí me encanta. O sea, que sea lo más simple posible, pero a la vez lo más profundo. Porque no hay nada más profundo que la relación. Y lo que siempre miré en casa, que buscaba mi familia, era que yo tuviera una relación con Jesús. Y lo que yo busco como pastor es que mis miembros de iglesia, mi familia de la fe, también tengan una relación con Jesús. Así que...
1: Entonces, pastor, lo que haces viene por lo que recibiste a través de tus padres. Ellos pusieron ese interés de estudiar la palabra y te la compartían de una forma amena, interesante. Y ya entiendo por qué lo haces, incluso hasta de una forma graciosa, porque eso fue lo que te enseñaron en la casa.
0: Claro, yo miraba, o sea, yo a medida yo fui creciendo, porque en algún momento deja de ser la fe de tus padres y te convierte en tu fe. Cuando yo descubro a Jesús, o sea, ya no a través de lo que mis papás me decían, sino a través de mi propia experiencia personal, yo empiezo a notar que Jesús no era el Jesús que decían, ¿no? Que era un Jesús serio.
1: Más recientemente, Pastor, Dios te ha dado la oportunidad de influir en una comunidad. Tú eres un ministro, Dios te llamó a acercarte a las personas con su verdad. Y pues te dio la oportunidad de crecer en un hogar donde te presentaron esas lindas verdades bíblicas de una forma diferente y así las compartes en tus redes sociales. Sí. ¿Desde cuándo haces esto, Pastor?
0: Yo tengo alrededor de unos 10 años creando contenido, o sea, en general, me acuerdo que tuve YouTube, hice podcast, escribí blogs. Durante la pandemia les fue muy bien a los blogs que yo escribí, por la gracia de Dios, mucha gente lo leyó. Y hacía videos aquí y allá. El año antepasado, antes de venirme para Estados Unidos, estaba yo en México, en la Ciudad de México, y empecé a crear contenido un poquito más intencional, un poquito más con más frecuencia, pero ya decir en realidad que empecé a crear contenido de manera constante e intencional el año pasado. Tengo 10 años creando contenido, estoy en redes desde hace ya un rato creando contenido y compartiendo a Jesús, pero ya decir, ok, esto es intencional, apenas en septiembre pasado.
1: Y esa intencionalidad, desde que lo hiciste el año pasado, ¿siempre la has enfocado en la figura de Jesús?
0: Oh, sí, definitivamente. Es que Jesús es la persona más espectacular que hay. O sea, si yo voy a compartir algo a quien sea, siempre le va a tratar de compartir a Jesús. Jesús en sus relaciones interpersonales, Jesús en sus relaciones sociales, Jesús en sus relaciones sentimentales o en sus finanzas o donde sea, pero Jesús.
1: La mayor parte de tus contenidos comienzan con una curiosa frase.
0: ¡Hola, Jesús! Y es en el carro. Así que esta conversación puede ser una conversación con Jesús también, definitivamente.
1: Hola, Jesús. Hola, Jesús. Es la forma en la que tú pretendes comunicarte con el Señor, uh-huh, con nuestro Salvador.
0: Así es.
1: Para nosotros es nuestro Salvador, pero para otras personas no tiene un significado. Uh-huh. ¿Cómo tú buscas darle o qué herramientas utilizas para darle significado a este nombre que es sobre todo nombre para nosotros, a las diferentes personas que te siguen en las redes sociales?
0: Sí, mira, sinceramente, yo trato de mostrarles a un Jesús que es muy cercano. Porque ese es mi Jesús. O sea, en mi experiencia con Jesús, yo me di cuenta que Jesús no era un Jesús serio, un policía cósmico, esperando que yo me equivocara para caerme encima, sino más bien un Dios cercano, un Dios bueno, un Dios que me ama. O sea, mi Jesús no es un Jesús lejano, es un Dios muy cercano, muy, muy cercano. Es un Dios alegre, creativo, dinámico. Y en eso...
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0: Yo me siento muy amado por él, porque él puso esas cosas en mí también, esa creatividad, esa alegría, eso me hace sentir que yo sí soy su hijo, ¿no? Y en ese contexto yo no muestro solamente a un Jesús que está en el cielo, es todopoderoso como el Jesús de Colosenses 1, ¿no? Que es un Dios que sobre todo, o sea, todo fue hecho por él y para él, o sea, sí, ese Jesús claro que está en mis redes sociales, claro que está en mi vida también. Pero muestro al Jesús, que no es otro diferente, sino es el mismo. Muestro al Jesús cercano, el que llega cuando yo estoy llorando, el que me abraza, el que no me llama Pastor Witty, el que me llama Oscarito. Es el Jesús que yo muestro. Y con ese Jesús han empatizado cientos de miles de personas, para la gloria de Dios, o mejor dicho, podría atreverme a decir millones de personas.

0: o simplemente abrir el canal de comunicación?
1: Como la respuesta de todas las anteriores.
0: ¿Ah, sí?
1: O sea, porque en realidad el Hola Jesús es la forma más cercana que yo pude encontrar para decirle, para mostrarle a otros que la oración no debe ser rimbombante y que las circunstancias no deben ser muy complicadas para poder hablar con Jesús. Tú puedes acercarte a Jesús y tu relación con Él puede comenzar hoy con un Hola Jesús, aquí estoy.
0: Así de sencillo.
1: Hola Jesús. Y eso lo sabemos. O sea, lo sabemos en las interacciones de Jesús con las personas, lo sabemos en las interacciones de Jesús con los discípulos que van hacia Emaús, o con Pedro, o con Mateo, o con quien sea que se haya topado con él, la mujer que estaba en el pozo de Jacob, o el mismo Pablo que se topa con él, o sea, que Jesús se topa con él. O sea, yo puedo acercarme a Jesús hoy, encontrarme con él hoy, y comenzar mi relación con él hoy diciéndole solo, hola Jesús. Entonces, de esa forma, claro que puedo comenzar un video, pero también es como puedo comenzar mi oración en mi casita, como también puede comenzar la oración, o sea, y ese es hablando, puede comenzar la oración en mi casa, el pastor Gutí puede comenzar su oración diciendo hola Jesús, pero también aquel muchacho que hace años se salió de la iglesia, pero dice, yo quiero volver hoy, yo quiero regresar hoy, yo quiero encontrarme con Jesús, se puede comenzar su relación cuando no sabe dónde encontrarse, no sabe cómo comenzar, cómo volver, puede comenzar con hola Jesús.
0: Me hace recordar la cita del deseado de toda la gente que establece que orar es abrir nuestro corazón a Dios como un amigo.
1: Gracias.
0: Es la confianza de un amigo íntimo y eso lo puede hacer una persona que cultiva una relación con Jesús y también aquel que se siente lejos de él por lo que cree que ha hecho que lo ha alejado de la presencia del Señor. Pero también puede acercar a aquel que nunca lo ha conocido a través de la oración. ¿Tienes personas de esas que jamás han conocido el nombre de Jesús como tus seguidores en las redes sociales?
1: Sí, claro. Yo creo que, o sea, en mi caso, algo que nos sucedió muy bonito a las personas que apoyan mi ministerio y a un servidor aquí en Colombia, tuvimos un evento de Hola Jesús. Ese evento fue solamente para seguidores. O sea, si tú eres un seguidor de esta comunidad y formas parte de esta comunidad y vives en Bogotá, ven a esta iglesia, la Iglesia Adventista de Palermo, este día, a esta hora, tú puedes venir y vamos a tener un servicio contigo. Y llegaron personas que literalmente arcaron conmigo, me dijeron, pastor, yo nunca en mi vida había pisado una iglesia, no una iglesia adventista, una iglesia, punto, nunca, pero vine a este evento porque yo estoy conociendo a Jesús ahora. Personas que ese era el día de su cumpleaños, ¿no? Y nunca habían, o sea, y estaban, en vez de estar con su familia, estaban ahí porque querían tener una relación más cercana con Jesús. Ese es Jesús. Ese es. Y sí, claro que personas que han encontrado, han comenzado. Yo recibo mensajes de mis seguidores todos los días diciéndome hoy, o comentarios, ¿no? En mis videos diciéndome, yo hoy volví a encontrarme con Jesús. Hoy decidí volver a orar después de muchos años sin hacerlo. Hoy fue el día que Dios eligió para hablarme a través de este video y hoy quiero comenzar esa relación con Él. Eso sucede. Y sucede mucho por la gracia de Dios. Entonces, sí, creo que no necesitamos una gran clase de teología. Que, bueno, si cualquiera de nuestra familia de la fe que tiene un conocimiento más amplio de la Biblia entra a los videos de Hola Jesús o cualquiera de los videos, se va a dar cuenta que es teológicamente son videos que están bien fundamentados en la palabra de Dios. Sin embargo, vaya de eso, no necesitamos una tesis teológica. Necesitamos mostrar que Jesús está ahí para ellos y está ahí para nosotros y recordar que también está ahí para nosotros.
0: La intención de esta entrevista no es promover al pastor, Guti, a simplemente mostrarle a nuestros oyentes que hay un millón de formas de acercarse a las personas que están necesitando recibir esperanza, esperanza que ya nosotros disfrutamos, pero que otros también merecen a poderla recibir y tenerla en su vida, porque es un mundo lleno de situaciones difíciles, lleno de ansiedad, y nosotros podemos hacer la diferencia. Pastor, este programa es escuchado por adultos, es escuchado por ancianos, es escuchado por jóvenes y también por niños, adolescentes que quizá están queriendo encontrar su lugar en la viña del Señor para trabajar por el Señor y probablemente se sienten motivados e inspirados.

0: inspirados por su ministerio. ¿Qué le diría a usted a una persona que está siendo llamada para un ministerio como este o para otro ministerio no tradicional que nos permita acercarnos a las personas?
1: Lo que sea que Dios está poniendo en tus manos, úsalo para bendecir a otros y el Señor va a bendecir la obra de tus manos. Yo lo he visto. Lo he visto no solamente en mi vida, o sea, en una ocasión me tocó una hermana que cuando estábamos hablando de dones y talentos me dijo, pasa que yo el único talento que tengo, creo que era una forma equivocada porque realmente ella tenía muchos más, pero ya no se daba cuenta, pero el único talento que tengo es que yo hago tortillas. Yo sé hacer tortillas, me dijo, ella es mexicana, yo sé hacer tortillas, eso es lo que yo sé hacer, pastor. Y le dije, pues haga tortillas y compártalas, con amor, le dije yo. Y ella empezó a hacer eso en su colonia, en su cuadra. Empezó a hacer un ponchecito de tortillitas y la iba a entregar todos los días a las casas de sus vecinos. Al inicio era como que raro que esta niña no estaba dando tortillas, pero eventualmente eso es una rutina para ellos de recibir las tortillas. Un día se enfermó la hermana y toda la cuadra estaba en la casa de ella porque la hermana nunca fallaba dando sus tortillitas y ese día no llegó. Esos 2 días no llegó a dar tortillas. Entonces la gente de la cuadra se preocupó por ella y fue. Entonces cuando llegaron las campañas de barrio, le llamamos allá en México, ¿no? Las campañas de grupos pequeños en las casas, su casa fue una sede para eso y toda su cuadra, que la amaba ya porque daba tortillas, decidió ir. Y yo no hubiera hecho jamás el ministerio de las tortillas, pero ella sí. Creo que lo que Dios ha puesto en tus manos, úsalo. En mi caso, el Señor ha puesto este ministerio no convencional, que es compartir a Jesús a través de las redes sociales, a través de videos, de manera específica, ¿no? Porque hay mil otras formas de hacerlo en las redes sociales. Puedes escribir, puedes hacer lettering, puedes hacerlo con, si eres bueno con IA, puedes hacerlo con eso también. Hay mil formas de hacerlo. Dios me dio este ministerio a mí y lo hago con pasión. Encuentra qué es lo que Dios ha puesto en tus manos y usa eso con pasión.
0: La hermana de las tortillas llegó a ser relevante para su comunidad. Pastor, usted ha llegado a ser relevante para la comunidad que el Señor le dio como su ministerio principal. Yo estoy seguro que en más de una ocasión habrás visto el nivel donde el Señor te ha llevado para ministrar a las personas. Jamás pensado, seguramente nunca hubieras pensado en influir en tantas personas si no hubiera sido por este ministerio. Ah, realmente es una bendición poder llegar a tantas personas así.
1: Gloria a Dios. Y nunca lo doy por sentado, pastor. O sea, siempre me doy cuenta que esto es gracia pura. El Señor es quien ha puesto en mis manos la oportunidad de alcanzar a tantas personas. Algo que yo jamás hubiera imaginado, sin embargo, nunca lo doy por sentado. No es como que llegó un punto en el que digo, bueno, pero es que yo realmente soy demasiado bueno haciendo esto. No, esto es gracia, esto es Dios. Y al final de cuentas, esto no es para que me vean a mí. Yo solamente soy un altavoz y el día que el Señor decida elegir a otro altavoz para poder alcanzar y bendecir a otro tipo de personas, yo voy a ser el primero en aplaudir y en apoyar y en decir, wow, Jesús, ya fue, yo soy el más feliz de que haya decidido utilizarme a mí. Ok, si ahora le conviene a alguien crecer y a mí me toca menguar, nice. Fue un viaje maravilloso. Pero durante todo el tiempo que el Señor decide tenerme aquí haciendo esto, lo voy a hacer con pasión. Y yo creo que eso también es un mensaje para vos, hermana, hermano, amigo, amiga, que estás escuchando esto. También, lo que sea que Dios ha puesto en tus manos, número uno, hazlo. Es decir, si tú ya de hace tiempo el Espíritu Santo está hablando de tu corazón que hagas una cosa y no la has estado haciendo, y te lo ha dicho por varias personas, te lo ha dicho a tu corazón, te lo ha dicho en la Biblia, te lo ha dicho en sermones, te lo ha dicho donde sea, y tú todavía no lo has hecho, y yo te digo hoy, hazlo. No es tarde todavía, hoy es un buen día para empezar. Y número dos, cuando lo empiezas a hacer, hazlo con pasión. Diríamos allá en México, porque yo soy también mitad mexicano, hazlo con todo, con todo. Porque al final de cuentas, si lo haces con todo, estás al Señor sirves mientras bendices a la persona que tienes en tu círculo de influencia. Y eso puede ser una persona, 5 personas, 10 personas, 500, 1,000, 2,000,000, etcétera. No importa cuántas sean, el Señor dio su vida por esas personas. Y qué cool es poder formar parte del plan que el Señor tiene para alcanzarlos a ellos.
0: Amén, pastor. Gracias por estar con nosotros en este programa, La Iglesia en Marcha. La Iglesia en Puerto Rico aprecia tu ministerio. Gracias por atreverte

0: agarrar esto que el Señor te dio y ponerle tanta pasión para llegar a las personas. Nosotros deseamos que el Señor siga bendiciendo y prosperando tu ministerio y te lleve cada día no a tener más seguidores, sino a ganar más seguidores para el Maestro. Aquel que nos salvó y que pronto regresará por nosotros. Dios te bendiga, Pastor. Gracias por estar con nosotros.
1: Muchas gracias, Pastor. Un abrazo, familia.
2: Bien, muchas gracias por estar con nosotros, amables oyentes. Será entonces hasta el próximo sábado, a esta misma hora, y por la cadena radial adventista, cuando entreguemos otra edición del programa La Iglesia en Marcha.

0: nuestra invitación muy cordial para que nos escuche la próxima semana, a esta misma hora, por la gran cadena adventista para Puerto Rico y el mundo entero. Dios os guarde en su divino amor hasta el día que lleguemos a la patria, donde estaremos para siempre con Jesús, nuestro amado Salvador.
1: Esta es la lectura sin comentarios del libro El conflicto de los siglos, capítulo 8. Un campeón de la verdad.

Lutero fue conducido hasta un lugar situado frente al trono del emperador. Un profundo silencio reinó en la numerosa asamblea. Enseguida, un alto dignatario se puso en pie y, señalando una colección de los escritos de Lutero, exigió que el reformador contestase dos preguntas: si reconocía aquellas obras como suyas y si estaba dispuesto a retractar el contenido de ellas. Habiendo sido leídos los títulos de los libros, Lutero dijo que sí los reconocía como suyos. Tocante a la segunda pregunta, añadió: atendido que concierne a la fe y a la salvación de las almas, en la que se halla interesada la palabra de Dios, a saber, el más grande y precioso tesoro que existe en los cielos y en la tierra, obraría yo imprudentemente si respondiera sin reflexión. Pudiera afirmar menos de lo que se me pide, o más de lo que exige la verdad, y hacerme así culpable contra esta palabra de Cristo. Cualquiera que me negare delante de los hombres, le negaré yo también delante de mi Padre que está en los cielos. Mateo 10:33. Por esta razón, suplico a su majestad imperial con toda sumisión, se digne concederme tiempo para que pueda yo responder sin manchar la palabra de Dios. Lutero obró discretamente al hacer esta súplica. Sus palabras convencieron a la asamblea de que él no hablaba movido por pasión ni arrebato. Esta reserva, esta calma tan sorprendente en semejante hombre, acreció su fuerza y le preparó para contestar más tarde, con una sabiduría, una firmeza y una dignidad que iban a frustrar las esperanzas de sus adversarios y confundir su malicia y su orgullo. Al día siguiente, debía comparecer de nuevo para dar su respuesta final. Por unos momentos, al verse frente a tantas fuerzas que hacían causa común contra la verdad, sintió desmayar su corazón. Flaqueaba su fe. Sintióse presa del temor y horror. Los peligros se multiplicaban ante su vista y parecía que sus enemigos estaban cercanos al triunfo y que las potestades de las tinieblas iban a prevalecer. Las nubes se amontonaban sobre su cabeza y le ocultaban la faz de Dios. Deseaba con ansia estar seguro de que el Señor de los ejércitos le ayudaría. Con el ánimo angustiado se postró en el suelo y con gritos entrecortados que solo Dios podía comprender, exclamó: Dios Todopoderoso, Dios Eterno, cuán terrible es el mundo, cómo abre la boca para tragarme, y qué débil es la confianza que tengo en ti. Si debo confiar en lo que es poderoso según el mundo, estoy perdido. Está tomada la última resolución y está pronunciada la sentencia. Oh Dios mío, asísteme contra toda la sabiduría del mundo. Hazlo, tú solo, porque no es obra mía, sino tuya. Nada tengo que hacer aquí, nada tengo que combatir contra estos grandes del mundo.

es tuya la causa, y ella es justa y eterna. Oh Señor, sé mi ayuda. Dios fiel, Dios inmutable, no confío en ningún hombre, pues sería en vano, por cuanto todo lo que procede del hombre fallece. Me elegiste para esta empresa. Permanece a mi lado en nombre de tu Hijo muy amado, Jesucristo, el cual es mi defensa, mi escudo y mi fortaleza. Una sabia providencia permitió a Lutero apreciar debidamente el peligro que le amenazaba, para que no confiase en su propia fuerza y se arrojase al peligro con temeridad y presunción. Sin embargo, no era el temor del dolor corporal, ni de las terribles torturas que le amenazaban, ni la misma muerte que parecía tan cercana, lo que le abrumaba y le llenaba de terror. Había llegado al momento crítico, y no se sentía capaz de hacerle frente. Temía que por su debilidad la causa de la verdad se malograra. No suplicaba a Dios por su propia seguridad, sino por el triunfo del Evangelio. La angustia que sintiera Israel en aquella lucha nocturna que sostuviera a orillas del arroyo solitario era la que él sentía en su alma. Y lo mismo que Israel, Lutero prevaleció con Dios. En su desamparo, su fe se cifró en Cristo, el poderoso libertador. Sintióse fortalecido con la plena seguridad de que no comparecería solo ante el concilio. La paz volvió a su alma e inundóse de gozo su corazón al pensar que iba a ensalzar a Cristo ante los gobernantes de la nación. Con el ánimo puesto en Dios, se preparó Lutero para la lucha que le aguardaba. Meditó un plan de defensa, examinó pasajes de sus propios escritos y sacó pruebas de las Santas Escrituras para sustentar sus proposiciones. Luego, colocando la mano izquierda sobre la Biblia, que estaba abierta delante de él, alzó la diestra hacia el cielo y juró permanecer fiel al Evangelio y confesar libremente su fe, aunque tuviese que sellar su confesión con su sangre. Cuando fue llevado nuevamente ante la dieta, no revelaba su semblante sombra alguna de temor ni de cortedad. Sereno y manso, a la vez que valiente y digno, presentóse como testigo de Dios entre los poderosos de la tierra. El canciller le exigió que dijese si se retractaba de sus doctrinas. Lutero respondió del modo más sumiso y humilde, sin violencia ni apasionamiento. Su porte era correcto y respetuoso, si bien revelaba en sus modales una confianza y un gozo que llenaban de sorpresa a la asamblea. «Serenísimo emperador, ilustres príncipes, benignísimos señores», dijo Lutero, «comparezco humildemente hoy ante vosotros, según la orden que se me comunicó ayer, suplicando por la misericordia de Dios a vuestra majestad y a vuestras augustas altezas, se dignen escuchar bondadosamente la defensa de una causa acerca de la cual tengo la convicción que es justa y verdadera. Si falto por ignorancia a los usos y conveniencias de las cortes, perdonádmelo, pues no he sido educado en los palacios de los reyes, sino en la obscuridad del claustro». Entrando luego en el asunto pendiente, hizo constar que sus escritos no eran todos del mismo carácter. En algunos había tratado de la fe y de las buenas obras, y aún sus enemigos los declaraban no solo inofensivos, sino hasta provechosos. Retractarse de ellos, dijo, sería condenar verdades que todo el mundo se gozaba en confesar. En otros escritos exponía los abusos y la corrupción del papado. Revocar lo que había dicho sobre el particular equivaldría a infundir nuevas fuerzas a la tiranía de Roma y a abrir a tan grandes impiedades una puerta aún más ancha. Finalmente había una tercera categoría de escritos en que atacaba a simples particulares que querían defender los males reinantes. En cuanto a esto, confesó francamente que los había atacado con más acritud de lo debido. No se declaró inocente, pero tampoco podía retractar dichos libros sin envalentonar a los enemigos de la verdad, dándoles ocasión para despedazar con mayor crueldad al pueblo de Dios. Sin embargo, añadió, soy un simple hombre y no Dios. Por consiguiente, me defenderé como lo hizo Jesucristo al decir, si he hablado mal, dadme testimonio del mal. Os conjuro por el Dios de las misericordias, a vos, serenísimo emperador, y a vosotros ilustres príncipes, y a todos los demás, de alta o baja graduación,
a que me probéis por lo

escritos de los profetas y de los apóstoles, que he errado. Así que me hayáis convencido, retractaré todos mis errores, y seré el primero en echar mano de mis escritos para arrojarlos a las llamas. Lo que acabo de decir muestra claramente que he considerado y pesado bien los peligros a que me expongo. Pero lejos de acobardarme, es para mí motivo de gozo ver que el Evangelio es hoy día lo que antes, una causa de disturbio y de discordia. Este es el carácter y el destino de la palabra de Dios. No vine a traeros paz, sino guerra, dijo Jesucristo. Dios es admirable y terrible en sus juicios. Temamos que al pretender reprimir las discordias, persigamos la palabra de Dios y hagamos caer sobre nosotros un diluvio de irresistibles peligros, desastres presentes y desolaciones eternas. Yo pudiera citar ejemplos sacados de la Sagrada Escritura y hablaros de Faraón, de los reyes de Babilonia y de los de Israel, quienes jamás obraron con más eficacia para su ruina que cuando por consejos en apariencia muy sabios pensaban consolidar su imperio. Dios remueve las montañas y las derriba antes que lo perciban. Lutero había hablado en alemán. Se le pidió que repitiera su discurso en latín, y aunque rendido por el primer esfuerzo, hizo lo que se le pedía y repitió su discurso en latín con la misma energía y claridad que la primera vez. La providencia de Dios dirigió este asunto. La mente de muchos de los príncipes estaba tan cegada por el error y la superstición que la primera vez no apreciaron la fuerza de los argumentos de Lutero. Pero al repetirlos el orador, pudieron darse mejor cuenta de los puntos desarrollados por él. Aquellos que cerraban obstinadamente los ojos para no ver la luz, resueltos ya a no aceptar la verdad, se llenaron de ira al oír las poderosas palabras de Lutero. Tan luego como hubo dejado de hablar, el que tenía que contestar en nombre de la dieta le dijo con indignación: «No habéis respondido a la pregunta que se os ha hecho. Se exige de vos una respuesta clara y precisa. ¿Queréis retractaros? ¿Sí o no?». El reformador contestó: «Ya que su serenísima majestad y sus altezas exigen de mí una respuesta sencilla, clara y precisa, voy a darla, y es esta. Yo no puedo someter mi fe ni al Papa ni a los concilios, porque es tan claro como la luz del día que ellos han caído muchas veces en el error, así como en muchas contradicciones consigo mismos. Por lo cual, si no se me convence con testimonios bíblicos o con razones evidentes, y si no se me persuade con los mismos textos que yo he citado, y si no sujetan mi conciencia a la palabra de Dios, yo no puedo ni quiero retractar nada, por no ser digno de un cristiano hablar contra su conciencia. Heme aquí, no me es dable hacerlo de otro modo. Que Dios me ayude. Amén». Así se mantuvo este hombre recto en el firme fundamento de la palabra de Dios. La luz del cielo iluminaba su rostro. La grandeza y pureza de su carácter, el gozo y la paz de su corazón eran manifiestos a todos los que le oían dar su testimonio contra el error y veían en él esa fe que vence al mundo. La asamblea entera quedó un rato muda de asombro. La primera vez había hablado Lutero en tono respetuoso y bajo, en actitud casi sumisa. Los romanistas habían interpretado todo esto como prueba evidente de que el valor empezaba a faltarle. Se habían figurado que la solicitud de un plazo para dar su contestación equivalía al preludio de su retractación. Carlos mismo, al notar no sin desprecio el hábito raído del fraile, su actitud tan llana, la sencillez de su oración, había exclamado: «Por cierto, no será este monje el que me convierta en hereje». Empero el valor y la energía que esta vez desplegara, así como la fuerza y la claridad de sus argumentaciones, los dejaron a todos sorprendidos. El emperador, lleno de admiración, exclamó entonces: «El fraile habla con un corazón intrépido y con inmutable valor». Muchos de los príncipes alemanes veían con orgullo y satisfacción a este representante de su raza.

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Un campeón de la verdad.

Los partidarios de Roma estaban derrotados. Su causa ofrecía un aspecto muy desfavorable. Procuraron conservar su poderío, no por medio de las escrituras, sino apelando a las amenazas, como lo hace siempre Roma en semejantes casos. El orador de la dieta dijo: «Si no te retractas, el emperador y los estados del imperio verán lo que debe hacerse con un hereje obstinado». Los amigos de Lutero, que habían oído su noble defensa, poseídos de sincero regocijo, temblaron al oír las palabras del orador oficial. Pero el doctor mismo, con toda calma, repuso: «Dios me ayude, porque de nada puedo retractarme». Se indicó a Lutero que se retirase, mientras los príncipes se deliberaban. Todos se daban cuenta de que era un momento de gran crisis. La persistente negativa de Lutero a someterse podía afectar la historia de la Iglesia por muchos siglos. Se acordó darle otra oportunidad para retractarse. Por última vez le hicieron entrar de nuevo en la sala. Se le volvió a preguntar si renunciaba a sus doctrinas. Contestó: «No tengo otra respuesta que dar que la que he dado». Era ya bien claro y evidente que no podrían inducirle a ceder, ni de grado ni por fuerza, a las exigencias de Roma. Los caudillos papales estaban acongojados, porque su poder, que había hecho temblar a los reyes y a los nobles, era así despreciado por un pobre monje, y se propusieron hacerle sentir su ira entregándole al tormento. Pero reconociendo Lutero el peligro que corría, había hablado a todos con dignidad y serenidad cristiana. Sus palabras habían estado exentas de orgullo, pasión o falsedad. Se había perdido de vista a sí mismo y a los grandes hombres que le rodeaban, y solo sintió que se hallaba en presencia de uno que era infinitamente superior a los papas, a los prelados, a los reyes y a los emperadores. Cristo mismo había hablado por medio del testimonio de Lutero, con tal poder y grandeza que tanto en los amigos como en los adversarios despertó pavor y asombro. El Espíritu de Dios había estado presente en aquel concilio, impresionando vivamente los corazones de los jefes del imperio. Varios príncipes reconocieron sin embozo la justicia de la causa del reformador. Muchos se convencieron de la verdad, pero en algunos la impresión no fue duradera. Otros aún hubo que en aquel momento no manifestaron sus convicciones, pero que, habiendo estudiado las Escrituras después, llegaron a ser intrépidos sostenedores de la Reforma. El elector Federico había aguardado con ansiedad la comparecencia de Lutero ante la dieta y escuchó su discurso con profunda emoción. Experimentó regocijo y orgullo al presenciar el valor del fraile, su firmeza y el modo en que se mostraba dueño de sí mismo, y resolvió defenderle con mayor firmeza que antes. Comparó entre sí a ambas partes contendientes y vio que la sabiduría de los papas, de los reyes y de los prelados había sido anulada por el poder de la verdad. El papado había sufrido una derrota que iba a dejarse sentir en todas las naciones a través de los siglos. Al notar el legado, el efecto que produjeran las palabras de Lutero, temió, como nunca había temido, por la seguridad del poder papal, y resolvió echar mano de todos los medios que estuviesen a su alcance para acabar con el reformador. Con toda la elocuencia y la habilidad diplomática que le distinguían en gran manera, le pintó al joven emperador la insensatez y el peligro que representaba el sacrificar, en favor de un insignificante fraile, la amistad y el apoyo de la poderosa sede de Roma. Sus palabras no fueron inútiles. El día después de la respuesta de Lutero, Carlos mandó a la dieta un mensaje en que manifestaba su determinación de seguir la política de sus antecesores, de sostener y proteger la religión.

romana, ya que Lutero se negaba a renunciar a sus errores, se tomarían las medidas más enérgicas contra él y contra las herejías que enseñaba. Un solo fraile, extraviado por su propia locura, se levanta contra la fe de la cristiandad. Sacrificaré mis reinos, mi poder, mis amigos, mis tesoros, mi cuerpo, mi sangre, mi espíritu y mi vida para contener esta impiedad. Voy a despedir al Agustino Lutero, prohibiéndole causar el más leve tumulto entre el pueblo. Enseguida procederé contra él y sus secuaces, como contra herejes declarados por medio de la excomunión, de la suspensión y por todos los medios convenientes para destruirlos. Pido a los miembros de los estados que se conduzcan como fieles cristianos. No obstante, el emperador declaró que el salvoconducto de Lutero debía ser respetado y que antes de que se pudiese proceder contra él, debía dejársele llegar a su casa sano y salvo. Dos opiniones encontradas fueron entonces propuestas por los miembros de la Dieta. Los emisarios y representantes del Papa solicitaron que el salvoconducto del reformador fuera violado. El Rin, decían, debe recibir sus cenizas, como recibió hace un siglo las de Juan Hus. Pero los príncipes alemanes, si bien papistas y enemigos jurados de Lutero, se opusieron a que se violara así la fe pública, alegando que aquello sería un baldón en el honor de la nación. Recordaron las calamidades que habían sobrevenido por la muerte de Juan Hus y declararon que ellos no se atrevían a acarrearlas a Alemania ni a su joven emperador. Carlos mismo dijo, en respuesta a la vil propuesta, «Aun cuando la buena fe y la fidelidad fuesen desterradas del universo, deberían hallar refugio en el corazón de los príncipes». Pero los enemigos más encarnizados de Lutero siguieron hostigando al monarca para que hiciera con el reformador lo que Segismundo hiciera con Hus, abandonarle a la misericordia de la Iglesia. Pero Carlos V evocó la escena en que Hus, señalando las cadenas que le aherrojaban, le recordó al monarca su palabra que había sido quebrantada, y contestó, «Yo no quiero sonrojarme como Segismundo». Carlos, empero, había rechazado deliberadamente las verdades expuestas por Lutero. El emperador había declarado, «Estoy firmemente resuelto a seguir el ejemplo de mis antepasados. Estaba decidido a no salirse del sendero de la costumbre, ni siquiera para ir por el camino de la verdad y de la rectitud. Por la razón de que sus padres lo habían sostenido, él también sostendría al papado y toda su crueldad y corrupción. De modo que se dispuso a no aceptar más luz que la que habían recibido sus padres, y a no hacer cosa que ellos no hubiesen hecho». Son muchos los que en la actualidad se aferran a las costumbres y tradiciones de sus padres. Cuando el Señor les envía alguna nueva luz, se niegan a aceptarla, porque sus padres, no habiéndola conocido, no la recibieron. No estamos en la misma situación que nuestros padres, y por consiguiente, nuestros deberes y responsabilidades no son los mismos tampoco. No nos aprobará Dios si miramos el ejemplo de nuestros padres para determinar lo que es nuestro deber, en vez de escudriñar la Biblia por nosotros mismos. Nuestra responsabilidad es más grande que la de nuestros antepasados. Somos deudores por la luz que recibieron ellos y que nos entregaron como herencia, y deudores por la mayor luz que nos alumbra hoy, procedente de la palabra de Dios. Cristo dijo a los incrédulos judíos, «Si yo no hubiera venido y les hubiera hablado, no hubieran tenido pecado, mas ahora no tienen excusa por su pecado». Juan 15:22. El mismo poder divino habló por boca de Lutero al emperador y a los príncipes de Alemania. Y mientras la luz resplandecía procedente de la palabra de Dios, su espíritu alegó por última vez con muchos de los que se hallaban en aquella asamblea. Así como Pilato, siglos antes, permitiera que el orgullo y la popularidad le cerraran el corazón para que no recibiera al Redentor del mundo. Y así como el cobarde Félix rechazara el mensaje de verdad diciendo, «Ahora vete, mas en teniendo oportunidad te llamaré». Y así como el orgulloso Agripa confesara, «Por poco me persuades a ser cristiano», Hechos 24:25 y 26:28, pero rechazó el mensaje que le era enviado del cielo. Así también Carlos V,
cediendo a las instancias del orgullo y de la política.

escéptica del mundo, decidió rechazar la luz de la verdad. Corrían por todas partes muchos rumores de los proyectos hostiles a Lutero y despertaban gran agitación en la ciudad. Lutero se había conquistado muchos amigos que, conociendo la traidora crueldad de Roma para con los que se atrevían a sacar a luz sus corrupciones, resolvieron evitar a todo trance que él fuese sacrificado. Centenares de nobles se comprometieron a protegerle. No pocos denunciaban públicamente el mensaje imperial como prueba evidente de humillante sumisión al poder de Roma. Se fijaron pasquines en las puertas de las casas y en las plazas públicas, unos contra Lutero y otros en su favor. En uno de ellos se leían sencillamente estas enérgicas palabras del sabio: «¡Ay de ti, oh tierra, cuyo rey es un niño!» Eclesiastés 10:16. El entusiasmo que el pueblo manifestaba en favor de Lutero en todas partes del imperio dio a conocer a Carlos y a la Dieta que si se cometía una injusticia contra él, bien podrían quedar comprometidas la paz del imperio y la estabilidad del trono. Federico de Sajonia observó una bien estudiada reserva, ocultando cuidadosamente sus verdaderos sentimientos para con el reformador, y al mismo tiempo lo custodiaba con incansable vigilancia, observando todos sus movimientos y los de sus adversarios. Pero había muchos que no se cuidaban de ocultar su simpatía hacia Lutero. Era este visitado por príncipes, condes, barones y otras personas de distinción, clérigos y laicos. El pequeño cuarto del doctor, escribía Spalatino, no podía contener a todos los que acudían a verle. El pueblo le miraba como si fuese algo más que humano, y aun los que no creían en sus enseñanzas no podían menos que admirar en él la sublime integridad que le hacía desafiar la muerte antes que violar los dictados de su conciencia. Se hicieron esfuerzos supremos para conseguir que Lutero consintiera en transigir con Roma. Príncipes y nobles le manifestaron que si persistía en sostener sus opiniones contra la Iglesia y los concilios, pronto se le desterraría del imperio y entonces nadie le defendería. A esto respondió el reformador: el Evangelio de Cristo no puede ser predicado sin escándalo. ¿Cómo es posible que el temor o aprensión de los peligros me desprenda del Señor y de su palabra divina, que es la única verdad? No, antes daré mi cuerpo, mi sangre y mi vida. Se le instó nuevamente a someterse al juicio del emperador, pues entonces no tendría nada que temer. Consiento de veras, dijo, en que el emperador, los príncipes y aún los más humildes cristianos examinen y juzguen mis libros, pero bajo la condición de que tomarán por norma la Sagrada Escritura. Los hombres no tienen más que someterse a ella. Mi conciencia depende de ella y soy esclavo de su observancia. En respuesta a otra instancia dijo: consiento en renunciar al salvoconducto. Abandono mi persona y mi vida entre las manos del emperador, pero la palabra de Dios, nunca. Expresó que estaba dispuesto a someterse al fallo de un concilio general, pero con la condición expresa de que el concilio juzgara según las Escrituras. En lo que se refiere a la palabra de Dios y a la fe, añadió, cada cristiano es tan buen juez como el mismo Papa secundado por un millón de concilios. Finalmente, los amigos y los enemigos de Lutero se convencieron de que todo esfuerzo encaminado a una reconciliación sería inútil. Si el reformador hubiera cedido en un solo punto, Satanás y sus ejércitos habrían ganado la victoria. Pero la inquebrantable firmeza de él fue el medio de emancipar a la Iglesia y de iniciar una era nueva y mejor. La influencia de este solo hombre, que se atrevió a pensar y a obrar por sí mismo en materia de religión, iba a afectar a la Iglesia y al mundo, no solo en aquellos días, sino en todas las generaciones futuras. Su fidelidad y su firmeza fortalecerían la resolución de todos aquellos que, a través de los tiempos, pasarán por experiencia semejante. El poder y la majestad de Dios prevalecieron sobre los consejos de los hombres y sobre el gran poder de Satanás. Pronto recibió Lutero orden del emperador de volver al lugar de su residencia y comprendió que aquello era

era un síntoma precursor de su condenación. Nubes amenazantes se cernían sobre su camino, pero al salir de Worms, su corazón rebosaba de alegría y de alabanza. El mismo diablo, dijo él, custodiaba la ciudadela del Papa, mas Cristo abrió en ella una ancha brecha y Satanás vencido se vio precisado a confesar que el Señor es más poderoso que él.

Estamos compartiendo la lectura sin comentarios del libro El conflicto de los siglos. Capítulo 8. Un campeón.

0: Entonces, leer en Apocalipsis 12, 7 hasta el 12, los versículos que vamos a estar estudiando en el programa del día de hoy. Entonces hubo una guerra en el cielo. Miguel y sus ángeles luchaban contra el dragón. Luchaban el dragón y sus ángeles, pero no prevalecieron ni se halló ya lugar para ellos en el cielo. Y fue lanzado fuera el gran dragón, la serpiente antigua, que se llama Diablo y Satanás, el cual engaña al mundo entero. Fue arrojado a la tierra y sus ángeles fueron arrojados con él. Entonces oí una gran voz en el cielo que decía: ahora ha venido la salvación, el poder y el reino de nuestro Dios y la autoridad de su Cristo, porque ha sido expulsado el acusador de nuestros hermanos, el que los acusaba delante de nuestro Dios día y noche. Ellos lo han vencido por medio de la sangre del Cordero y de la palabra del testimonio de ellos, que menospreciaron sus vidas hasta la muerte. Y el versículo 12 de Apocalipsis 12 dice: por lo cual, alegraos, cielos, y los que moráis en ellos. ¡Ay de los moradores de la tierra y del mar! Porque el diablo ha descendido a vosotros con gran ira, sabiendo que tiene poco tiempo.
1: Aquí nos encontramos con este pasaje, versículos 7 al 12, es como una especie de interludio que interrumpe la descripción adicional de la persecución que hace el dragón a la mujer. Está ubicado entre el informe de la ascensión de Cristo al cielo, que nos dio ahí en el versículo 5, y el escape de la mujer al desierto, y la posterior descripción del ataque de Satanás a la iglesia. El propósito es proporcionar alguna información específica sobre las actividades del dragón y su hostilidad contra la mujer y su descendiente. Y entonces comienza de esa forma: y hubo una gran batalla. Hay otras versiones que dicen hubo una gran guerra, hubo una guerra en el cielo. Miguel y sus ángeles tuvieron que pelear contra el dragón y sus ángeles. Así que aquí hay una batalla, se identifican los actores. Está el dragón y sus ángeles, y está Miguel y sus ángeles, y hubo una batalla en el cielo. ¿Cuándo ocurre esa batalla? Ese es un tema de discusión de quienes estudian el libro de Apocalipsis. Y hay dos posibilidades, y muy reales, porque si nos vamos más atrás, hubo una batalla en el cielo. De hecho, el origen del pecado, hubo una batalla en el cielo. Si vemos la narración de Isaías, capítulo 14, verso 12, dice: ¿cómo caíste del cielo, lucero, hijo de la mañana? Derribado fuiste a la tierra, tú que debilitabas a las naciones, tú que decías en tu corazón: subiré al cielo, en lo alto, junto a las estrellas de Dios, levantaré mi trono, en el monte del Altísimo me sentaré, en lo extremo del norte, sobre las alturas de la nube subiré y seré semejante al Altísimo. Mas tú derribado eres hasta el Seol, a lo profundo de la fosa. Eso dice en los versículos 12 al 15 de Isaías 14. También el libro de Ezequiel, capítulo 28, nos habla de ese ángel que se exalta a sí mismo, que se cree como Dios, y también es derribado. Así que hubo una batalla en el cielo, pero en este caso vemos que esta batalla se le está colocando en el momento de la ascensión de Jesús. Y ahí habría que pensar, ¿y hubo una batalla en el cielo? Y Satanás desde entonces es sacado desde el cielo. Antes de ver eso en detalle, sería bueno identificar los actores. ¿Quién es el dragón? ¿Quién es el dragón? El versículo 9 dice que el dragón es la serpiente antigua que se llama Diablo y Satanás. Por lo tanto, nos está invitando al libro de Génesis. El engañador, la palabra diablo y Satanás es el adversario, el engañador. Él es Diablo y Satanás, y sus ángeles. La expresión sus ángeles no deberíamos entenderlo como que él es el creador de ángeles, sino que él tiene ángeles que se constituyen en sus seguidores.
0: Que le obedecen,
1: sí, por eso le dice. Pero por otro lado aparece ¿quién? Miguel y sus ángeles. ¿Quién es Miguel? De hecho, eso está como parte del nombre, la pregunta. ¿Quién es Miguel? ¿Se está refiriendo a Cristo o a algún otro ángel? ¿Qué me pueden decir de eso?
2: Bueno, el versículo 7, donde aparece ese nombre aquí en el Apocalipsis por primera vez, es una referencia de otros libros de la Biblia, como Daniel, capítulo 12,

0: También la carta que escribe Judas, que está ubicada justo antes del libro de Apocalipsis, Miguel hace alusión a uno de los nombres que se le aplican al Señor Jesús, Miguel, quien es como Dios, o quien es como
1: Dios,
0: Dios, y
1: Micael.
0: Arcángel, es el Arcángel. Arcángel, que significa el jefe de los ángeles. Cuando unimos todos, el jefe de los ángeles, que es igual a Dios, está refiriéndose a la persona del Hijo. El Hijo, Cristo, cuando tiene que tomar la postura de defensa, cuando tiene que luchar, le encontramos así en el formato de Miguel.
1: Exacto. Tiene en el que, caso de Daniel, allí cuando tiene que pelear, ahí también, aparece como
0: ahí
1: Miguel.
0: Ahí aparece Miguel
1: Daniel
0: también.
1: 10,
0: cuando
1: Daniel, ¿no?
0: El diablo quiso retener el cuerpo de Moisés, porque el cielo había determinado pues resucitar a Moisés, y entonces en ese momento hubo una gran batalla, según lo que nos dice Judas en el versículo 9. Dice, cuando el arcángel Miguel contendía con el diablo por el cuerpo de Moisés, no se atrevió de usar juicio de maldición contra él. Así que por eso vemos, claro, prevaleció Miguel, el arcángel Jesús.
1: Y de hecho, pastor, ahí mismo, aunque no le llama Miguel, pero en 1 Tesalonicenses capítulo 4, dice que cuando Cristo viene con voz de mando y con voz de arcángel.
2: 4:16, 1 Tesalonicenses 4:16. Principal entre los ángeles, primero entre los ángeles.
0: Exacto, así que viene comandando la última gran batalla, que le pone punto final a ese episodio o a ese capítulo, ¿verdad? Y justamente se presenta también con la característica de que la voz del arcángel es la que resucita. Por eso él fue que resucitó a Moisés, el arcángel Miguel.
2: Quizá, pastor, antes de usted continuar allí, me llama la atención que en los versículos donde aparece Miguel, siempre va a aparecer en un momento, en un contexto de lucha, de batalla, a favor de su pueblo.
0: Amén, correcto.
2: O a favor de sus hijos.
0: Correcto.
2: Por eso es que Daniel 12:1 dice que se levantará Miguel.
0: El gran príncipe.
2: El gran príncipe que está
0: de parte de los hijos de tu pueblo.
2: De los hijos de Dios. O sea, que en medio de todo el caos que se pueda originar, en medio de todo el mal que se puede originar,
1: en medio de la persecución que está recibiendo la mujer,
2: Miguel se va a levantar. Esa es la confianza. O sea, nosotros no debemos tener temor en medio de esa, de ese futuro que, y de lo que pueda pasar. No. Nuestra visión debe estar enfocada en Miguel. Y Miguel ha vencido, está venciendo y seguirá venciendo para gloria de su nombre.
0: Así es. Y entonces, allí en esa batalla, que definitivamente es la primera, esta es la primera batalla, solo que aquí se va a hacer mención también de la segunda, o no la segunda batalla. Batalla realmente existe la primera. Lo otro es la segunda caída de Lucifer, que está contenida en este pasaje. El Lucifer es vencido a cuatro caídas, parecido a la lucha libre, a cuatro caídas. La primera, cuando hubo esa rebelión a la que hacía alusión el pastor Manzanillo, sí, en el cielo, a la que se refieren también Isaías y también Ezequiel, Isaías 14 y Ezequiel capítulo 28. Así que en esa primera batalla, en esa rebelión que estalló, a esa está haciendo referencia aquí en el versículo 7 de Daniel 12, pero vamos a encontrar también que de manera progresiva se va a hacer alusión a la segunda caída de Lucifer, la que ocurre entonces cuando el Señor Jesús triunfa en la cruz del Calvario.
1: Exacto.
0: Por eso en el Evangelio de Juan, capítulo 12, versículo 31, cuando ya era inminente el sacrificio de Cristo, el Señor Jesús determina diciendo: ahora es el juicio de este mundo. Repito, Juan 12:31. Ahora es el juicio de este mundo. Ahora el príncipe de este mundo será echado fuera. Claro, no fuera de aquí de la tierra, porque aquí es donde ha descendido con grande ira, ahora sabiendo que le queda poco tiempo luego de esa victoria del Señor Jesús, sino que fue expulsado del cielo. O sea, ya no tenía oportunidad de entrar y salir, ya no tendría oportunidad de asistir a los concilios celestiales, como sí le vemos en
1: Job. Existía esa posibilidad.
0: Sí, en Job capítulo 1 lo vemos, que asiste a justamente un concilio universal donde, aunque no invitado, se sentía con derecho de representar a la tierra. Por eso cuando se le pregunta de dónde viene, o sea, quién está representando, él dice de rodear la tierra y de andar por ella. Como ese es mi territorio, lo represento a ellos.
1: Y no solamente ahí, pastor, hay otros textos de la Biblia donde se le ve en concilios donde él aparece, no solamente en el libro de Job.
0: Sí, también en el libro segundo de los Reyes también aparece.
1: Aparece, es decir, tenía un acceso al cielo

0: Ya tú no vives aquí, pero hay un gran conflicto, hay una discusión. Pasa algo, la cruz, lo que Cristo hace, lo que Cristo logra en la cruz,
1: Exacto.
0: marca el cielo. El cielo toma una decisión con respecto a
1: O sea
0: Satanás.
1: que el antes y el después de Cristo no es solo para asuntos cronológicos aquí en la tierra. En el cielo marcó un antes y un después.
2: Exacto. Sí, porque es evidente que antes de la cruz, Satanás tenía acceso libre a los concilios del cielo, y esto
1: Exacto.
2: porque la rebelión que la empezó él, porque, y de hecho la Biblia llama eso el misterio de la iniquidad. O sea, ¿cómo? Y eso es un asunto interesante que pudiéramos nosotros verlo acá. ¿Cómo en el cielo, donde no hay pecado,
1: Ambiente
2: un
1: perfecto.
2: ambiente perfecto, en la misma presencia de Dios, un ser creado por Dios, entonces se levanta contra Dios? O sea, surge contra Dios. Eso es un misterio, ¿no? Y es importante saber que esa batalla inicia en el cielo. El problema del pecado, el problema de la rebelión, no inicia cuando Adán y Eva pecan aquí en la tierra.
1: No, aquí se había trasladado.
2: Aquí se había trasladado. Por lo tanto, el problema del pecado y de la rebelión de Lucifer, del dragón, es un problema cósmico. Oiga bien, es un problema cósmico porque inició en el cielo. Por eso el conflicto, el gran conflicto entre el bien y el mal, no se puede solamente mirar con lo que pasa aquí en el planeta Tierra.
0: Por eso en el capítulo 12 nos está narrando un pleito en la tierra. La mujer, el dragón, pero ahora
1: Dice,
0: dice,
1: espérense, vamos a ver dónde fue que comenzó
0: no, ¿y
1: esto.
0: dónde?
1: Y
0: ¿Y
1: la
0: qué?
1: proporción
0: Exacto, y que es al mismo tiempo. O
1: simultáneo. Y
0: sea,
1: lo que
0: es,
1: ocurre en el cielo tiene impacto aquí en la
0: sí, o
1: tierra.
0: sea, está allá. Y miren, y este que está aquí, que he derrotado y que he sacado, ese está allá.
1: Todos los problemas que se están
0: Y
1: originando
0: hay una
1: detrás de los
0: batalla.
1: poderes que persiguen a la iglesia, él es que está. Y justamente a eso está haciendo referencia entonces cuando habla de la guerra que desata Lucifer, que desata Satanás en contra de los hijos e hijas de Dios que se colocan del lado de Cristo en el conflicto entre el bien y el mal. O sea, no habrá guerra de parte de Satanás si tú estás del lado de Satanás. La guerra se desata cuando estás del lado de Cristo, porque en este mundo no hay un solo señor, hay dos señores, uno vencido y uno vencedor. Y con cada decisión que tomes, con cada elección que hagas, amigo oyente, te estás situando o del lado de Cristo, que es el vencedor, o del lado del enemigo. Pero lo cierto es que nadie puede servir al mismo tiempo a dos señores.
0: Sí, antes de ir a nuestra próxima pausa, quisiera, Pastor, volver un poquito a la idea de qué ocurrió en el cielo.
2: Okay.
0: Y tal vez debemos leer algunos de los pasajes. Yo leí lo de Isaías, tal vez podamos leer también en el libro de Ezequiel capítulo 28. Pero quiero pensar de entrada que la inconformidad, o sea, el ser creado que no se siente conforme con ser un ser creado y quiere ser como el creador. Es como un mandamiento, el último de los mandamientos, el de la codicia, no codiciará. He llegado a pensar que ese es el único mandamiento que una persona que vive en un ambiente donde no hay inclinación al pecado se puede caer. Y fue lo que pasó con Lucifer, la codicia. Y fue lo que pasó con Eva también, la codicia.
1: Sí.
0: O sea, el producir esa sensación de ir más allá, de inconformidad. Pero finalmente, como ya vimos, es inexplicable. Pero la batalla fue real y la batalla entonces la vimos en el cielo.
2: Correctamente, tenemos que ir a la pausa. Cuando regresemos de la pausa, vamos a argumentar un detalle más de ese origen, esa guerra en el cielo. Y por supuesto, también vamos a ver el resto de los versículos de esa sección hasta el versículo 12, el desenlace final de esa
0: Sí, porque hay un
2: guerra
0: canto
2: cósmica.
0: lindísimo
2: Por supuesto que sí.
0: allí.
2: ¿En qué va a parar todo?
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4: Dios cuida de nosotros. En el Salmo número 36, última parte del verso 6 y verso 7, la Biblia dice: Tú, Señor, cuida de los hombres y animales. ¡Cuán precioso, oh Dios, es tu gran amor! Todo ser humano haya refugio a la sombra de tus alas. Lee y practica lo que dice la Biblia hoy.
2: Muy bien, muchísimas gracias, amigos oyentes. Gracias, hermanos, por estar en sintonía con su programa Verdad para Hoy. Agradecemos muchísimo su sintonía. Hoy estamos estudiando el capítulo 12, versículo 7 hasta el 12 del libro de Apocalipsis. En la primera parte nos hemos detenido a ver quién era Miguel, la guerra en el cielo, la obra de Dios, las diferentes batallas y caídas, como decía el pastor Mario, de Lucifer, de Satanás. Pero qué interesante es que esos versículos, Apocalipsis 12, 7 hasta el 12, narran el origen realmente del problema entre el bien y el mal, o sea, el conflicto cósmico, ¿verdad? Uh-huh. Y de hecho, es bueno significar que esa batalla en el cielo no fue una guerra de las galaxias con armas especiales ni nada de eso por el estilo. Fue una guerra de pensamiento, de aptitudes,
0: de palabra y de conciencia.
2: De conciencia. Satanás, Lucifer, se rebeló contra la ley de Dios, contra el gobierno de Dios. Uh-huh. Y entonces trató, y no solo trató, sino que sembró dudas aún en los ángeles celestiales. Y entonces fue una guerra intensa. Por eso es que la cruz es como una especie de división, ¿verdad? Porque es en la cruz donde realmente los ángeles, aún que quedan en el cielo, se dan cuenta de la magnitud de la rebelión de Lucifer. Sí. Es en la cruz. Okay. Es ahí donde como terminan ellos de convencerse realmente que la obra de Satanás es una obra totalmente terrible.
1: Fue allí, como en palabras del que aparece en el libro deseado de todas las gentes, expresa: allí se rompió el último vínculo de simpatía entre Satanás y las inteligencias celestiales. El último vínculo de simpatía.
2: Exacto.
1: Sin embargo, aún para los seres celestiales, aún para los ángeles, no todo ha sido respondido ya. Y entonces por eso ahora la iglesia juega un papel tan importante. Y dice el apóstol Pablo, por eso en Efesios capítulo 3, versículo 10, para que la multiforme sabiduría de Dios sea ahora dada a conocer por medio de la iglesia a los principados y potestades en los lugares celestiales. Hay algo que se revela a través de la iglesia, a través de cada hijo y cada hija de Dios, con nuestra actitud. Con la victoria o con la derrota que suframos en la vida espiritual, nosotros le estamos dando la razón a uno de los dos que están involucrados en el conflicto. Por eso la multiforme sabiduría de Dios, el deseo expreso del Señor es que sea dado a conocer por medio de la iglesia esos principados y potestades que están en los lugares celestiales.
0: Correcto. Y hay algo en el versículo 10 allí, cuando comienza el canto, dice ahora. La palabra refiere primero el tiempo.
1: Temporal, sí.
0: Sí. Cuando Satanás, el acusador de nuestros hermanos, es expulsado de los lugares celestiales. Uh-huh. Antes de analizar el canto, me llama mucho la atención ese título que se le da a Satanás, el acusador de los hermanos. Uh-huh. Le digo eso porque a veces nosotros, sin quererlo, sin proponérnoslo, nos podemos convertir en ayudantes de Satanás. Uh-huh. Y creernos que nosotros somos representantes de Dios y que nosotros hablamos la verdad de Dios, pero a quien se denomina el acusador de los hermanos es Satanás.
1: Y a quien domina ese espíritu, pues debe entender que el espíritu que lo está dominando es el espíritu de Satanás. Eso es importante porque Jesús le dijo a Santiago y a Juan, cuando querían que le lanzaran fuego a la ciudad samaritana, él dijo: ustedes no saben de qué espíritu son. O sea, a veces uno tiene que autoexaminarse.
0: Exacto.
1: Y como dice 2 Corintios 13:5, examinaos a vosotros mismos. O sea, vigilar, poner atención en nosotros mismos, que somos, en sentido general, el creyente tiene tres enemigos: el diablo, el mundo y uno mismo. Y Pablo dice: cuídate de ti mismo. A veces uno puede estarse yendo por la tangente y puede estar convirtiéndose en un acusador, y entonces está dominado por el espíritu de Satanás.
0: Entonces no le quites el trabajo a Satanás.
1: Exacto, que él sabe hacerlo bien.
0: De eso no significa que yo no cuide de mi hermano, que exacto, no me preocupe por mi hermano, exacto, que aconseje a mi hermano, pero el estar...
2: Pero la actitud.
0: La actitud de acusador. Entonces, ahora es una celebración, dice, la salvación y el poder, el reino de nuestro Dios.

0: ese reino ahora está sustituyendo al reino de Satanás. En otras palabras, Satanás había implantado un reino aquí.
1: Estamos leyendo el versículo 10, ¿verdad?
0: Sí, sustituye a Adán. Cuando Adán cae, él se considera, y Jesús le dice, el príncipe de este mundo. Uh-huh. Pero cuando Cristo muere y resucita, Satanás es derrotado y ahora el reino es de Jesucristo. O sea, ya el reino es de Jesucristo.
2: Sin embargo, es bueno allí enfatizar lo siguiente. Aunque el reino ahora es de Jesucristo, todavía no ha llegado la cosecha. Y lo que sembró el enemigo todavía se está mirando aquí en el campo. Eso es como cuando alguien compra una finca y hay algo sembrado. Esa cosecha que está ahí le pertenece al dueño anterior. Así que hasta que no venga la cosecha en la ocasión de Cristo, vamos a ver todavía parte de las cosas que el enemigo ha sembrado. O sea, Jesús, ya los reinos le pertenecen, pero no vemos que sea hegemónico ese reino en forma efectiva, porque todavía no se ha ejecutado juicio sobre el príncipe, el que era el príncipe de este mundo.
0: Y el reino se instala cuando Cristo, el reino se instala en el cielo. Exacto. Jesucristo llega, Apocalipsis 4 y 5, es instalado, el reino está instalado.
2: Allá.
0: Y ese reino es para todo el universo. Exacto. Pero hay de los que moran en la tierra,
2: sí,
0: porque todavía el diablo está allí derrotado, pero está tratando de hacer de la suya.
2: Exactamente.
0: Allí es que tiene que estar enfocado un poquito la realidad. Pero el canto es hermosísimo, señores.
1: El versículo 11, pastor, sí. Me llama la atención de ese canto. Ellos lo han vencido por medio de la sangre del Cordero.
0: Correcto.
1: ¿Quiénes son ellos ahí? ¿Quiénes son los que han vencido? Sería muy importante ver eso. ¿Y por qué por medio de la sangre del Cordero?
2: Sí, está haciendo alusión a los creyentes. Está haciendo alusión a los creyentes. Y ese texto es parte de lo que contextualiza la segunda caída de Lucifer. Porque dice, ha sido lanzado fuera el acusador de nuestros hermanos. Cuando él fue lanzado la primera vez, todavía no existía este mundo. O sea, no era acusador de nuestros hermanos, número uno. Y número dos, todavía no se había derramado la sangre de Cristo para que le hayan vencido por medio de la sangre del Cordero.
0: Pues por eso ubicamos ese evento.
2: Como la segunda caída, sí, de Lucifer, cuando fue expulsado, ya sin tener más acceso al cielo, confinado a este mundo y su entorno. Y entonces, uh-huh, le han vencido por medio de la sangre del Cordero, porque los mártires y los que han sido perseguidos en todas las edades a partir del sacrificio de Cristo, la sangre de Cristo ha sido justamente lo que le ha dado el poder de mantenerse firme. Creer en que sus pecados han sido perdonados, han sido borrados, eso los ha ayudado a mantenerse incólumes de parte de la verdad, no importando la persecución.
1: Porque de hecho, eso es muy importante, Pastor Mario. Y hace un ratito hablábamos de que la guerra en el cielo no fue una guerra de armas especiales, sino de aptitudes, de pensamiento y demás. Y cuando nosotros leemos en la Biblia, si hay algo por lo cual el cristiano va a vencer, es por la actitud que tenga, ¿no? Por eso es que la Biblia dice que si nosotros cometemos, por ejemplo, algún pecado, uh-huh, abogado tenemos para con el Padre, a Jesucristo el justo. Amén. Y el Señor, citando 1 Juan capítulo 2, versículo 1, y 1 Juan 1, 7, la última parte dice que la sangre de Jesucristo
2: nos limpia
1: de todo pecado. ¿Por qué hago énfasis a eso? Porque ya vimos en el versículo 10 que Satanás es el acusador.
2: Uh-huh.
1: Y una de las tareas de Satanás en este conflicto entre el bien y el mal es entrar en nuestra mente que nosotros somos demasiado pecadores y que no tenemos perdón de Dios ni aún lo merecemos.
2: Uh-huh.
1: Pero hay una provisión.
2: Amén.
1: A través de la sangre del Cordero. Por eso, si
2: victoria.
1: Usted me dice a mí, Pastor Teófilo, ¿cómo usted resume el libro de Apocalipsis con una palabra? Victoria.
2: Amén.
1: O sea, el libro de Apocalipsis es victoria, hermano. Por eso fue escrito Apocalipsis. Es para asegurarte, mi amigo, que usted, si confía en el Señor, ese Miguel se va a levantar. Ya el diablo es un enemigo derrotado.
2: Amén.
1: Él está ahí haciendo sus últimas piruetas.
2: Uh-huh.
1: Pero usted puede estar seguro de que Dios puede hacer una obra especial en su vida.
2: Amén.
1: ¿No? Y eso lo puede hacer a través de la sangre de Jesucristo. Crea en eso. Agárrese de esa promesa y usted verá que usted va a ser un cristiano que va a experimentar un crecimiento extraordinario.
0: Bien.
1: Espiritualmente.
0: Ese mensaje de la sangre de Cristo de vencer aparece en todo el libro.
1: Exacto.
0: Es parte del canto de Apocalipsis 5. También aparece en Apocalipsis 7, uh-huh, que sus ropas han sido blanqueadas
2: en la sangre del Cordero.
0: En la sangre de

0: El cordero. De hecho, la mujer, a la iglesia se le promete vestiduras blancas, la justicia de Cristo. La mujer está vestida del sol, ahí en Apocalipsis 12, y ahora dice que ellos han vencido por medio de la sangre del cordero, que recibieron la justicia de Cristo. Es la obra de la salvación. Importante, en este capítulo que a veces pensamos en él como el capítulo del dragón, realmente dice, no, no, no, no. Este el capítulo de Cristo. Este es el capítulo del Cordero de Dios, pero hay una parte del versículo 11 que dice, añade, dice que vencieron también por la palabra del testimonio de ellos. Es interesante porque nos habla a veces del testimonio de Jesucristo, pero el texto no está hablando del testimonio de Jesucristo, está hablando del testimonio de ellos. Está hablando de la importancia de testificar. Es decir, ellos aceptaron a Cristo, recibieron a Cristo, pero ¿qué les ayudó a alcanzar la victoria? Es el testimonio que dieron, que los puso en disposición de ofrecer sus vidas hasta la muerte. Cristo nos llama, Cristo nos limpia, con su sangre somos salvos. Ahora Él, en esta batalla, nosotros tenemos algo que hacer. ¿Cuál es nuestra parte? Testificar. Tenemos que contar lo que el Señor ha hecho y eso es parte clave de la victoria. Si este día tú tomas la decisión, hey, es verdad, yo tengo que testificar, yo tengo que contar, entonces tu parte es estelar en el gran conflicto. Miren, esto es seguro, Cristo ganó y esto termina en victoria. La decisión nuestra es si vamos a estar con Él. Habrán personas, tú serás uno de esos. Creo que Dios nos está llamando en esta hora para que también demos testimonio de ello.
1: Sí, correcto. Y el que testifica, eso compromete. Por eso la vida espiritual del que continuamente vive testificando siempre recibirá un mayor termómetro espiritual, porque eso compromete. Como la persona está hablando de Cristo, tiene que vivir a la altura de lo que está profesando, lo que está predicando. Eso compromete. Desde el momento de yo salir con la Biblia en mis manos, ya eso es un compromiso. Ya eso hace que hasta mi actitud y mi comportamiento sea diferente. Así que definitivamente testificar es parte de lo que nos da la victoria en Cristo.
2: Bueno, y el versículo 12, que es el último versículo de esa sección, pareciera ser como si fuera injusto eso, ¿verdad?
1: Fiesta en el cielo y tristeza en la tierra.
2: Hay una exclamación allí de por qué. No sé si quizás ustedes quisieran añadir algo, por qué el Señor dice eso o qué esperanza nosotros vemos en esa sección, ¿no? El Señor en el versículo 12, alegraos cielos, porque ha salido, ¿verdad?
1: Salimos de él.
2: De Lucifer, de
0: Sí.
2: Satanás.
0: Yo quisiera decirle ahí, pastor, que aunque uno dice, oye, pero el Señor resolvió su problema allá y nos dejó el lío a nosotros aquí, en el Apocalipsis, los que siguen al Señor se le describe como los que moran en el cielo. Y los que rechazaron son los que moran en la tierra.
2: Muy bueno.
0: Es decir,
1: Dice Pablo que nos hemos sentado con Cristo en los
0: en
1: lugares
0: los lugares
1: celestiales. Y por la
0: celestiales.
1: fe, amigo oyente, si has aceptado a Cristo, ya tú estás en los lugares
0: Exacto,
1: celestiales.
0: tú estás seguro.
2: Y eso no es para ti, esa
0: Ay de los
2: última
0: que moran en la tierra, porque el diablo, porque ustedes dirán, bueno, el diablo no le interesa, no, el diablo anda buscando que se pierda más gente con él.
2: Exacto.
0: Eso es los que moran en la tierra, se queden allá. Ahora, tu actitud, tu decisión te sube al área de seguridad
2: O sea, nosotros
0: en el
2: no,
0: cielo.
2: nosotros estamos en este mundo, pero no somos de
0: Allá
2: este mundo, somos peregrinos y
0: el
2: extranjeros.
0: acusador ha sido lanzado fuera. El acusador ha sido lanzado fuera. La descripción que aparece en el libro de Zacarías, de Josué, y frente al ángel y el diablo acusándole, pero la reprensión, quítate, que este es un tizón arrebatado. Yo lo vestí a él, ha sido vestido con mi sangre. Que así tú tengas esa seguridad. El Señor te tiene ya en los cielos por la decisión que has tomado y estás en el área de la seguridad.
2: Amén. Bueno, el tiempo no es más. Muchísimas gracias, amigos, por estar en sintonía en su programa Verdad para Hoy. Solo esperamos que usted pueda tener la seguridad de que ese Cristo que murió en la cruz del Calvario, que vertió su sangre, es el mismo que puede darte la victoria hoy sobre el pecado y puede asegurarte tu salvación.
1: Amén.
2: Que el Señor pueda guiarnos, Pastor Mario, por favor, diríjanos en oración.
1: Amén. Gracias te damos, Señor, por la gran oportunidad que hemos tenido de estudiar esta porción de la Escritura. Gracias también porque nos llena de seguridad de que tú estás al control hasta el final del conflicto. Gracias porque aunque el enemigo venga como río, el Espíritu de Jehová levantará bandera contra él. Gracias por darnos el privilegio de ser parte de ese pueblo victorioso. y gracias por darnos la victoria.

0: victoria por medio de la sangre de Cristo. Gracias, Señor, por escucharnos y bendecirnos. En el nombre de Jesús. Amén. Amén.
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0: Esta es la hora en nuestros estudios. 1:59. ¿Y será que de mes en mes y de sábado en sábado vendrá toda carne a adorar delante de mí? Dice Jehová. 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
0: Quiero hacerte una pregunta. ¿Has experimentado épocas en las que todo parece ir mal? Llega un momento en que nada funciona como debería. Incluso las cosas más insignificantes se convierten en una montaña de frustración. Imagínate, ¿te ha sucedido eso alguna vez? ¿Qué haces en los momentos donde parece que no hay salida? La palabra de Dios nos enseña en Santiago 5, verso 13. ¿Está alguno entre vosotros afligido? Haga oración. ¿Está alguno alegre? Cante alabanzas. Siempre hay una salida, incluso en los momentos más desafiantes. Cuando decides confiar en Jesús y le entregas aquello que te aflige, es ahí cuando los milagros comienzan a suceder. Hoy es el momento oportuno para abrir tu corazón a Jesús. Él desea llevar tus preocupaciones. A cambio, Él te ofrece paz, descanso y alegría. Experimentalo y prepárate, porque me huele a tierra nueva.
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Se dice que el ser humano puede vivir días sin comer, horas sin beber, minutos sin aire, pero ni un segundo sin esperanza. La esperanza no solamente es la motivación del día a día, es aquello que nos ayuda a mantenernos con vida realmente. ¿Ya te diste cuenta que el ser humano cada vez está perdiendo la esperanza? Miramos a nuestro alrededor y solamente hay inseguridad, hay incertidumbre y cada vez los problemas rodean nuestra vida que hacen que el ser humano se siente un callejón sin salida. Hemos avanzado y hemos crecido mucho en tecnología, en información. Nuestra generación tiene privilegios que generaciones anteriores no la tuvieron. Sin embargo, vemos más desesperación. Las enfermedades continúan. Ni siquiera todas ellas tienen cura, existen muchas incurables. Cada vez el ser humano está perdiendo esperanza. ¿Por qué? Porque en todo ámbito hay corrupción, hay violencia, hay inseguridad. Y así como la ciencia aumenta, también la inseguridad aumenta. Y la pregunta es, ¿qué cosa viene después? ¿Qué hay del mañana? Padres están preocupados por sus hijos. ¿Cómo ellos van a ser educados en esta generación? Jóvenes que quieren casarse o están en un altar, dice, ¿hasta cuándo va a durar nuestra relación? Ya que el divorcio siempre está a la puerta de cada matrimonio. Y los jóvenes cada vez están aumentando en los años. La preocupación, cada vez nuevas enfermedades. Y enfermedades cardiovasculares, cerebrales, enfermedades de diabetes, cáncer, etcétera, cada vez aumenta y en personas de menos edad. Queremos conocer el futuro. Pero el futuro nos es incierto. Mas hoy queremos que juntos podamos comenzar un camino donde vamos a abrir la palabra de Dios y vamos a encontrar que Dios nos reveló el futuro. El futuro es revelado, no para estar asustado, sino para estar preparado, para que no nos sorprenda las cosas que vivimos y aún aquellas que nos faltan vivir. 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

0: Bienvenidos amigos, está comenzando una temporada y es un privilegio poder tenerlos a ustedes aquí. Sé que estar aquí representa hacer un alto a muchas actividades, a compromisos, sacar permiso, mas yo les aseguro que esto realmente vale la pena. Hemos tomado muchas decisiones en la vida, mas la decisión de poder separar un tiempo para poder conocer más la palabra de Dios realmente no solo vale la pena, vale la vida. Así que bienvenidos a esta temporada. Quiero saludar a quienes nos acompañan para conocimiento de nuestros amigos que nos ven. Tengo aquí a mi lado derecho a Pedro Batista. Él es ingeniero industrial y él es cubano, ¿verdad? Qué lindo poder tenerte aquí. Qué bueno tenerte aquí, Pedro. Dios te bendiga. Gracias por participar.
1: Mi nombre es Pedro Batista. Soy cubano, aunque ahora hace casi 3 años resido en Uruguay. Formación, ingeniero industrial y gustos quizás de los típicos, o sea, me gusta el deporte.
0: Aquí a su lado está Rosaida Escalona, licenciada en turismo y también representa Cuba. Tenemos 2 cubanos aquí juntos.
2: Mi nombre es Rosaida, soy licenciada en turismo y desde hace 2 años y medio aproximadamente vivo en Montevideo, Uruguay.
0: Bienvenidos. Muy bien, allí tengo en mi extremo derecho también a Juan Carlos Rincón, él es ilustrador y él representa Venezuela, él es venezolano.
3: Bueno, yo soy Juan Carlos Rincón Lobo, soy artista plástico y diseñador interiorista. Nací en Venezuela, viví mucho tiempo en Venezuela, donde estudié, y después me migré hacia Argentina, en donde tengo 10 años. Ahí conocí a mi esposa Verónica.
0: Qué alegría tenerte aquí, querido Juan Carlos. A su lado está Verónica Elizabeth, estudiante de Ciencias Económicas y representa Argentina. Viene desde Tucumán, Argentina.
4: Mi nombre es Verónica. Yo soy de Tucumán, Argentina. Soy madre y también soy estudiante de Ciencias Económicas.
0: Saludo para nuestros amigos allá y bienvenida, querida Verónica. Muy bien. Continúo presentando Facundo Sánchez, realiza corte y confección y representa Bolivia.
5: Mi nombre es Facundo Sánchez Carvajal, nací en Bolivia. Hoy estoy radicado en Sao Paulo y que hace 1 año y 3 meses va que estoy con corte y confección.
0: Bienvenido, querido Facundo Sánchez. Y a su lado, Sabiel Eliad Querebalú. Es traductor, músico, doblador, muchas cosas realiza allí, Sabiel.
6: Yo soy Sabiel Querebalú, vengo de Perú, soy nacido en Perú, pero estoy viviendo aquí en Sao Paulo ya desde el 2012, llegué por aquí. Estoy trabajando actualmente con doblaje, traducción y con música.
0: Un peruano aquí también dentro del programa. Dios te bendiga y Dios los bendiga a todos ustedes. Y que durante esa temporada podamos realmente aprender cosas importantes. Vamos al estudio de la Biblia, que eso nos reúne aquí, y vamos a pedir la dirección de Dios para abrir la Biblia. Oramos. Querido Dios, nuestro corazón está preparado, nuestra mente está dispuesta para poder entender tu palabra. Y pedimos que tu Santo Espíritu ilumine nuestra mente. Así como inspiró al profeta para que pueda escribir ese mensaje, hoy nuestra mente pueda ser iluminada para comprender el mensaje que tú mandaste al profeta y hoy tenemos a través de la Biblia. Acompáñanos en este estudio y durante toda esta temporada, no solamente los que estamos aquí, sino las personas que están acompañándonos desde casa, desde una red social, desde una plataforma, desde la televisión, allí que tu Santo Espíritu pueda encaminarnos también a la verdad que necesitamos conocer. En el nombre de Jesús. Amén. La mayor ausencia de nuestro mundo no es ahora la economía, no es ni siquiera la salud, es la esperanza. Personas que tienen esperanza pueden sobreponerse a cualquier adversidad, por más fuerte que sea. Hablemos de aquellas personas que vinieron después de sobreviven a una guerra, a una enfermedad, al dolor, a una tragedia. ¿Qué cosa hace que puedan aferrarse para poder seguir viviendo? Esperanza. La esperanza de que algo mejor puede venir en el futuro, de que algo nuevo puede venir a la vida y de que podemos recomenzar. Por eso comencé diciendo que el ser humano puede vivir días sin comer, horas

sin beber, minutos sin respirar, pero no puede vivir sin esperanza. La tragedia actual de nuestro mundo es que cada vez el mundo está perdiendo la esperanza. ¿Y por qué? Si cada vez somos sorprendidos con tanta tecnología, información, pero cada vez está perdiendo más la esperanza. Nuestro tema de hoy, en esta temporada de Futuro Revelado, es cómo tener seguridad en medio de la crisis, en medio de tanta inseguridad. Muy bien. ¿Cómo podemos tener entonces esa seguridad? Vamos a ver un breve panorama de cómo está nuestro mundo, que yo no necesito que explicar porque son las noticias del día a día, la realidad por la cual pasamos. ¿Qué cosa hay en nuestro mundo? Desesperanza. Gente desesperada busca realizar cosas desesperadas. En la desesperación, el ser humano busca donde nunca imaginó buscar. Vean a padres que ya se cansaron de ir a los médicos para poder ver la enfermedad de su hijo. Buscan otras opciones. Miren a una persona que dice, yo nunca haré esto en mi vida. Véanlo en una situación desesperada. Las situaciones en la vida nos llevan a realizar acciones desesperadas. El aumento de alcoholismo, droga, es la acción desesperada de un hombre que no sabe qué hacer. Es el refugio que miles de personas están buscando para poder encontrar algún sentido, alguna dirección o algún rumbo en la vida. El creciente uso de sustancias, de droga y de alcohol es el grito desesperado de un corazón que está perdiendo la esperanza. La gente está buscando un refugio y cada vez encontramos más vicios, cada vez resultado de eso, más tragedias, más muerte, más dolor. Y todo el mundo está envuelto en una desesperación. Abuso de drogas, alcoholismo, suicidio. La Organización Mundial de la Salud ya cada vez nos está actualizando un poco más en el índice y las cifras son realmente desesperantes. Cada 40 segundos una persona se quita la vida, pero para que una persona se haya suicidado, 20 lo han intentado. Quiere decir que cada 40 segundos hay 20 personas que intentan suicidarse y uno consigue suicidarse. Ahora, ¿por qué? Uno siempre piensa y dice, ah, es que los que suicidan pueden ser personas que les falta todo. No, resulta que el índice de suicidios es mayor en países acomodados. Personas que tienen comodidad, personas que tienen los lujos posibles, las cosas que quieren y finalmente terminan aborreciendo la vida. ¿Qué cosa es lo que falta si aparentemente tienen todo? Esperanza. Un día se acaba la esperanza. Se siente un callejón sin salida donde ya no saben más qué hacer y dicen aquí se acabó todo. Yo conozco gente que pasa por miseria, tragedia, en la pobreza, más se aferra a la vida, a la esperanza de que va a cambiar, de que esto se va a solucionar. Pero cuando pierde la esperanza, no importa lo que tengas, acabó todo. Acabó todo. Por eso es que artistas, famosos, gente millonaria, cuando pierde la esperanza, perdió el sentido, el propósito de la vida. Y esto es alarmante, porque en los últimos años, específicamente en las últimas décadas, el número de suicidios cada vez aumenta. Y cada vez a más temprana edad. Niños, adolescentes, jóvenes. Mostrando esta triste realidad, gente cada vez más hundida en depresión. Es verdad que las enfermedades mentales han crecido tremendamente más. Se dice que la depresión, dentro de algunos años, ocupará el primer lugar. Hablando en índice de mortandad. Hoy, por ejemplo, están las enfermedades cerebrovasculares o cardíacas. Sin embargo, la depresión cada vez está aumentando. Cada vez está aumentando. Y hay factores y factores. Muchos de ellos tienen que ver con un problema biológico. Otros tienen que ver por circunstancias, por heridas, por cosas que no se trabajan en la vida. Y finalmente se desenlaza o llega un cuadro depresivo. La gente se desespera. No sabe qué hacer. Estamos hablando aquí de solamente un grupo de gente diagnosticada, pero hay miles de personas que viven con esa enfermedad sin un diagnóstico. Personas que pierden el sueño, pierden el apetito, pierden las ganas de vivir,
personas que noches enteras se pasan sin dormir, personas que están sufriendo, personas que están

cuadro depresivo. La depresión hoy afecta el 20% de la población mundial. 20%. Solamente en los Estados Unidos se gastan 6.000 millones de dólares por año en calmantes. 6.000 millones de dólares. 270 millones de recetas. Solo estamos hablando de un país, de los Estados Unidos. 270 millones de recetas por año recetando qué cosa. Calmantes. Estamos hablando libre de las otras enfermedades. Estamos hablando solamente de la depresión. Problema de salud mental. ¿Y qué hablar de la gente ansiosa? Gente que obviamente pierde el control. Y en un momento quiere tener el control de todo, que se olvida que hay alguien que tiene el control y se olvida que hay alguien a quien debemos dejar nuestra ansiedad y preocupación, quiere tener el control de todo. Y la ansiedad se está apoderando. Y esto no se trata, obviamente, de un asunto que solamente es de cifra. Quiero hablar específicamente para el que esté en casa. Hace muchos días, 2 semanas, 3 semanas, 1 mes, está triste, perdió las ganas de vivir, no come, no duerme o tiene mucho sueño. O está muy ansioso, está viviendo un trastorno. Querido, Dios te va a restaurar, pero tú tienes que hacer tu parte. Dios también ha colocado elementos, incluso ciencia, para poder ayudarnos en ese proceso, para poder calmar un poco nuestro dolor. La fe no es una contraindicación de que podamos buscar un especialista. Dios usa también los especialistas, pero es la fe en Él quien finalmente nos restaura, pero vamos a hacer nuestra parte. Pero esta es la realidad de nuestro mundo. Y todos los seres humanos cargamos algún dolor que no expresamos, porque en las redes sociales expresamos solamente el 10% de nuestra vida y el 90% lo escondemos. Detrás de cada sonrisa hay tanto fracaso. Para que salga una foto bonita, hubieron 20 que fueron descartadas. Y para que una publicación salga de felicidad, nadie cuenta los 80 errores o problemas que se tuvo antes. Ese es nuestro mundo, un mundo doliente, un mundo angustiado. Un mundo que si solamente se dedica a ver la vida de los demás, piensa que el otro es feliz. Lo que pasa es que el otro apenas revela el 10% y el 90% lo esconde. Todos tenemos una lucha, todos tenemos algún problema, ya sea físico, ya sea mental, ya sea espiritual, ya sea en nosotros, en una familia, en la familia, pero todos pasamos por ese momento de angustia y desesperación. Entonces, ¿qué sucede? El futuro para muchos parece pues sombrío. No hay luz para el futuro. Añadamos a eso guerras, corrupción, en todo ámbito. Y cada vez, en lugar de poder solucionar el problema de la humanidad, se está invirtiendo más en bombas, en aviones, en armamentos, en guerras, en lugar de resolver un poquito, aliviar un poco la pobreza, la miseria, en lugar de poder ayudar a aquellos desfavorecidos, ¿dónde se están yendo los millones de dólares? Pues allá, en la destrucción. El ser humano se está autodestruyendo. Esa es nuestra realidad. Cuando hablamos de violencia, realmente cada vez es más triste. Vamos a hablar eso en el próximo tema, como una señal de la venida de Jesús. Cada vez encontramos menos sensibilidad en el corazón humano. El corazón humano, cada vez lleno de maldad, está cometiendo los peores crímenes. Entonces la pregunta es, ¿a dónde vamos con este mundo angustiado? Esa pregunta no la hacemos solo nosotros. Un día también lo hizo un rey llamado Nabucodonosor. Nabucodonosor vivió hace 2.500 años atrás. 2.500 años. Siglo VI antes de Cristo. El imperio floreciente era Babilonia. El imperio extraordinario. Un rey, un día acostado sobre su cama, estaba pensando, ¿qué va a haber en el futuro? A pesar de que estaba pasando por el mejor momento en su imperio, sus pensamientos lo llevaron. ¿Y qué hay del mañana? Porque el ser humano no es curioso, eso está innato en nuestra naturaleza. Querer conocer. ¿Por qué quiere conocer el ser humano el futuro? Porque quiere tener control sobre el futuro. Pero luego el ser humano entra en un problema, no puede conocer. Lo único que conoce el ser humano es su pasado y su presente. Nosotros no tenemos idea ni siquiera lo que va a suceder de aquí a 5 minutos. Hay tanta gente, obviamente, que hoy sale temprano diciendo vuelvo y no regresa. En la noche se acuesta diciendo hasta mañana y no se levanta. La vida se va. Y más cuando nosotros hacemos

planes y soñamos para el futuro. Eso significa que fuimos creados para vivir, no para morir. Es la evidencia. Nadie dice, ah, bueno, mañana quizás me muero. No, hacemos planes para el otro año, el próximo mes, de aquí a 10 años, porque soñamos con la vida, pero no tenemos control sobre el futuro. Un día Nabucodonosor estaba allí acostado diciendo, ¿qué va a ser el futuro? Yo voy a ser eterno, el imperio va a ser así eternamente. Y de pronto, Dios, que conoce los pensamientos, conocía los pensamientos de este rey, le reveló el futuro, pero no solo para él, sino le reveló el futuro para toda la humanidad. Amós 3:7 dice que Dios da a conocer a sus profetas lo que va a acontecer. Dios conoce el futuro y Dios que conoce el futuro en su omnisciencia y misericordia permite que el ser humano pueda conocer parte del futuro. No completamente, parte del futuro, pero que es suficiente. Suficiente para creer que Dios está al control, que no somos nosotros que estamos al control. Para no perder la esperanza, porque si es Dios que tiene el control, hay esperanza. Si el ser humano tiene el control, no hay esperanza. Y Dios mostró a Nabucodonosor que él tiene el control de la historia. Y a él le reveló un sueño que más o menos sería la profecía de 2500 años, porque el sueño que tuvo el rey llega hasta nuestros días. Entonces vamos a abrir la Biblia en Daniel capítulo 2 y vamos a estudiar parte de este capítulo. De paso, las personas que quieren comprender Daniel pueden buscar Biblia Fácil Daniel y ahí explicamos capítulo por capítulo. Hoy apenas estamos viendo el capítulo 2. Comienza allí el versículo 1. En el año segundo del reinado de Nabucodonosor, tuvo Nabucodonosor sueños y se perturbó en su espíritu y se le fue el sueño. Miren, para entender un poquito este texto, necesitamos entender el contexto en el cual vivía Nabucodonosor. ¿Cuántas veces ustedes han soñado y no se han acordado? Yo muchísimas veces, ¿no? Me acuerdo, sueño, me levanto y digo, algo soñé. ¿Qué? Pues bueno, ya me olvido. Para mí no es problema no acordarme. Pero para el rey sí era problema. ¿Por qué? Porque nuestro problema mayormente se basa en lo que creemos, en nuestras creencias. Para mí no es problema olvidarme un sueño. Para Nabucodonosor sí es problema. ¿Por qué es un problema para Nabucodonosor? Porque él tenía en su mente la siguiente creencia. Cuando alguien sueña y se olvida, significa que los dioses están ensañados o están molestos o están airados contra él. Porque según la concepción de los babilonios, es que es los dioses quienes se revelan a través de los sueños. Entonces, olvidarse el sueño sería como entrar en una maldición. Entonces, para Nabucodonosor sí es un problema, aunque para mí no lo sea. Entonces, cuando él se olvida, entró en desesperación. ¿Qué cosa hace? Comienza a llamar a la nata, a la ciencia, a todo lo mejor que había en el imperio. Continúa el texto diciendo, hizo llamar, Daniel 2:2, el rey a magos, astrólogos, encantadores y caldeos para que le explicasen el sueño. Si ustedes aquí ven, hay cuatro grupos de personas. Esos cuatro grupos son los magos, astrólogos, encantadores y caldeos. ¿Quiénes eran estas personas? Los magos eran aquellos que pensaban que el futuro se puede revelar a través de acciones simples. Por ejemplo, colocaban un poco de aceite en una vasija de agua y la forma que daba el aceite revelaba de alguna manera el futuro. Muchas veces sacaban hígado de animales, la forma que estos tenían. Como hoy muchísimas personas que piensan que el futuro se puede encontrar a través de supersticiones. Ahí están los magos. Luego están los astrólogos. Los astrólogos son aquellos que acompañan los movimientos del cielo, ¿no? Ustedes saben que gran parte de los nombres incluso que tienen las constelaciones comenzaron en Babilonia. Los babilonios eran muy buenos y precisos para poder medir, ¿no?, la distancia y poder estudiar un poco astronomía. Y de ahí viene incluso la astrología que se inició en los babilonios. Entonces ellos incluso dieron nombre a algunos de lo que hoy llaman los signos zodiacales. Viene desde Babilonia. Entonces para ellos encontrar respuestas a la vida era acompañar el movimiento de los astros. Entonces tenemos el supersticioso, tenemos el astrólogo, tenemos el encantador. ¿Quién es el encantador? El encantador es aquel que piensa o cree que puede comunicarse con alguien que ya murió. Más o menos la base para el espiritismo.
un encantador.

conservador era aquel que pensaba, yo conozco el futuro porque me reveló mi abuelo, mi bisabuelo, mi tatarabuelo, aquel que murió, escuché y él me dijo el futuro. Muy bien. ¿Y los caldeos? No, los caldeos es otro tipo de ciencia. Dentro de los caldeos están los matemáticos, están los filósofos, están los hombres de ciencia. Si ustedes se dan cuenta, aquí está agrupado todo lo que el ser humano hoy tiene a la mano. Magos, astrólogos, caldeos y encantadores. ¿El ser humano busca ahora ayuda en este grupo de personas? Sigue buscando. ¿Cuántos van tras la hechicería, tras el espiritismo, tras la nueva era? ¿Cuántas personas buscan a través de la astrología? Que su número de suerte, que su color, que su día. Todo. Ahora Nabucodonosor tenía a todos reunidos. Todos, imagínense, tenerlos ahí. Muy bien. Ahora sí, si ustedes realmente son verdaderos en lo que dice, quiero que ustedes me resuelvan un problema. ¿Cuál es el problema? Tuve un sueño. Muy bien, dinos el sueño. Es fácil decir, denme el sueño, entonces yo lo interpreto a mi manera. No, no, no, así no funciona. Me olvidé el sueño. Ustedes tienen a partir de ahora un tiempo para que ustedes primero adivinen qué soñé e interpreten lo que soñé. Ahora el problema se complicó. Porque es fácil cuando dice, ah, mira, lo soñé, y el otro a su manera lo interpreta. No, ahora adivina qué soñé. A ver, en la medida que tú me vas contando, yo voy recordando y digo, ah, sí. Esa es la manera como para yo estar seguro de que realmente no me engañas. Pero no estaba colocando una trampa, Nabucodonosor. Realmente se olvidó. Realmente se olvidó. Muy bien. ¿Qué cosa hace todo este grupo? Entra en desesperación. Miren el versículo 4. Entonces hablaron los caldeos. Rey, di al sueño, por favor, a tus siervos. Versículo 7. Respondieron por segunda vez. Diga el rey el sueño a sus siervos. Le mostraremos la interpretación. El rey respondió. Yo conozco que ustedes están poniendo dilaciones porque veis que el asunto se me ha ido. Si ustedes no me muestran el sueño, hay una sola sentencia. Ustedes van a preparar una respuesta mentirosa y perversa. Y miren lo que dice el versículo 10. Los caldeos, o sea, los hombres de ciencia, filósofos, matemáticos, respondieron delante del rey y dijeron, no hay hombre sobre la tierra que pueda declarar el asunto del rey. No hay hombre. Además de esto, ningún rey, príncipe ni señor preguntó cosa semejante a ningún mago, ni astrólogo, ni caldeo. Porque el asunto que el rey demanda, ¿qué cosa es? Difícil. No hay quien lo pueda declarar al rey. Pero presten atención lo que dicen estos caldeos. Salvo los dioses cuya morada no es con la carne. ¿Qué están diciendo estos hombres? Nosotros no podemos conocer el misterio del futuro. Hay un solo Dios al cual nosotros no tenemos acceso. Eso significa magos, encantadores y toda la ciencia humana lejos de Dios es inútil. Probablemente hasta hoy estás buscando conocer el futuro. ¿A través de quién? ¿De la nueva era, la hechicería? ¿A través de qué? Mire ese texto. Nosotros no podemos. ¿Por qué? Porque el Dios que conoce el futuro no está con nosotros. No está. ¿Con quién estaba ese Dios? Con Daniel. Y eso vamos a ver después de esta breve. Si voy hablando acerca del futuro revelado. Y existe un libro en la Biblia que revela realmente el futuro. 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Muy bien, continuamos aquí con el sueño que tuvo Nabucodonosor. Él se da cuenta de que toda la ciencia, toda la manera de resolver el ser humano los misterios es inútil.

0: respuesta que le dan los mismos caldeos. Volvemos a Daniel capítulo 2. Entonces, ¿qué sucede? Versículo 12 dice así: el rey con ira y enojo mandó que matasen a todos los sabios de Babilonia. Se publicó el edicto de que los sabios fueran llevados a la muerte. Solo que dentro de esos sabios estaba Daniel, pero él no fue avisado. Buscaron a Daniel y sus compañeros para matarlos. Entonces Daniel, presten atención, dos palabras importantes en un hijo de Dios. Habló sabia y prudentemente. Las peores circunstancias en la vida se resuelven con serenidad, sabiduría, con prudencia. Imagínense, el otro estaba alterado. Todas las cabezas van a volar. Imagínense, alguien que tiene el edicto del rey, tiene que cumplir una orden. Él, en lugar de decir, oye, ¿qué te pasa? A mí no me avisaron. En lugar de reclamar, habló con sabiduría y prudencia. ¿Cuán necesario es en los momentos más críticos de nuestra vida no perder la calma, la serenidad, pedir a Dios sabiduría y ser prudente? Habló al capitán, a Arioc, y le dice que por favor le dé una audiencia con el rey. Versículo 16, Daniel entró y pidió al rey que le diese, ¿qué cosa? Tiempo. ¿Cuánto tiempo? Poco tiempo. Versículo 17, ¿para qué pide tiempo? Luego se fue Daniel a su casa e hizo saber lo que había en Ananías, Misael y Azarías, sus compañeros, para que pidiesen misericordias del cielo sobre este misterio, a fin de que Daniel y sus compañeros no pereciesen con los otros sabios de Babilonia. Entonces el secreto fue revelado a Daniel en visión de noche. Yo quiero que presten atención aquí a algunos detalles importantes que le dé el texto. Primer detalle importante. Daniel sabe hablar con prudencia y sabiduría. Y él pide tiempo. ¿Para qué? No para pensar y decir, a ver, compañeros, ¿qué, cómo resolvemos? ¿Qué decimos al rey? No. Tiempo para orar. Para Daniel, la oración no era el último recurso. La oración, ¿qué cosa era? El primer recurso. Ahí está la diferencia. Muchas veces los seres humanos usamos la oración como cuando ya todo ha fallado. ¿Cuántas veces cuando me han pedido para poder orar por alguien, siempre me dice, pastor, ore por mí porque la medicina no dio resultado? O sea, como la medicina no hizo efecto, ahora sí la oración. ¿No les parece que nuestra mente siempre busca soluciones? Primero pensando en lo que nosotros podemos hacer y no en lo que Dios puede hacer. En el caso de Daniel me enseña que aun cuando la vida esté en juego, no tiene mucho tiempo, él sabe dónde ir. ¿Y saben qué me sorprende? Ora y se va a dormir, porque para que Dios le revele, él tenía que dormir. Yo me pregunto, ¿quién duerme sabiendo que mañana puede ser ejecutado? Hoy no dormimos por una deuda, por un problemita, ¿no? Que tiene solución. Daniel pudo dormir sabiendo que al día siguiente su cabeza pudo haber sido volada. Pudo haber sido ejecutado. ¿Qué cosa es eso? Seguridad, calma, tranquilidad. Porque aquel que ora, entregue el control completo a Dios. La oración me sirve para confiar completamente que mi destino, mi futuro, mi vida esté en sus manos. Yo puedo descansar tranquilo. La oración no tiene que ser el último recurso, tiene que ser el primero de mi vida todos los días. Él ora y se pone a dormir y Dios le revela en sueño. ¿Qué cosa? Lo que había soñado el rey. Sí, Verónica.
1: Quería consultar. ¿Cómo podemos nosotros hacer con algún ser querido que ha conocido a Dios, se alejó, pero se encuentra en un momento de desesperación? ¿Cómo podemos nosotros, con algún versículo de la Biblia, ayudarlo?
0: Primero, cuando una persona ya conoce de Dios y se alejó, tiene el conocimiento completo de qué es lo que tiene que hacer. Dos cosas tenemos que hacer. Número uno, nosotros tenemos que orar siempre por esa persona. En silencio, en secreto, lo sepa o no lo sepa. Es la primera manera de poder ayudar. La segunda manera, un momento de angustia, de desesperación, hacerle recordar, no darle órdenes, solamente recordarle. He venido para recordarte que tú sabes lo que tienes que hacer. Pero ya que tú sabes lo que tienes que hacer, he venido para que juntos lo hagamos. Una persona que se distancia de Dios a menudo a veces tiene miedo a volver a Dios. Tiene preconceptos de que Dios no me escucha, Dios no me acepta, Dios no me ama. Pero cuando alguien le acompaña en ese proceso, nuevamente puede tener esa linda experiencia de poder volverse a Dios. De esa manera podemos ayudar. Entonces aquí está Daniel pidiendo tiempo para poder orar, pidiendo la misericordia de Dios. Y en la oración se pone a dormir y Dios le revela. ¿Qué cosa le revela? El sueño. Y al día siguiente, ¿qué cosa hace Daniel? Se va. Versículo 26. El rey entonces dijo a Daniel, el cual llamaba Belsasar, ¿tú podrás hacerme conocer el sueño que vi, su interpretación? Daniel respondió delante del rey diciendo, el misterio que el rey demanda, ni sabios, ni astrólogos, ni adivinos pueden revelar al rey. Verso 28, miren lo que dice. Pero hay un Dios, ¿dónde? En los cielos, el cual revela los misterios y ha hecho saber al rey Nabucodonosor lo que ha de acontecer en los postreros días. He aquí el sueño y la visión que has tenido en tu cama. Presten atención, ¿qué le está diciendo Daniel al rey? Tus dioses no sirven para nada, porque solo hay un Dios en los cielos que revela misterios. La ciencia en el cual tú confías son inútiles, porque solo hay un Dios con el cual ellos no tienen contacto. Porque eso dijeron los caldeos, ¿verdad? Salvo los dioses cuyo contacto no es con nosotros. Ese es el Dios que te ha hecho saber lo que ha de suceder. ¿Por qué es que Dios le muestra a Nabucodonosor? Miren lo que dice. He aquí tu sueño y las visiones que has tenido en tu cama. Versículo 29. Estando tú, oh rey, en tu cama, te vinieron pensamientos por saber lo que había de ser. ¿Dónde? En lo porvenir. ¿Por qué Dios le muestra el futuro a Nabucodonosor? Porque antes de dormir, él estaba pensando, ¿qué va a suceder? Él estaba ansioso por el futuro. Estaba yendo bien en su momento, pero dice, ¿y el mañana? ¿Qué va a suceder después? Ahora Dios le revela y le va a decir, Nabucodonosor, tranquilo. Tú no tienes el control del mundo, yo tengo el control del mundo. Tú no tienes el control de la historia, yo tengo el control de la historia. Entonces le muestro un sueño, y en ese sueño, ¿qué cosa es lo que ve? En ese sueño va a haber una estatua. Mira el versículo 31. Tú, oh rey, veías, y aquí una gran imagen. Esta imagen era grande, cuya gloria era sublime. Versículo 32. La cabeza era de oro fino. Su pecho y sus brazos de plata, su vientre y sus muslos de bronce, sus piernas de hierro, sus pies de parte hierro y parte barro cocido. Estabas mirando hasta que una piedra fue cortada, no con mano, hirió la imagen, sus pies de hierro, de barro cocido, lo desmenuzó. Fueron desmenuzados también el hierro, el barro cocido, el bronce, la plata, el oro. Fueron como tamo en las eras de verano, se los llevó el viento sin que de ellos quedara rastro alguno. Mas la piedra que hirió la imagen fue hecho un gran monte que llenó toda la tierra. Este es el sueño, también la interpretación. Tú, oh rey de reyes, eres rey. Tú, oh rey, eres rey de reyes. ¿Por qué? Porque el Dios del cielo te ha dado reino, poder y majestad. Nabucodonosor, no piensas que es porque eres capaz, eres tan sabio, inteligente. No, Dios te ha dado eso. Dios te ha dado reino, poder, fuerza y majestad. Él te ha entregado en tu mano, te ha dado dominio sobre todo. Tú eres aquella cabeza de oro. ¿Qué cosa le muestra Dios a Nabucodonosor? El futuro. ¿Desde cuándo? Desde su reino. Tú eres esa cabeza. Muy bien, una imagen extraña, ¿no? Cabeza de oro, pechos y brazos de plata, luego de bronce, luego hierro con barro cocido. Y a partir de allí viene la explicación. Tú eres esa cabeza de oro. No existió sobre la faz de la tierra un reino que haya tenido tanta gloria y tanto oro como el reino de Babilonia. No existió un mejor arquitecto en la historia, porque fue Nabucodonosor. Él era inteligente. Recuerden que Babilonia era una de las siete maravillas del mundo antiguo, que probablemente los jardines colgantes de Babilonia se lo dedicó a su esposa, ¿no? Era una ciudad bellísima. Cruzaba por en medio el río Éufrates, ¿no? El río cruzaba por el medio de la ciudad. Las murallas eran tan amplias que se dice que dentro de las murallas o encima de las murallas se podía hacer tranquilamente una carrera de carros. Imagínense la amplitud que tenía, la seguridad.

prosperidad que tenía, la gloria que tenía. Nabucodonosor había construido 200 templos para sus deidades. Su dios principal se llamaba Marduk. Y para que ustedes tengan idea, solamente el altar y el trono de Marduk, solo el altar y el trono, tenía 18 toneladas de oro. No estamos hablando de gramos ni de kilos, estamos hablando de toneladas. 18 toneladas de oro, solamente el trono y solamente el altar de Marduk. No estamos hablando del templo, no estamos hablando de los 200 otros templos que tenía para adorar a sus dioses. Tú, oh rey, eres esa cabeza. Pero ¿sabes una cosa? Tú no vas a ser eterno. Es lo que le dice. Porque luego se levantará otro reino. Y eso sucedió en el año 539. Vino Ciro, desvió el río, hizo canales, y como ya les daba el agua por la mitad, entraron hacia Babilonia cuando todos estaban en una gran borrachera, porque ahí estaba Belsasar, junto con mil de sus príncipes ebrios. En el mes de octubre del año 539 vinieron los medos y los persas y Babilonia se entregó, destruyó a su rey y sus príncipes y Babilonia se entregó. Ahora está bajo la orden de un reino diferente. No es tan poderoso, es inferior. Los medos y los persas. Pero tampoco ellos serán eternos. Porque resulta que en el año 331, en la batalla de Arbela, vendría un jovencito con 35,000 soldados, llamado Alejandro. Y ese Alejandro vendría destruyendo. Y en menos de 3 años habrá recorrido más de 8,500 kilómetros. Dicen los historiadores que un día se lamentó porque no había más tierra para conquistar. Era un hombre de guerra jovencito. Murió a los 33 años. En el mejor momento de su vida. Era guerrero y valiente, dominado por el alcohol. Un día dijo, vamos a celebrar por cada ciudad conquistada. Se emborrachó tanto que después probablemente obtuvo una enfermedad por eso. Él adoraba a un dios que se llamaba el dios Baco, el dios del alcohol. Luego enfermó y murió a los 33 años de edad. Luego 4 de sus generales toman control del imperio. Pero eso no es para siempre. Porque el año 168, en la batalla de Pidna, aparecen los romanos y vencen a Grecia. Y allí viene el imperio más fuerte, más cruel, más poderoso, porque bajo ese imperio nació Jesús. Ese imperio crucificó a Jesús, el imperio romano. Y fue desde el año 168 hasta el año 476. ¿Y qué pasó en el año 476? Desde el año 351, cuando todo el poder militar lo trasladó a Constantinopla, donde se hizo una ciudad en honor al nombre del emperador, comenzó a debilitarse el imperio. Y a partir del año 351, tribus bárbaras del norte comenzaron a fragmentar, a dividir el imperio. Hasta que un día, Odoacro venció a Rómulo Augusto, que fue el último emperador. Y todo el imperio romano fue dividido, lo que hoy llamamos Europa. ¿Y qué cosa es lo que sucede? Ustedes saben que Europa siempre quiso un día ser un imperio. Y hubieron varios en la historia que intentaron. Por ejemplo, Carlomagno, Carlos V, Napoleón Bonaparte. Hicieron incluso alianzas matrimoniales. Napoleón se divorció de su esposa Josefina para irse con María, para poder unir, ¿qué cosa? Europa. No lo consiguió, porque ¿qué cosa dice la Biblia? Que el quinto imperio no sería un imperio humano. El quinto imperio, ¿qué sería? Sería el imperio divino. Versículo 44, en los días de estos reyes, el Dios del cielo levantará un reino que no será jamás destruido. Miren el versículo 43, así como viste el hierro mezclado con barro, se mezclarán por medio de alianzas humanas, lo que le estoy diciendo, se mezclaban por alianzas para poder unir y hacer otro imperio, pero no se unirán. Porque en los días de estos reyes, el Dios del cielo levantará un reino. ¿Cómo es que Daniel podía interpretar, si él vivía en el siglo VI, que después del imperio romano no se levantará más otro imperio? Revelación, Dios revelando el futuro, 2,500 años de historia. Y por más que el ser humano intenta ir
haciendo su propia voluntad en contra de lo que Dios quiere, no puede.

grandes han intentado y no han conseguido. ¿Qué cosa hicieron las 10 tribus bárbaras? Dividieron el imperio romano. Por eso encontramos países más fuertes, países más frágiles. Nosotros estamos viviendo en qué época de la historia, en los pies. Porque ya pasaron todos los otros imperios. Pasó Babilonia, pasó Medo-Persia, pasó Grecia, pasó Roma. ¿Dónde estamos? En la parte final. Esas 10 tribus bárbaras hicieron los álamos, Alemania, francos, Francia, burgundios, Suiza, suevos, Portugal, visigodos, España, anglosajones, Inglaterra, lombardos, Italia. Y 3 desaparecieron. Eso lo vemos con detalle cuando el sistema papal hizo guerras y desapareció 3 tribus. Pero todos los demás formaron lo que es Europa. En los días de estos reyes, ¿qué cosa va a suceder? Vendrá un reino que jamás será destruido. ¿Cuál es ese reino? Esa piedra que quiebra la estatua es la venida de Jesús. Entonces nosotros estamos aquí en el final de la historia. Ya pasaron todos los otros imperios. El reino y la gloria humana pasó. Ahora podremos tener ciencia, tecnología, pero cada vez hay más angustia, desesperanza, desesperación. ¿Por qué? Estamos listos para el último imperio, el que Jesús prometió. Juan 14:3, si me fueres a preparar el lugar, vendré otra vez y os tomaré a mí mismo para que donde estoy vosotros también estéis. El último imperio no es humano, es el de Cristo, porque enjugará Dios toda lágrima de los ojos de ellos. No habrá más muerte, ni más llanto, ni más clamor, ni dolor, porque todas las cosas pasaron. Hoy estamos viviendo en la parte final de la historia, en la parte más crítica, en el barro mezclado con hierro, en los pies, esperando solamente que aquella piedra no cortada con mano de hombre, que representa la venida de Jesús, venga y destruya todo este mundo de dolor, de caos. Porque la solución para nuestro problema humano no son alianzas humanas, no es más tecnología, no es inteligencia artificial, no es eso. La solución es Cristo, instalando un nuevo reino, donde no habrá más muerte, ni llanto, ni clamor, ni dolor, porque todo pasó. ¿Qué nos enseña? Dios conoce y revela el futuro. Dios está al control. Dios escucha nuestros pedidos y Dios establecerá un reino para siempre. Eso es lo que aprendemos hoy aquí. Pero es lo que tú debes entender, mucho más de allá del sueño que vivimos. Quien tiene el control de la historia es Dios. El ser humano puede intentar por su propio esfuerzo hacer su voluntad, mas Dios te dice, hijo, yo conozco el futuro y yo te muestro el futuro. Y yo quiero que sepas en qué parte de la historia estás. Entonces, ¿qué haces perdiendo tiempo enraizándote en el reino de este mundo? Porque esto está acabando. Esto va a acabar. Tú estás corriendo todo el día de un lado para otro en un reino que está acabando. No te estoy diciendo que dejes de hacer tus deberes o tus cosas, pero enfócate en el reino que está viniendo. Porque pronto Cristo vendrá. La gloria humana, por más grande que sea, ahora es solo historia, es solo polvo. Mas el reino eterno es la invitación para que tú puedas pertenecer. Y Dios estaba invitando a Nabucodonosor a decir, Nabucodonosor, tu reino es pasajero. Por más glorioso que parezca, porque tú eres transitorio. Tu vida es corta, mas yo te invito para participar de un reino eterno. Y es la invitación que también Dios te hace a ti. Por favor, no continúes más bajo este reino, amando este reino que pronto acabará. Porque Cristo pronto vendrá y Dios quiere verte en su reino. Yo estaré orando por ti para que tomes la decisión de poder contemplar ese reino, amar ese reino y esperar el regreso de Jesús. La gloria de esta tierra es pasajera. La vida pasa. Todo queda atrás. No tengas miedo del futuro. Dios tiene el control del futuro. Puede caer el mundo. Tu corazón tiene que estar en paz. Estoy orando para alguien que no puede dormir. Para alguien que está pasando por el momento más oscuro de la vida. Para alguien que ve el mundo y dice, ya no da para más. Es verdad. Porque Cristo está volviendo. Estoy hablando para una mamá que perdió un hijo que perdió a su padre o a su madre. No soportas más el dolor de la ausencia. Cristo está volviendo.

0: Estoy hablando para alguien que esté en depresión, para alguien que está con tantos medicamentos y parece que no hay mejoría, para alguien que se siente perdido y hundido, para alguien que no encuentra más una salida para aquel túnel donde se encuentra. Dios está al control. Entrégate a Él. Que tu vida esté en las manos de Dios y que en Él tu corazón pueda tener paz. Cristo está volviendo y necesitas estar preparado para ser parte de ese reino eterno. ¿Quieres orar? Querido Dios, gracias por tu palabra. Ahora tenemos la certeza de que tú estás al control de todas las cosas. No importa cómo el mundo esté, queremos que nuestro corazón esté en ti. Y nos enseñes y nos ayudes a prepararnos para el grande día cuando tú establezcas tu reino en esta tierra. Cuando nos lleves al cielo y luego purifique la tierra y restaures este mundo, queremos ser parte de ese reino. Por eso nos entregamos a ti. Coloca paz en nuestro corazón, consuelo y esperanza. En nombre de Jesús. Amén. Pues con Iglesia Adventista el séptimo día. Estaremos esperando para continuar comprendiendo el plan que Dios tiene para ti. Dios te bendiga. Hasta la próxima.
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Esta es la hora en nuestros estudios. 2:59. 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

0: Y ahora vamos en vivo con nuestros amigos de WTPM y su programa Acción Juvenil.
1: ¿Qué pasó con el carro? Entonces decíamos, ¿tiene gasolina? Sí, está todo bien. Ah, la batería. Sí, la batería. Pues se la cambiamos, fuimos. Y entonces, pues se la pusimos.
2: ¿Nueva?
1: Nueva.
2: Ajá.
1: De paquete. Y entonces tampoco quiso prender. Y,
2: ¿qué pasó?
1: Y ya pues nos estábamos preocupando. Pero algo pasó. ¿Quieres saber qué pasó?
2: ¿Qué pasó? Ah, bueno, está bueno.
1: Mi novia me dice, mira,

0: vamos a orar. Y yo, ah, mira, sí, sería buena idea. Entonces, oramos.
1: Lo último, pero es buena idea, dale.
0: Sí, sí, ya hay que hacerlo antes.
1: Sí.
0: Entonces, el carro no quería prender, hicimos de todo. Ya, yo llamé hasta a mi primo que brega con eso, nada. Él me dijo tampoco. Entonces ella dijo, ah, pues vamos a orar. Y ahí mi primo me dice, yo estaba hablando con él por teléfono, y me dice, ah, mira, te tengo que dejar, te llamo ahorita. Pasaron como 5 minutos y ya yo me estaba desesperando.
1: Ajá, normal.
0: Sí, y entonces ella me dice, mira, pero vamos a orar. Ah, pues dale, de una. Oramos.
1: ¿Y qué pasó?
0: Acto seguido, yo estaba viendo cómo el motor y eso, ella va a prender el carro, prendió de una.
1: Sin esto,
0: sin nada, prendió de una.
1: Sin sentirse vago ni nada.
0: Va, de una.
1: Wow.
0: Así que ya saben, mi gente, hay que orar.
1: Así es. En la oración hay poder.
0: No, yo quería hasta llorar.
1: Después caigo de conciencia, sí. Hasta te echado en batería y todo, y la solución era orar y salía.
0: ¿Qué le puedo decir? Pero como quiera, el carro ya anda caminando.
1: Amén. Gracias al Señor que pues respondió esa oración. Y a veces eso nos pasa en nuestra vida, como que nos frustramos y nos desesperamos. Y la solución la tenemos al alcance, una simple oración.
0: Sí, que no se le olvide, mi gente. Tienen que orar a tiempo.
1: Exacto. Pero pues acompáñanos en una oración, Isaías, para que el Señor nos dirija en este programa.
0: Vamos a entrar. Está bueno, entonces. Vamos a orar. Padre nuestro que estás en los cielos, santificado sea tu nombre, Señor. Gracias por un día más, porque estamos aquí conectados una vez más. Así que ahora que vamos a otro tema, te pido que este tema pueda ser de bendición para todas las personas que lo escuchen y para nosotros también cuando lo estemos dando. Así que cuídanos, bendice a todo el mundo en el nombre de Jesús. Amén.

muchas personas le tienen miedo, lo detestan a muerte. Y estas son las cucarachas. Sabes que existen miles de especies de cucarachas, pero solo una pequeña parte vive en lugares habitados por los humanos. Ellas pueden sobrevivir durante bastante tiempo sin comida, aunque necesitan agua con mayor frecuencia. Respiran mediante pequeños orificios llamados espiráculos, situados en su cuerpo. Algunas especies pueden correr sorprendentemente rápido. Tienen antenas que utilizan para detectar, mira, esos olores, los movimientos y cambios en el ambiente. Algunas cucarachas pueden vivir varios días sin la cabeza. ¿Sabes por qué? Porque su respiración no depende de la boca, sino de esos pequeños orificios que están en su cuerpo. No todas las cucarachas pueden volar. Algunas tienen alas poco desarrolladas. Pueden esconderse en espacios extremadamente pequeños gracias a su cuerpo flexible. Las cucarachas son importantes para los ecosistemas, aunque no nos gusten a muchas personas, porque ayudan a descomponer materia orgánica. Cuéntame, ¿has tenido alguna anécdota de esas cómicas o de terror con alguna cucaracha? Hasta aquí Esencia Salvaje, será hasta el próximo sábado. Yo te envío, mira, muchos besitos.

0: Bueno, familia. Andrea,
1: cuéntame.
0: Nosotros vivimos en una generación donde muchas veces pues se piensa que ser cristiano significa pues, no poder divertirse, no salir.
1: Una vida aburrida.
0: Ajá, como que una vida aburrida. Pero, Andrea, ¿realmente Dios quiere que nuestra juventud sea aburrida?
1: Pues sabes, Isaías, yo creo que no. Dios nos hizo para ser personas y jóvenes, alegres y contentos.
0: Ajá, hay
1: y
0: que
1: él
0: estar
1: nos quiere
0: pompeado.
1: Ver felices, exacto.
0: Ok.
1: Él nos quiere ver felices y yo creo que Dios no quiere que sus hijos vivan vidas amargadas, tristes y aburridas.

0: Benjamín, que fue llevado a Babilonia. Y fue llevado a Babilonia bajo, ¿verdad? En contra de su voluntad. No era algo que él quería. Y su vida cambió completamente. Estaba en un lugar nuevo, lejos de la gente que lo amaba y que él amaba, lejos de lo que él conocía. Estaba con nuevas personas, nuevas experiencias y una cultura totalmente diferente a la cual él se había criado.
1: Andrei, ¿cómo tú te hubieras sentido? Porque estaba completamente diferente.
0: Bueno, yo pienso que es un reto, porque no es una cosa irte al otro país, a otro país, a otro lugar, porque yo tengo el deseo, uh-huh, o porque sale de mi corazón y yo tengo un plan. Es muy diferente a salir de tu país, de otro lugar, obligado.
1: Es un reto enorme, enorme, grandísimo.
0: Sin tú saber hacia dónde vas, sin tener un plan concreto, y pues te vas triste porque te están llevando preso, o sea, fue llevado de cautiverio, no fue porque, sí, no fue una mejor, no fue una buena circunstancia, una circunstancia alegre y contenta de su vida. Fue un momento difícil y triste porque te están alejando de la gente que tú amas, que tú quieres.
1: No tuvo opción.
0: No tuvo opción. So, yo pienso que se hubiera sentido en ese momento muy triste, mal, devastado.
1: Sí, yo también.
0: Sí. Y la Biblia no presenta a Daniel como alguien que dejó de vivir. Y tenía todas las razones en ese momento para decir: no, yo no voy a disfrutar más nada de la vida, yo me voy a tirar para atrás, como uno dice, porque mira, me sacaron de mi tierra, me dejaron de mis padres, lo que yo conozco, no hace sentido. Pero él no. Él estudió, hizo amistades, desarrolló habilidades, pero siempre involucró a Dios en el proceso. Eso fue lo que mencionamos ahorita, es vivir la vida con Dios, involucrar a Dios en todo. Y esto nos enseña que ser cristiano no significa aislarnos de la vida por los problemas que puedan aparecer, sino aprender a disfrutar de las cosas buenas que Dios nos permite experimentar. En Eclesiastés 3, del 12 al 13, allí Dios dice que Dios o el hombre, Dios quiere que el hombre sea alegre en su trabajo, porque esto es don de Dios. O sea, Dios quiere que nosotros seamos personas alegres y contentas en todo el momento de nuestra vida, sin importar las situaciones. Pero también hay tiempo para llorar, hay tiempo para reír, hay tiempo para gozar y también hay tiempo para trabajar. Pero hay tiempo para todo en la vida. Y Daniel aprendió y comprendió eso.
1: ¿Y por qué? ¿Sabes por qué?
0: Cuéntame por qué.
1: Porque él puso sus límites.
0: Uh-huh.
1: Y aquí yo creo que hay algo que como jóvenes tenemos que entender. Que algo nos, escúchate esto, que algo nos guste no significa automáticamente que nos haga bien.
0: Eso es cierto. La Biblia dice, no todo es listo, o sea, todo me es listo, pero no todo me conviene.
1: Exacto.
0: Y lo mismo pasaba ahí con él.
1: Sí, porque si somos sinceros, hay muchas veces, hay cosas que nos gustan. Uh-huh. Nos gustan ciertas canciones, pasar tiempo en las redes, estar jugando en la Play, salir con nuestros amigos. Y pues disfrutar esas cosas no necesariamente está mal. El problema viene cuando dejamos de preguntarnos si eso que estamos haciendo realmente nos está haciendo bien.
0: Uh-huh.
1: Si nos está haciendo bien. Y
0: no, y cuando también el problema viene cuando esas cosas ocupan el lugar de Dios en nuestra vida. Cuando esas cosas ocupan el primer lugar en nuestra vida, pues ahí es que viene el problema.
1: Uh-huh. Y a mí me gusta mucho el ejemplo de Daniel, porque Daniel, como dijiste al principio, llegó a Babilonia siendo un chamaquito, joven, ajá. Y pues ya nos lo imaginamos ahorita que te pregunté. Él estaba en otro lugar, otra cultura, otras personas, otras costumbres. Yo él, bueno, yo estoy lejos de casa, aquí nadie me conoce, así que
0: voy a hacer y deshacer.
1: Pero él no lo hizo, él se mantuvo, exacto, hecho y derecho. Yo quiero que tú me leas, Andrea, si te es posible, uh-huh, Daniel 1.8.
0: Claro que sí, dice Daniel 1.8. Y Daniel propuso en su corazón no contaminarse con la porción de la comida del rey ni con el vino que él bebía. Pidió, por lo tanto, al jefe de los eunucos que no se le obligase a contaminarse.
1: Solo puso sus límites.
0: Claro.
1: Él sabía que había cosas que podía aceptar y otras que no, porque su relación con Dios era más importante.
0: Amén.
1: Y creo que eso nos aplica muchísimo hoy. A veces nuestra pregunta es, ¿esto está permitido? O todo el mundo lo hace. Pero quizás la pregunta más importante es, ¿esto me está acercando más a Dios?

0: estaba alejando de él.
1: ¿Sabes? Ahora que mencionas esto, me acuerdo que mi mamá me decía cuando yo era niña, mamá, ¿sabes que uno cuando es niño no está creciendo, uno cuestiona por qué no puedo hacer esto, por qué puedo o no puedo? Y yo recuerdo que mamá siempre me decía, antes de tú hacer algo, piensa que Jesús está a tu lado. Y la realidad es que Jesús está a nuestro lado, lo que pasa es que no lo vemos. Y si tú vas a un lugar, y piensas, si yo voy a tal lugar, ¿Jesús iría conmigo? Y si mi respuesta es no, pues yo sé que eso que yo voy a hacer está mal. Uh-huh. Porque me avergüenza de ir con Jesús.
0: También otra pregunta que sería buena. ¿Jesús haría esto?
1: Exacto.
0: Wow, esa pregunta chévere.
1: Si la respuesta es no, pues ya sabes que lo que vas a hacer está mal.
0: Está medio
1: no
0: soft.
1: Lo debes hacer.
0: Sí. Porque no todo lo que está a la moda, todo lo que hacen nuestros amigos, personas que nosotros conocemos, o todo lo que nos entretiene, necesariamente nos conviene. Y pues hay que tener ojo con eso. Eso no significa que tenemos que vivir una vida aburrida. Significa que tenemos que aprender a disfrutar con discernimiento. Uh-huh. Me gusta esa palabra. Hay que aprender a discernir entre lo bueno y lo malo. Porque como dice Primera de Corintios 10:31, hacedlo todo para la gloria de Dios. So sí, disfruta, sal, ríete, comparte con tus amistades, desarrolla tus talentos, pero, siempre hay un pero. Uh-huh. Pero antes, pregúntate, ¿esto que estoy disfrutando también está haciendo bien a mi vida y a mi relación con Dios?
1: Exactamente. Y es que se trata de disfrutar, pero sin perder tus convicciones. Daniel vivió alrededor de una cultura completamente diferente a la suya, pero no permitió que Babilonia decidiera o definiera quién iba a ser Daniel. Uh-huh. Él podía convivir con otras personas porque lo hizo. Vivió después todo el resto de su vida en Babilonia. Él podía convivir con otras personas, estudiar y formar parte de aquella sociedad sin abandonar sus principios. Y el que él no abandonara sus principios fue lo que hizo que él llegara tan lejos. Porque estaba Dios delante de él. Esto conecta directamente con los jóvenes. Porque podemos tener amigos que piensen diferente a nosotros. Claro que sí. Porque todo el mundo es diferente. Aunque sean amigos cristianos o adventistas, van a pensar diferente. Y si no son cristianos, también van a pensar diferente. Podemos estudiar en ambientes diferentes. Yo estudié en una universidad privada, yo estudié en una pública. Y los ambientes son totalmente diferentes. Podemos salir, viajar y disfrutar nuestra juventud sin sentir que tenemos que abandonar nuestra fe para encajar. Debemos ser la diferencia. Uh-huh. Y el versículo, ¿verdad?, que ahorita leí, Daniel propuso en su corazón no contaminarse. Y es que esto que le estaba pasando a Daniel en su vida, de poner límite y lo que estamos hablando, no sucede por arte de magia, sino que es algo que uno decide. Es una decisión. Daniel propuso en su corazón no contaminarse. Y nosotros, si queremos tener una vida así como de Daniel, exitosa, a pesar de las situaciones, exitosa, y no contaminarnos con los demás y disfrutar, pero que Jesús esté con nosotros, pues entonces debemos hacer como Daniel, tomar decisiones firmes, concretas y decir, yo voy a marcar la diferencia. Yo me propongo en mi corazón no contaminarme. Yo me propongo en mi corazón marcar la diferencia en mi grupo de amigos. Uh-huh. Yo puedo ser ese joven que puedo compartir a Jesús a mis amigos. Y mis amigos pueden conocer a Jesús siendo yo diferente. Pero si yo me dejo contaminar de ellos, ¿cómo yo les voy a hablar de un Jesús que los quiere salvar? ¿Y cómo los voy a llevar al cielo si yo no marco la diferencia? Así que todo empieza con nosotros decidir no romper nuestros principios, nuestras convicciones, nuestras creencias, sino hacer la diferencia en el grupo que yo estoy.
0: Tengo una palabra.
1: Dime.
0: Discernir. Me encanta esa palabra.
1: Está bonita.
0: Me encanta.
1: Pero es profunda.
0: Sí. Hay que discernir entre lo bueno y lo malo. Uh-huh. Y aquí yo quiero hacer una aclaración. Porque nosotros muchas veces pensamos que para alejarnos de Dios tenemos que empezar a hacer algo malo. Pero no necesariamente. A veces algo que es bueno puede convertirse en un problema cuando empieza a ocupar el lugar que solamente le corresponde a Dios.
1: Uh-huh.
0: Por ejemplo, practicar un deporte es algo bueno. Estudiar, trabajar, tener metas, viajar, usar las redes.

0: tener sueños y querer progresar es bueno.
1: Claro.
0: Pero el problema es cuando algo que Dios te dio para disfrutar comienza a convertirse en lo más importante de tu vida. Y eso también lo podemos ver con Daniel. Él tenía una nueva vida en Babilonia, tenía responsabilidades, estaba aprendiendo cosas nuevas, tenía personas a su alrededor y seguramente también tenía metas para su futuro. Pero ninguna de esas cosas reemplazó a Dios. Y creo que ahí tenemos una pregunta bastante, nos podemos ir un poquito más a lo personal.
1: Ajá, cuéntame.
0: ¿Qué ocupa el primer lugar en mi vida?
1: Te fuiste no personal, te fuiste deep.
0: Me fui bastante deep.
1: Pero oye, está bueno porque hay que pensar. Y pienso que todos tenemos algo en nuestra vida que ocupa el primer lugar, tristemente.
0: Claro, porque quizás yo puedo decir, claro, yo es lo primero, pero después paso una hora pensando en deporte, en dinero, en las redes, en Netflix.
1: Tu familia. Sí. Dices que no son malas.
0: Sí.
1: Pero, pues, están en el lugar equivocado.
0: Sí, y después te le vas restando al tiempo para Dios. Entonces, pues no necesariamente estoy disfrutando de algo malo, quizás simplemente estoy dejando que algo bueno pues se convierta en mi prioridad. Y por eso la pregunta, ¿qué ocupa el primer lugar en mi vida? Y Mateo 6.33 pues nos recuerda a buscar primeramente el reino de Dios y su justicia.
1: Y todo lo demás os será añadido.
0: Amén. Eso cambia completamente la manera en que vemos nuestra vida. No se trata de dejar de disfrutar las cosas, se trata de ponerlas en el lugar correcto. Porque cuando Dios está primero, puedo disfrutar muchas cosas sin permitir que esas cosas me controlen. Aquí te tengo otra pregunta, Andrea. No, no sé si esta vaya a ser tan deep, espero que no, pero tengo otra pregunta.
1: A ver.
0: De hecho, tengo dos. Así que la primera es, la pregunta no es hoy, ¿qué cosas tengo que dejar?
1: Ok, quizás, ¿cuál es la pregunta?
0: Quizás es, ¿hay algo que estoy disfrutando tanto que poco a poco está desplazando a Dios de mi vida? Ahí yo creo que me fui un poquito deep.
1: Sí, esa me hizo reflexionar más.
0: Sí, la voy a repetir.
1: Dale, dale.
0: ¿Hay algo que estoy disfrutando tanto que poco a poco está desplazando a Dios de mi vida?
1: Yo creo que sí. Yo creo que sí. Y a veces, yo voy a ser un poquito sincera.
0: Ajá.
1: A veces pienso que las bendiciones que Dios nos da, cuando Dios nos las da y nos alejamos de Él, o no nos alejamos porque podemos seguir yendo a la iglesia y todo, pero en algún punto como que lo sacamos del primer lugar.
0: Del top.
1: Del top. Y ponemos esa bendición que Él nos dio en el primer lugar. Se convierte a veces en nuestro Dios, en nuestro centro. Y sin darnos cuenta, esa bendición nos apaga y nos aleja de Dios. Simplemente porque descuidamos a Dios o desplazamos a Dios de donde iba. Así que sí, hay cosas que Dios nos da, o cosas que estamos disfrutando, que no son malas, pero si no discernimos de manera correcta y si alejamos a Dios o lo sacamos de nuestra vida, eso se puede convertir en una maldición más adelante. Porque no tenemos a Dios para que nos ayude a disfrutar esa bendición de la manera correcta. Y a poner límites. Así que sí, Daniel mantuvo su alegría y fidelidad a Dios aún en los momentos difíciles. Y podemos ver que fue echado al foso de los leones. ¿Qué le pasó? Le pasaron tantas cosas y aún así él decidió mantenerse fiel a Dios, aún así, dice Jehová. Porque se había propuesto en su corazón. La vida de Daniel no fue perfecta. Estuvo lejos de su hogar, enfrentó prisión, llegó incluso a ser lanzado al foso de los leones, como dije. Sin embargo, su relación con Dios permaneció firme. Esto nos enseña que disfrutar la vida no significa que todo siempre va a salir bien, sino que la verdadera alegría viene de saber que Dios está con nosotros, incluso cuando las circunstancias cambian. Filipenses 4:4 dice, regocijaos en el Señor siempre. No dice en los momentos buenos o algunos días o cuando te da la gana, no dice siempre. Eso siempre significa en lo bueno, en lo malo, en lo triste, en los momentos de desierto, en los valles, en las montañas, en la abundancia, en la escasez. Siempre debo regocijarme en el Señor. O sea, siempre debo buscar el lado positivo a las cosas. Siempre debo buscar el lado feliz a las cosas.

0: ver las bendiciones. Porque aún en el día más gris, siempre sale un rayito de sol. Siempre hay una bendición.
1: Tú dices eso, dijiste eso. Yo solo pensé en algo que en el campamento de Yukibo que estuvimos,
0: ajá,
1: siempre repitieron todos los días con Gamaliel, con el pastor Gamaliel. Qué all the time God is good, and God is good all the time.
0: Ya, ya, me acuerdo.
1: Eso me encantó y me recordé ahora. Y ahora viene mi momento favorito. ¿Cuál tú piensas que es? ¿Cuál tú crees que es?
0: Es espejo, pero no ventana.
1: El espejo, pero no ventana. ¿Por qué? Porque
0: es
1: muchas
0: momento
1: veces...
0: de evaluarnos.
1: Sí. Porque muchas veces, cuando hablamos de cómo debe vivir un cristiano, nos convertimos en una pequeña, bueno, o grande, no sé, en una, vamos a decir, en una ventana.
0: Ok.
1: Estamos constantemente mirando hacia afuera, mirando lo que hace aquel, mira lo que está haciendo aquel, lo que escucha aquel, mira cómo se viste, mira dónde fue, mira lo que publicó. Y estamos pendientes a la vida de los demás, pero quizás Dios quiere que antes de mirar por la ventana, miremos al espejo. Y cuando miramos al espejo, la pregunta ya no va a ser, ¿qué está haciendo esa persona? La pregunta va a ser, ¿cómo estoy yo con Dios?
0: Exacto, ¿cómo está mi vida?
1: Ajá, ¿cómo estoy yo con Dios? Porque puede ser muy fácil señalar lo que otra persona está haciendo mal mientras nosotros tenemos cosas en nuestra propia vida que necesitamos trabajar.
0: Uh-huh.
1: Por eso en 2 Corintios 13:5 dice, examinaos a vosotros mismos si estáis en la fe. Y creo que este tema nos lleva precisamente a eso. Preguntarnos, ¿estoy disfrutando mi vida de una manera que honra a Dios? ¿Hay algo que estoy disfrutando que poco a poco me está alejando de Él? ¿Estoy dejando de hacer cosas buenas simplemente porque tengo miedo de que alguien diga que eso no es de cristiano? Y eso siempre lo escuchamos por ahí. Ah, uh-huh, es que eso no es de cristiano.
0: Eso no lo hace un cristiano.
1: Ajá, y empiezan ya con Don't judge a book by its covers, como que ya... Pues, porque también puede pasar de lo contrario, podemos usar, entre comillas, disfrutar la vida como una excusa para hacer cosas que en el fondo sabemos que no están bien.
0: Uh-huh.
1: Porque eso no se trata de copiar lo que hacen los demás, se trata de desarrollar pues, una relación con Dios que nos permita, que me permita a mí, pues tomar mis propias decisiones con sabiduría. ¿Y con qué?
0: Discernimiento.
1: Con discernimiento. Así que al final Dios no quiere que vivamos mirando constantemente la vida de los demás. Quiere que miremos nuestra propia vida y podamos preguntarnos con sinceridad, Señor, ¿la manera en la que estoy viviendo realmente refleja que tú eres el primer lugar en mi vida? Y creo que ese es el verdadero reto. No simplemente preguntarnos, ¿puedo hacer esto? Sino preguntarnos, ¿esto me ayuda a ser la persona que Dios quiere que yo sea?
0: Para reflexionar, y es que la historia de Daniel nos enseña que ser cristiano no significa dejar de vivir o de disfrutar la juventud. Daniel estudió, hizo amistades, vivió nuevas experiencias y desarrolló sus talentos, pero nunca permitió que Babilonia cambiara sus convicciones. Nosotros también podemos salir, viajar, practicar deporte, escuchar música, tener amigos, divertirnos y disfrutar de los buenos momentos de la vida. Claro que sí, porque vivimos el ahora, lo que tenemos es el hoy, pero siempre teniendo a Dios en el centro. Dios no quiere quitarte la alegría y Dios no quiere que tú seas un joven amargado, triste ahí. No, Dios quiere enseñarte a disfrutar la vida sin perderte a ti mismo en el proceso. Y Eclesiastés 12:1 dice, acuérdate de tu creador en los días de tu juventud. Si incluimos e invitamos a Dios ahora a nuestra vida, a nuestra juventud, evitaríamos muchos problemas en un futuro y seríamos más felices. Tendríamos un mejor futuro y una mejor vejez. Así que ese es nuestro mensaje para ti hoy. Que analices dónde está tu vida, cómo estás disfrutando tu juventud y te invitamos a que te acuerdes de Dios y lo incluyas en tus planes, lo pongas en primer lugar. No dejes de salir y compartir, al contrario, lleva a Jesús contigo. Así que...
1: Y Andrea, dos cosas.
0: Dime.
1: Tu top uno, ¿quién tiene que ser?
0: Dios.
1: Y hay que aprender a...
0: discernir.
1: Ahí está, ya estamos.
0: Ahí estamos.
1: Vamos.
0: Vamos a orar. Señor, te damos gracias por este sábado. Padre, necesitamos ser jóvenes que podamos discernir correctamente entre el bien y el mal. Padre, no

0: queremos ser jóvenes amargados y tristes, pero sí queremos ser jóvenes que te llevemos a ti cada día y que en cada decisión tú estés presente. Que podamos contar con tu aprobación. Guíanos, Señor, en nuestro caminar. Ayúdanos a no contaminarnos. Y Padre, quédate con cada uno de los oyentes. Gracias, Señor. En tu nombre. Amén.
1: Amén. Bueno, ya estamos, bueno, ya terminamos. Ya terminamos.
0: Al final.
1: Pero. Yo, tú sabes que yo estoy haciendo comunicaciones, me encanta lo que es las redes sociales, todo eso. Uh-huh. Así que yo quiero hacer algo. Yo quiero dejar un hashtag.
0: Oh, me gusta.
1: Un hashtag.
0: ¿Cuál es tu hashtag de hoy?
1: Déjame pensar. Yo creo que sería hashtag Dios en primer lugar.
0: Me gusta. Yo tengo otro.
1: A ver.
0: Hashtag disierne bien.
1: Tú sabes que yo estaba pensando eso mismo. Es que esa palabra es poderosa.
0: Ya que tanto la mencionaste, hay que discernir. Sí. Así que los invitamos a que las redes sociales hoy pongan su hashtag una vez hayan escuchado el tema de Acción Juvenil.
1: Eso así.
0: Aprenda a discernir. ¿Y cuál era el otro?
1: Dios como primer lugar
0: o aprende a discernir. Así que si eres Team Isaías o Team Andrea. O Team Acción Juvenil, ponerlo todo, eso lo tienen que hacer. Bueno, pues hasta aquí llegó Acción Juvenil, tristemente, pero el próximo sábado lo esperamos.
1: Claro que sí.
0: A las 3 de la tarde por Paraíso 92 o Radio Sol en 98.3 FM. Así que nos pueden escuchar en todo Puerto Rico o si no, vía internet. 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

Esta es la hora en nuestros estudios. 3:30. 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

En el mundo tendrán aflicción, pero confíen, yo he vencido al mundo. Juan 16:33. Nuestra paz no está en la ausencia de conflictos o problemas, sino en Jesús y en lo que ha hecho para asegurar nuestro futuro. El poder del mundo, el reino controlado por Satanás, fue derrotado cuando Jesús aceptó la voluntad de su Padre de ir a la cruz. Rompió y derrotó el poder del pecado y la muerte a través de su propia muerte sacrificial y su resurrección. Sacó a la luz la vida y la inmortalidad. Aseguró que la muerte no tendría la última palabra. Así que en medio de las penas y pruebas, podemos animarnos y tener paz, no porque las cosas sean fáciles, sino porque las cosas difíciles de esta vida son pasajeras y nos están preparando una gloria eterna. Dios nos ha dado la fortaleza que necesitamos para resistir frente a nuestro adversario y a la tentación. Jesús quiere ser tu paz en medio

medio lo que estás pasando. Incluso cuando parece que todo lo que podría salir mal, todavía puedes estar en paz. Confiar en Jesús y poner tu esperanza en Él es lo que te puede traer paz que anhelas.

0: es la hora en nuestros estudios. 3:56. Observa el día sábado y conságraselo al Señor tu Dios, tal como Él te lo ha ordenado. 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
1: Olor a Tierra Nueva, en la voz de Dennis Richard.
2: ¿Te ha pasado que las decisiones equivocadas han perturbado tu sueño? A mí sí, muchas veces. La falta de sabiduría al momento de la toma de decisiones ha sido la causa de muchas de mis inquietudes. Debes ser honesto, honesta contigo mismo y contigo misma. Examínate a la luz de la

palabra y de Jesús y pregúntate, ¿qué decisiones estoy tomando hoy que pueden estar generando ansiedad? La palabra de Dios nos dice en Proverbios capítulo 2, verso 11, piensa bien antes de actuar y estarás bien protegido. Cuando permites que la sabiduría guíe tu vida, el resultado será paz. Antes de tomar cualquier determinación, reflexiona. ¿Esto es beneficioso para mí? Te invito a identificar hoy aquello que puede estar generando ansiedad. Comienza a trabajar en ello cada día, poco a poco, y sin duda, experimentarás la paz que buscas. Y prepárate, porque me huele a tierra nueva.

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1: Titulares de las noticias para el día de hoy. Interamérica se prepara para el lanzamiento de una Voz 27 el próximo sábado. Universidad de Montemorelos equipa a pastores y profesionales para la consejería familiar en Cuba. 300 estudiantes salen ilesos cuando edificio colapsa sobre los terrenos de Escuela Adventista. Loma Linda University Health y Life Point Rehabilitation celebran inicio de construcción de nuevo hospital de rehabilitación. Exitoso congreso de capellanes en la Universidad Adventista de las Antillas. Iglesia Adventista extiende sus servicios de toda una gran comunidad. Y ahora a las noticias. En detalle, primera noticia, Miami, Florida, Estados Unidos. Interamérica se prepara para el lanzamiento mundial de una Voz 27 el próximo sábado, 5 de septiembre. Cortesía de noticias de la División Interamericana. La Iglesia Adventista del Séptimo Día de toda la División Interamericana se sumará a los adventistas de todo el mundo el próximo sábado 5 de septiembre para el lanzamiento de una Voz 27.

7, una iniciativa diseñada para involucrar a los miembros de iglesia en un año de preparación espiritual y creativa de cara a 2027, cuando la iglesia conmemorará los 2000 años del bautismo de Jesús, centrada en el mensaje de Apocalipsis 21:5, que en Jesús todo puede ser renovado. La iniciativa invitará a los miembros de las 25 uniones de la División Interamericana para que utilicen sus dones, influencia y plataformas digitales para compartir a Cristo con amigos, familiares, vecinos y comunidades. Una Voz 27 es una oportunidad para que cada miembro de iglesia se involucre utilizando plataformas digitales para decir a nuestros amigos, vecinos y familias que en Jesús todas las cosas son hechas nuevas, dijo Abel Márquez, director de comunicación de la División Interamericana. El lanzamiento del 5 de septiembre marca el inicio de un proceso más amplio en lugar de un evento de un solo día. Durante los próximos meses, se animará a los miembros a que profundicen su relación con Cristo mientras desarrollan formas prácticas y creativas de compartir su fe. Si vamos a Jesús, necesitamos acercarnos a Él, dijo Márquez. Eso incluye la oración y el estudio de la Biblia, así como el cultivo de las habilidades técnicas y creativas necesarias para comunicarse con eficacia a través de las redes sociales y otras plataformas digitales. Márquez describe la estrategia como las dos dimensiones conectadas. Una Voz 27 se centrará primero en unir y preparar a los miembros de iglesia en torno a una misión común, dado el paso al énfasis en la evangelización de todas las cosas nuevas en 2027. En Interamérica, el plan contempla la iniciativa de llegar a todos los campos y congregaciones locales e involucrar a los miembros de generaciones y ministerios. Niños, jóvenes, mujeres, comunicadores, evangelistas, pastores y otros serán animados a aportar sus dones particulares al esfuerzo. Ese esfuerzo a nivel territorial ya está tomando forma. El 19 de agosto, los directores de comunicación de las uniones se reunieron virtualmente para revisar la estrategia, los recursos disponibles y los planes de involucrar a los campos, instituciones, iglesias y miembros locales antes del 5 de septiembre. La reunión siguió una sesión informativa similar a la de la semana anterior con directores y equipos de la red de más de 80 emisoras adventistas de la División Interamericana, quienes analizaron de qué manera sus ministerios de medios pueden involucrar a oyentes y miembros de iglesia. Los líderes de comunicación y ministerios juveniles también tienen previsto reunirse la próxima semana. En las uniones Mexicana del Norte y Mexicana Central, los pastores se están reuniendo para estudiar la estrategia Una Voz 27 y considerar cómo involucrar a los miembros en sus territorios. Los líderes de la Unión del Caribe están invitando a cientos de congregaciones a establecer comisiones locales de Una Voz 27 para coordinar actividades y fomentar la participación. Márquez afirma que la idea es que todos se involucren, animando a que cada territorio encuentre formas significativas de implicar a sus miembros. Como parte del lanzamiento del 5 de septiembre, el próximo sábado, las uniones llevarán a cabo programas adaptados a sus territorios. Esa tarde, un esfuerzo coordinado de difusión digital invitará a los miembros de toda Interamérica a compartir contenido de Una Voz 27 y declarar "Estoy listo" y animar a otros a que se sumen usando el hashtag OneVoice27. Montemorelos, Nuevo León, México. Universidad de Montemorelos equipa a pastores y profesionales para la consejería familiar en Cuba. Cortesía de Noticias de la División Interamericana. Para asistir a sus

diseñado principalmente para pastores, pero también abierto a profesionales de educación y psicología, el programa está cerca de completar su segunda cohorte. 9 estudiantes que comenzaron el programa en 2023 están completando sus últimos cursos presenciales este verano. Luego, tiene que completar un artículo científico y enviarlo a una revista indexada como parte de los requisitos de su título. Se espera que la graduación se lleve a cabo en mayo de 2027. Son pocas las personas que llegan con dudas doctrinales o teológicas. La mayoría busca ayuda por problemas entre padres e hijos, matrimonios y otras situaciones familiares, dijo Moya. Esas realidades del ministerio pastoral lo motivaron a continuar su formación a pesar de los desafíos financieros y de transporte. Cada verano los profesores de la Universidad de Montemorelos viajan a Cuba para brindar de 4 a 6 semanas de instrucción intensiva, rotando mientras completan cursos que generalmente duran de 1 a 1 semana y media. Lucio Olmeda, doctor y coordinador de estudios de posgrado de la Escuela de Psicología de la Universidad de Montemorelos, afirmó que el modelo presencial es en gran medida necesario debido a las limitaciones en la conectividad a Internet y la electricidad en Cuba. Aunque el seminario dispone de paneles solares y una antena de Internet, la infraestructura es suficiente más que nada para la inscripción, la entrega de trabajos y otras tareas académicas básicas, pero no para clases de videoconferencias sostenidas. El plan de estudios incluye fundamentos psicológicos de emergencias, atención en crisis, sexualidad a lo largo del ciclo vital, violencia doméstica, intervención en crisis e investigación. La formación me ha permitido replantear mi propia cosmovisión y al mismo tiempo ayudar a transformar la perspectiva de muchas de las congregaciones a las que sirvo como pastor. Oses dijo que el curso sobre violencia doméstica le mostró la importancia de abordar el problema de forma más deliberada con las iglesias y las familias. La formación en intervención en crisis también le ha ayudado a acompañar a las personas en situaciones difíciles con mayor sensibilidad y un enfoque más estratégico. La enseñanza en Cuba también ha desafiado a los profesores de la Universidad de Montemorelos para que adapten los ejemplos y métodos del aula a las realidades que los estudiantes se enfrentan en sus comunidades. Ese compromiso también ha formado de forma práctica durante sus visitas a Cuba. Los profesores de la Universidad de Montemorelos llevan ropa, medicamentos, artículos de higiene personal y, cuando es posible, alimentos no perecederos para ayudar a estudiantes, familias y otras personas vinculadas a la comunidad del seminario. Bogotá, Colombia. 300 estudiantes salen ilesos cuando edificio colapsa sobre los terrenos de Academia Adventista, cortesía de la revista Adventist Review. El 10 de agosto, un edificio de varios pisos que daba al patio abierto de la Corporación Educativa Adventista en Cali, Colombia, tembló incontrolablemente durante unos segundos que parecieron una eternidad. Luego, tras un momento de silencio, todo el edificio se derrumbó, cubriendo toda la zona abierta del colegio, el patio. Los padres, que acababan de dejar a sus hijos, escucharon el derrumbe explosivo del edificio y se dieron vuelta, desesperados por encontrarlos. En una grabación de video se puede oír que algunos padres gritaban: ¡Mi hijo, mi hijo! Pronto se difundieron rumores de que hasta 300 estudiantes estaban sepultados bajo los escombros de la escuela adventista. Dada la magnitud del colapso, muchos temían que pocos, si es que alguno, hubieran sobrevivido. El 17 de agosto, apenas una semana después del terremoto, Jason Andrade, presidente de la Asociación del Pacífico Colombiano, compartió un informe con líderes de la Unión Colombiana del Sur y visitas de Maranatha Volunteers International,

objetivo del viaje de Maranata, que se planificó mucho antes del terremoto, fue llevar a cabo un estudio de factibilidad como parte del posible lanzamiento de varios proyectos de construcción en todo el país. Durante su informe, Andrade compartió fotos y testimonios de lo que llamó las circunstancias milagrosas, por las cuales, contra todo pronóstico, se preservó la vida de cada alumno y maestro de la Escuela Adventista. Andrade, que llegó al colegio apenas minutos después del terremoto, también informó de cómo, a pesar de la tragedia, el lugar pronto se convirtió en un centro para alimentar a los integrantes de los equipos de rescate, así como a otros voluntarios. Las coincidencias, entre comillas, coincidencias que permitieron a profesores y estudiantes sobrevivir al derrumbe del edificio en las zonas abiertas del colegio son demasiadas y maravillosas, dijo Andrade. En primer lugar, el terremoto se produjo después de que la campana de entrada hiciera que los estudiantes abandonaran el patio abierto para los momentos diarios de reflexión espiritual. Estaban escuchando el devocional diario cuando se produjo el terremoto. Si el edificio se hubiera derrumbado solo unos minutos antes, la historia habría sido diferente. El hecho que de los estudiantes escucharan el devocional tampoco fue casualidad. El capellán del colegio, David Bustamante, explicó que el devocional matutino solía celebrarse cada mañana a las 6:30 de la mañana, pero algunos padres llegaban tarde, así que decidieron atrasar el devocional diario para las 7:30 de la mañana para que todos estuvieran presentes. De lo contrario, los alumnos podrían haber estado afuera en el recreo. En segundo lugar, Andrade explicó que el colegio tenía un protocolo de evacuación para catástrofe como esta. La directora del colegio, Carolina Gómez, contó cómo, en cuanto sintió los primeros temblores, corrió al pasillo y dio la orden de evacuación. Bustamante la vio y se unió a los esfuerzos de evacuación. Pero no todo ocurrió según lo planeado. El protocolo de evacuación estipulaba que los estudiantes debían abandonar sus aulas y reunirse en la zona abierta, en el patio, justo donde cayó el edificio. Eso habría resultado mortal. Sin embargo, ocurrió algo con las clases de primero y sexto año, las dos más cercanas al área abierta. La clase de sexto año corrió hacia la zona abierta, pero como la tierra temblaba mucho allí, los alumnos corrieron hacia el edificio escolar para aferrarse a la pared con la espalda hacia la pista abierta. Fue entonces cuando sintieron que el edificio se caía y quedaron envueltos en polvo y humo. Nos quedamos allí parados, orando para que Dios nos ayudara a respirar y para alejarnos de la zona lo antes posible. Mientras tanto, los alumnos de primero estuvieron listos para salir de su aula hacia el área abierta en cuestión de segundos, pero un estudiante seguía en el baño. La maestra tomó una decisión rápida. «Esperaremos al alumno que falta. Nos iremos todos juntos», dijo a la clase. Esa decisión también contribuyó a que se salvaran. Gómez compartió cómo el personal escolar finalmente tuvo el placer de entregar a cada alumno a sus padres completamente ilesos. Y no fue una espera ociosa hasta que los preocupados padres llegaron a recoger a sus hijos. Les pedí que formaran un círculo para orar y les recordamos las promesas de Dios. Al final nos abrazamos fuerte y les dijimos: no están solos, el Rey de Reyes está con nosotros. Según Andrade, otro factor pudo haber ayudado a salvar vidas. El edificio no se derrumbó completamente sobre la zona abierta del patio. En cambio, el suelo cedió bajo el peso del hormigón, haciendo que parte de la estructura se hundiera antes de girar ligeramente y caer. Parte del edificio se hundió en la tierra antes de girar unos grados sobre sí mismo y desplomarse. Como resultado, solo una parte del edificio

Cayó sobre el espacio abierto, lo que ayudó a salvar a los alumnos de sexto grado que estaban afuera. Los miembros de iglesia llegaron con alimentos y otros artículos para distribuir entre los afectados de la zona. La escuela pronto se transformó en un almacén y centro de distribución. Se convirtió en un movimiento notable en el que también pudimos ver la solidaridad de nuestros vecinos. Así la escuela se convirtió en un centro de influencia que ayudó a que la iglesia adventista obtuviera una reputación destacada. Loma Linda, California, Estados Unidos. Loma Linda University Health y Life Point Rehabilitation celebran inicio de construcción de nuevo hospital de rehabilitación, cortesía de noticias de la Universidad de Loma Linda. Loma Linda University Health y Life Point Rehabilitation, una división operativa de Life Point Health, celebraron un hito importante al iniciarse oficialmente las obras de construcción del nuevo hospital de rehabilitación de la Universidad de Loma Linda, un hospital independiente que incluirá 80 camas dedicadas a la rehabilitación. Durante 3 décadas, nuestro hospital del campus este ha provisto servicios completos de rehabilitación a aquellas personas que se están recuperando de condiciones que han alterado su vida, dijo Anthony Hilliard, presidente y director general de Loma Linda University Health. La ceremonia de inicio de las obras celebradas hoy casi duplica nuestra capacidad y garantiza que podamos continuar enfrentando las crecientes necesidades de nuestra comunidad con las más altas normas de atención al paciente. El Hospital de Rehabilitación de la Universidad de Loma Linda será construido y operado vía una asociación empresarial conjunta entre Loma Linda University Health y Life Point Rehabilitation, y se pronostica su apertura para el verano de 2028. Al terminarse su construcción, Loma Linda University Health trasladará su actual unidad de rehabilitación hospitalaria al nuevo edificio situado en la calle New Jersey Street en Redlands, California. Un equipo de profesionales expertos en rehabilitación proveerá servicios intensivos de enfermería, fisioterapia, terapia ocupacional y logopedia para adultos que se recuperan de condiciones tales como accidente cerebrovascular, enfermedades neurológicas, lesión cerebral o de médula espinal, así como otras enfermedades o lesiones debilitantes. Creado especialmente para crear un ambiente terapéutico para los pacientes, este hospital de rehabilitación estará equipado con servicios de vanguardia, unidades adaptables, gimnasios para terapia multidisciplinaria, a fin de alentar a los pacientes al movimiento y la actividad. A partir de su apertura, estas instalaciones se unirán a la creciente red Life Point Rehabilitation de más de 50 hospitales de rehabilitación en toda la nación americana. Mayagüez, Puerto Rico. Exitoso Congreso de Capellanes en Universidad Adventista de las Antillas, cortesía del pastor Germán Cortés, corresponsal exclusivo de esta revista noticiosa adventista. Los capellanes desempeñan un importante rol como guías espirituales y consejeros, brindando apoyo emocional y acompañamiento en momentos de dificultad. Su labor se centra en fortalecer la fe de los creyentes, ofrecer consuelo en situaciones de crisis y promover la unidad y la paz entre los creyentes. En los tiempos modernos, la palabra capellán ha llegado a referirse a un pastor, consejero, sacerdote o rabino. Se le reconoce como un asesor espiritual y consejero dentro de organizaciones e instituciones seculares. Hay organizaciones que emplean capellanes en hospitales, universidades, cárceles, la policía, el ejército, así como varios otros entornos. Los capellanes se capacitan en atención pastoral, psicología y asesoramiento, así como en su fe o religión particular. El segundo Congreso de Capellanes
forma parte

parte de las iniciativas educativas y de desarrollo profesional de la Escuela de Bellavista del CPE Training Center, dedicado a la formación en capellanía profesional, y la Universidad de las Antillas en su programa de la educación pastoral clínica. La doctora Noemí Suárez, directora de Capellanía y Bienestar Espiritual de Antillian Adventist University, muy contenta nos dice lo siguiente, y cito: "En nuestro segundo Congreso de Capellanes 2026, por la gracia de Dios, junto al equipo de trabajo teníamos 125 personas. Este segundo Congreso de Capellanes tiene como objetivo promover la formación, actualización e integración de personas que ejercen o tienen interés en la capellanía. En este encuentro de capellanes se busca además crear un espacio de encuentro entre capellanes y profesionales de diferentes instituciones y denominaciones religiosas, favoreciendo el aprendizaje, el intercambio de experiencias y la colaboración en torno al servicio espiritual a personas y comunidades. El jueves 20 de agosto de 2026, desde las 8 de la mañana hasta las 4 de la tarde, en las facilidades de la Universidad Adventista de las Antillas, capellanes y personas que ejercen funciones de capellanía, pastores y líderes religiosos, así como maestros de Biblia y profesionales vinculados a la capellanía educativa, además de otras personas interesadas en conocer o desarrollarse en el campo de la capellanía profesional. Se compartieron 6 seminarios selectivos, cuyo carácter interdenominacional reunió a un grupo de personas interesadas en la capellanía y el servicio, y procura reunir participantes provenientes de diferentes comunidades de fe, así como escenarios de servicio. Entre los temas o seminarios presentados se encuentran los siguientes: ética y capellanía, presentado por la licenciada Coral Estrada; escuchar más allá de las palabras, por la doctora Noemí Suárez; capellanía hospitalaria y cuidados al final de la vida, presentado por el capellán Francisco Morales; esperanza tras las rejas, capellanía carcelaria y policial, por el profesor Eliezer Hidalgo; sembrando esperanza en la comunidad educativa, por la profesora Ruth Lizardo; sembrando esperanza, salud mental, la espiritualidad y proselitismo; reconocer, aconsejar y referir, por la doctora Elianex Pérez. Estas presentaciones procuraron integrar fundamentos profesionales con situaciones prácticas que permitan al participante reflexionar sobre el papel del capellán en diferentes contextos y fortalecer las competencias necesarias para brindar un acompañamiento espiritual respetuoso, ético y centrado en las necesidades de las personas. Es importante también destacar el carácter interdenominacional, creando un espacio donde personas de diferentes tradiciones cristianas pueden encontrarse alrededor de una misión común: acompañar con respeto, sensibilidad y preparación profesional a quienes atraviesan momentos de necesidad, crisis, enfermedad, pérdida o búsqueda de significado. Mayagüez, Puerto Rico. Iglesia Adventista extiende sus servicios de toda una gran comunidad, cortesía del pastor Germán Cortés, corresponsal exclusivo de esta revista noticiosa adventista. ADRA Puerto Rico es una organización sin fines de lucro que brinda ayuda humanitaria a individuos y comunidades en necesidad y a través del mundo. Nuestra labor se extiende a personas de escasos recursos económicos en nuestra isla, así como víctimas de desastres naturales. La Iglesia Adventista, por intermedio de ADRA, extiende sus servicios a toda una gran comunidad. La tarea del servicio es la característica más preciosa de la Iglesia Adventista, siguiendo el modelo perfecto, porque el Hijo del Hombre no vino para ser servido.

0: sino para servir. Y como dice el pensamiento, aquel que no vive para servir, no sirve para vivir. El Departamento de Servicios Comunitarios de la Asociación Adventista del Oeste, con la dirección de su presidente y director de ADRA, el pastor Rubén Rodríguez, continúan fortaleciendo su compromiso con las comunidades más necesitadas mediante una alianza positiva con el Banco de Alimentos de Puerto Rico. Como parte de este esfuerzo, ADRA continúa ampliando sus recursos y fortaleciendo sus alianzas para brindar un mejor servicio a las personas y familias que enfrentan situaciones de necesidad y hambre. Según Harry Moreu, voluntario encargado y líder juvenil responsable del Banco de Alimentos de ADRA, el pasado 25 de agosto se entregaron compras de alimentos a instituciones y organizaciones designadas y registradas ante el Banco de Alimentos de Puerto Rico. Esta labor contribuye a que los recursos lleguen a las personas que más los necesitan. De igual manera, ADRA y la Academia Adventista del Oeste unen esfuerzos para continuar llevando esperanza y ayuda a las comunidades, sumándose a la misión de combatir el hambre en Puerto Rico. Como parte de esta iniciativa, ADRA se unió al municipio de Mayagüez a través del Departamento de Ayuda al Ciudadano y a MEDEX, la antigua clínica de inmigrantes, en una gran feria de salud celebrada en la cancha bajo techo del barrio Aguilar, en Mayagüez. Durante esta actividad, el Departamento de Servicio Comunitario Adventista, ADRA, realizó la entrega de compras de alimentos en coordinación con Ayuda al Ciudadano, MEDEX y el Banco de Alimentos de Puerto Rico. Estas alianzas demuestran que cuando organizaciones, instituciones educativas, entidades gubernamentales y comunidades trabajan juntas, se pueden lograr grandes impactos. ADRA reafirma su compromiso de servir, llevar esperanza y contribuir a combatir el hambre en Puerto Rico, fortaleciendo cada día su labor en favor de las personas y familias que más lo necesitan.
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2: Esta es la hora en nuestros estudios. 4:30. 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
3: A continuación, la alabanza titulada Inexplicable Amor, de Jorge de la Torre.

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1: Esta es la hora en nuestros estudios. 4:59. ¿Y será que de mes en mes y de sábado en sábado vendrá toda carne a adorar delante de mí? Dice Jehová. 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
2: Con profunda tristeza notificamos el sensible fallecimiento de quien en vida fuera Laura Nilda Rivera Castro, mejor conocida por muchos como Titinilda. Titinilda fue una madre ejemplar y una abuela y bisabuela muy cariñosa. Por muchos años colaboró en Radio Sol dirigiendo el programa mañanero de cada sábado, Un Pueblo, su mensaje y su música, junto a su familia e invitados. Muchos crecimos escuchando su voz melodiosa en La Historia para los Niños o Las Gotitas del Saber. También le gustaba compartir poemas y siempre tenía una oración en sus labios por cada pastor y líder de nuestra iglesia. Hoy Titinilda descansa, esperando escuchar el sonar de la trompeta cuando los muertos en Cristo resucitarán primero. Pero mientras, podemos acompañar a su familia en el velatorio que será en la funeraria Eret el lunes 31 de agosto, de 2 de la tarde a 8 de la noche. El servicio para los familiares y amigos se llevará a cabo a las 6:45 de la tarde. El sepelio será el martes 1 de septiembre, saliendo hacia el cementerio La Resurrección a las 12 del mediodía. Mantengámonos unidos en oración como familia en la fe, por toda su familia. Y como dice Job 19:25-26, yo sé que mi Redentor vive, y al fin se levantará sobre el polvo, y después te desecha esta mi piel, en mi carne he de ver a Dios. Hasta pronto, Titi.

0: Y estamos muy contentos, amigos, de poder compartir un sábado más con cada uno de ustedes en este espacio del Club Amigos. Esta cita que tenemos fielmente con ustedes todos los sábados a las 5 de la tarde y los miércoles en diferido a las 6. Así que estamos muy contentos de compartir en este hermoso día que el Señor nos ha regalado. Estamos pasando un sábado muy feliz, muy bendecido. Y tengo por aquí a mi lado, estoy muy bien acompañada de mi esposito.
1: Gracias, gracias, Loren. Buenas tardes, feliz sábado para todos. Itan, Dios te bendiga, ¿cómo estás?
2: Igualmente, pastor, todo bien. El Señor me ha ayudado un montón esta semana y le quería dar gracias al Señor por eso. Esta semana ha sido complicada, pero el Señor se ha mostrado verdaderamente.
0: Y comenzaron que estamos bien, gracias al Señor. ¿Verdad? Eso me suena a que los trabajos están fuertes.
1: Y te entiendo de la universidad, porque no, sí es así, cuando comienza ya esta época de los trabajos de la universidad hay que ponerse al día y tal. Pero nada, todo lo ponemos en Cristo que nos fortalece. Amén. Y tenemos a nuestro Dios que está a nuestro lado, y si sacamos tiempo para poder ir a la iglesia y tener una comunión especial con Él, también pues vamos a tener tiempo para poder darle duro a los estudios universitarios y tal. Así que para adelante, te queda poco tiempo. Así que gracias a todos los hermanos, ¿verdad?, que nos están sintonizando, aquellos que también están a través de las redes. En esta tarde queremos recordarle que nos pueden llamar al 787-303-0202.
0: Así mismo es. Si usted tiene alguna petición de oración, algún testimonio que quiera compartir con nosotros, estamos, ¿verdad?, abriendo nuestras líneas telefónicas. Si quiere dar algún saludo también, pues sé que siempre hay gente pendiente que están conectaditos a nuestra emisora, así que les saludamos con mucho cariño. Enviamos saluditos a nuestra hija, a Charlotte, que está acompañando hoy a su abuelito, así que hoy ese cordón umbilical se rompió. No, pero está cerca, está cerca. Bueno, estamos muy contentos y decía que estamos pasando un sábado feliz porque aunque nosotros solemos ir los sábados a la iglesia, ¿verdad? Mi esposo como pastor, pues ahora va a empezar otras funciones en otro nuevo distrito. Uh-huh. Pero como aún no ha empezado de lleno, pues hoy decidimos ir a visitar un distrito que queremos mucho también y que como que nos hacía falta ver esa gente, ¿verdad? Como
1: eso
0: que...
1: así, y hacía casi más de 10 años que no íbamos por allí. Y esa es la iglesia de El Verde.
0: Así mismo es, los hermanos de la iglesia de El Verde y de ese distrito de Carola, aunque no llegamos a Carola ni a Palmer, pero saben que los apreciamos y los queremos mucho.
1: Mira, y de los otros países que nos están quizá escuchando, dicen, ¿dónde es El Verde? Pues en Puerto Rico.
0: En Río Grande. Puerto Rico. Así que el verde queda en el campito, en una loma, en la iglesia
1: del verde. Rodeado de ríos, montaña.
0: Así es, precisamente por allí detrás pasa un río y hoy tuvimos la oportunidad de ver un poquito, ¿verdad?, cómo está el río. En ese río fue donde Charlotte se bautizó, nuestra hija, con apenas 10 añitos tenía cuando se bautizó. Así que fueron gratas memorias que vinieron a nuestra mente y qué bueno es recordar y compartir con estos hermanos que tanto apreciamos. Así que gracias por recibirnos con tanto cariño, con tanto amor, ese almuerzo tan delicioso que nos dieron.
1: Sí, también. No, se desbordaron de verdad, una cosa impresionante.
0: Así que ellos saben que los llevamos en el corazón. Bueno, también queremos, de hecho, hoy tengo que decir que hoy también Adrián, uno de nuestros técnicos, iba a estar predicando en la iglesia de San Antonio, así que vamos a ver qué noticias nos traen de allá cuando estén ellos por acá, Vivian y él el lunes, que a lo mejor nos traen nuevos socios, así que espero que les haya ido bien por allá también en la iglesia de San Antonio. Pero queremos, como siempre, ¿verdad?, antes de continuar hablando con ustedes y compartir todas las noticias y actividades

0: Y lo que era antes la Universidad Adventista de la Santilla. Y para aquel entonces, cuando abro una matutina para ese año, 18 de marzo, el título que me sale es Un juego de ruleta rusa con el diablo. Y hay un versículo que es Mateo 4, versículo 1, donde dice, entonces Jesús fue llevado por el Espíritu al desierto para ser tentado por el diablo. Así dice el versículo. Se nos cuenta la historia que desde la antigüedad nos llega la leyenda de gente que hizo o hicieron un pacto con el diablo. Una de ellas llegó a ser uno de los temas de una ópera famosa, Fausto, el viejo filósofo, que vendió su alma al diablo a cambio de conocimiento y poder. Pero cualquiera que juega la ruleta rusa con el diablo puede estar seguro del resultado. El diablo se va a quedar con la pistola y la persona con la bala. No podemos jugar con el diablo, aventurarnos en su reino y pretendiendo burlarnos de él, para luego salir sin rasguño. Jesús no invitó a la tentación cuando fue al desierto. Fue a ayunar, a orar y a analizar la misión, y sobre todo a consagrarse a la tarea que le correspondía como la misión que él tenía. Por supuesto, no fue allí para jugar la ruleta rusa con el diablo. Pero el demonio fue allí para buscarlo, en medio de la quietud de la naturaleza, no importando que fuera después, incluso después de su apogeo espiritual, del bautismo de Jesús, de los 40 días fervientes de búsqueda de la voluntad de su Padre. Por 5 años nos cuenta la historia de un profesor del seminario de la Universidad de Andrews University. Y dice este profesor, un día un joven estudiante me dijo lo siguiente se lo dijo como en signo de exclamación, aquí usted no va a encontrar a Dios. Pero el profesor estaba sorprendido con estas palabras del estudiante, y porque el profesor decía, pero Dios está aquí realmente, allí, porque otros estudiantes así lo podían confirmar. ¿Qué había sucedido con este joven estudiante que había llegado a la Universidad de Andrews University? Había llegado a una institución llena de expectativa, las clases de los mejores, más destacados eruditos de la iglesia, los recursos de la biblioteca Jaime White, las reuniones religiosas, el privilegio de dedicar todo el tiempo al estudio. Sin duda, iba a disfrutar de una experiencia espiritual ininterrumpida. Pero el cristianismo no funciona de esa manera. Ni un lugar, ni los colegios cristianos, ni un retiro en medio de la naturaleza puede garantizarnos que vamos a estar libres de la tentación. El diablo buscó a Jesús en el desierto y a ese joven en la Universidad de Andrews. Jesús estaba listo para enfrentar al diablo, pero el estudiante creyó que el ambiente lo protegería y cayó. Así que el que piensa está firme, mire que no quede.
1: Que
0: Que
1: no
0: no caiga.
1: caiga.
0: Primera de Corintios, capítulo 10, versículo 12. Y la matutina pues nos hace la invitación a que nosotros podamos reconocer al Dios de todas nuestras victorias, el Dios de nuestro consuelo en medio de la dificultad, que nos puedes ayudar a enfrentar ese día si estamos armados con el poder del Espíritu Santo. Y cuando llegue la prueba, que sin duda va a llegar, mantengámonos seguros en su amor. Yo entiendo que conocemos muy bien cuando Jesús fue allí ¿verdad? Al desierto y se le apareció un ángel y el Hijo de Dios reconoció que no era un ángel enviado por Dios. Porque una de las primeras cosas que le dijo fue, si tú eres el Hijo de Dios. Y ahí dice el Espíritu Profecía que la duda, cuando le dijo, si tú eres el Hijo de Dios. Y la historia es muy bonita y la sabemos, ¿verdad? Como a pesar de todo, Satanás en ese momento se le aparece al Hijo de Dios para hacerlo tentar y así mismo el Señor le contestó por medio de qué, de su palabra, porque tenía una comunión directa con él. Y a veces nosotros pensamos porque estamos en

0: entre cristianos en un colegio quizás cristiano o adventista o en la iglesia, el ambiente mismo mantendrá a Jesús con nosotros, pero realmente a veces el ambiente allí entendemos o nosotros mismos hacemos que Jesús no esté en ese ambiente. ¿Por qué? Es inverosímil uno estar en la iglesia y estar rodeado en un lugar donde se supone que encontremos amor, aceptación. Uh-huh. Y cuando las personas pues ven todo lo contrario en ese ambiente cristiano, como estaba diciendo hoy la predicadora en el verde,
1: Bethsaida,
0: uh-huh, que Dios la utilizó de una forma especial, uh-huh, las personas dicen, yo no voy para ese lugar porque ahí ni tan siquiera me saludan ni me miran. Pero estamos yendo a una iglesia, a un lugar donde se supone que por lo menos te digan hola, buenas tardes, buenos días, uh-huh, o te extiendan la mano. Y a veces, pues, al fijarnos en esas cosas, pues, como seres humanos nos desanimamos. Uh-huh. Pero nuestra confianza tiene que estar siempre puesta
1: en Cristo Jesús.
0: Uh-huh. Y que nosotros, pues, al aventurarnos en el terreno de Satanás, pues tenemos que tener cuenta cuando nosotros jugamos, pues, ¿verdad?, con las tentaciones que tenemos a nuestro diario vivir. Cada vez que terminamos nosotros de despedir un sábado y oramos, tengo la oportunidad siempre de decir, Señor, te damos las gracias por este sábado que nos diste. Y prepáranos para las pruebas y problemas y situaciones y tentaciones que vamos a tener durante esta semana que vamos a comenzar. Uh-huh. Porque no sabemos cuál es, pero así la vamos a tener. Así que la clave de este devocional en esta tarde es que nosotros podamos desarrollar esa comunión directa con el Padre, como lo hizo el Hijo cuando se fue al desierto. Se fue allí, dice bien claro, en el desierto, no solamente para fortalecerse, sino, me llama mucho la atención, que era para analizar su misión. Y sobre todo, estar 40 días, Loren, ayunando y orando, uh-huh, yo no sé.
1: Si lo vemos en la parte humana, ¿verdad? El cuerpo se debilita, uh-huh, la mente empieza a jugarte, lo que tú deseas es comer, beber, o sea, y humanamente, pues no es posible.
0: Yo no he estado en un desierto, pero imagínate, a veces pasan un día sin comer y uno alucina.
1: Uh-huh. Y de hecho, pues no tienes agua en el desierto así a simple vista, y se dice que es caluroso de día y de noche es frío. Así que debe haber sido bien fuerte. Sin embargo, como tú dices y menciona ahí, la conexión que él tenía con el Padre era tal que él pudo vencer la tentación.
0: Y pudo identificar que ese ángel que se le apareció no era un ángel enviado, uh-huh, por el Padre, por, uh-huh, Dios, sino era realmente Satanás. Porque así mismo le dijo,
1: Es igual que muchas veces también nosotros tratamos de conectarnos o de estar en sintonía con Jesús y tener esa conexión con Él en todo momento, pero Satanás va a buscar la forma de distraernos, sí, y desviarnos de eso. Así que es bien importante que nosotros mantengamos esa comunión y lo busquemos así mismo también como Él lo hizo, en ayuno, en oración. Uh-huh.
0: Eso es lo que nos va a mantener a nosotros, poder estar firme y hacerle frente a los dardos o las acechanzas del enemigo.
1: Quiero aprovechar también para saludar a varias personas que tenemos ahí conectadas. Tenemos a Arnold M. Rivera, a Virgen Julia Álvarez. Arnold, saluditos, Dios te bendiga. Él dice feliz sábado y Dios les bendiga. Virgen nos dice buenas tardes, bendiciones, feliz tarde de sábado. Y tenemos a Elizabeth Arraiz. Elizabeth dice, buenas tardes, saludos, muchas bendiciones. Dios te bendiga. Gracias también, Elizabeth. Y quiero aprovechar, mencionaste a Bethsaida y ciertamente que esta mañana recibimos maná del cielo, uh-huh, a través de la palabra de Dios que ella estuvo presentando. Dios la utilizó de forma muy especial. Saluditos a ella y a Mario, su esposo. También está en sintonía Pedrito de Ceiba Norte, así que saludos a nuestro amigo Pedrito que siempre está ahí, ¿verdad?, pendiente también. Dios les bendiga grandemente. Vamos a comunicarles antes de hacer esta primera pausa, ¿verdad? Ha estado saliendo una noticia que hemos estado ya compartiendo.

0: partiendo a través de nuestra programación y quizás muchos de ustedes han escuchado, y es el fallecimiento de quien en vida fuera, ¿verdad? Nuestra querida hermana conocida como Titinilda, Laura Nilda Rivera Castro. Y ella es, o era, ¿verdad?, tía de Ricky, era la última de esa generación de los tíos que le quedaba a Ricky, así que ella falleció durante esta semana pasada. Hemos estado notificando, ¿verdad?, que el lunes la exponen en la funeraria Eret de 2 a 8 de la noche. El servicio va a ser a las 6:45 de la tarde. Y el martes, entonces, de 9 de la mañana a 12 del mediodía, estará expuesta nuevamente. Ya la salida, entonces, para el sepelio será en el cementerio La Resurrección a las 12 del mediodía el martes. Así que descansen en el Señor, ¿verdad? Nuestra hermana Laura Nilda Rivera Castro. Y yo me remonté, Alexa, cuando yo empecé a trabajar aquí part-time. Titinilda laboró por muchos años en el programa Un Pueblo, Su Mensaje y Su Música.
1: Ya tempranito en la mañana.
0: Y ese programa comenzó en otra emisora con nuestra querida hermana, se me escapa el nombre ahora. Ay, se me escapa el nombre. Ahorita cuando me acuerde lo digo. Lula, le decían Manula, ¿verdad? Lula, que ella era famosa por sus pizzas aquí en la cafetería. Pero Lula dirigió mucho tiempo lo que hoy es Nutrisabroso, y Lula comenzó ese programa en otra emisora de radio y luego pasó a manos de Titinilda este programa. Así que cuando yo comencé a laborar en Radio Sol como técnica, ya la emisora estaba acá, sabiendo, ¿verdad?, que la emisora a los inicios estuvo en Carolina, pero ya estaba aquí en Río Piedras, en este terreno. Y yo recuerdo que muchos sábados me tocó venir a hacer el trabajo que hacen nuestros técnicos, abrir la emisora a las 7 de la mañana y trabajar como en el control y ponerle la música, los anuncios y todo a nuestra querida hermana Titinilda. Y ella, Titinilda, era muy fiel todos los sábados con su familia, venía acompañándole siempre su hija Maritza, Cookie, el hermano de Ricky también, que siempre tenía la reflexión dentro del programa. Ella siempre invitaba, ¿verdad?, un pastor o tenía alguien invitado dentro del programa. Tenía sus consejos de salud, con las gotitas del saber, daba la historia para los niños. Una mujer muy versátil y con muchas ideas, a pesar de ser, ¿verdad?, una persona mayor, y que estuvo, si la dejaban, yo creo que estaba hasta los otros días aquí en la emisora. Ella amó mucho también nuestra emisora y nunca se me olvida que siempre que ella estaba aquí en la emisora, siempre tenía una oración muy especial por cada uno de los pastores que laboraban en las diferentes iglesias. No importa en qué distrito estuvieran, ella siempre tenía una lista de los pastores y siempre oraba por cada uno de los pastores, los líderes y los administradores de nuestra asociación. Así que ella de corazón llevaba, ¿verdad?, este mensaje de la iglesia y amaba mucho el estar dando a conocer a Cristo a través de la emisora. Así que la recordamos con mucho cariño, acompañamos a su familia en este momento, ¿verdad?, con nuestras oraciones, y esperamos estar, si Dios lo permite, ¿verdad?, en los servicios que se van a estar ofreciendo. Pero queremos, ¿verdad?, que el público que nos escucha, pues también, no solo, ¿verdad?, apoyen con sus oraciones a aquellos que conocieron a Titinilda y conocen, ¿verdad?, a Ricky o a alguno de sus familiares, pues puedan decir presente también como iglesia y como hermanos allí en la funeraria Eret. Pero no es la única triste noticia que tenemos, ¿verdad? Uh-huh. Aunque es triste por un lado, sabemos que es alegre por el otro, porque el tiempo se acorta, sabemos que las señales nos avisan que Cristo está a las puertas y que muy pronto nos vamos a encontrar con nuestros seres amados nuevamente. Así que tenemos y confiamos en esa esperanza, ¿verdad? Esa promesa que Jesús nos hizo. Vendrá otra vez a buscar a su pueblo y los muertos en Cristo resucitarán primero. Así que queremos mencionar también, y es otra triste noticia que les comparto, ¿verdad?, que descansa también en el Señor, nuestra hermana Elena.

0: Elena Ramírez Rivera, y hablamos de quien en vida fuera la esposa de Willy. Willy laboró por muchos años aquí en Radio Sol, jubilado de nuestra emisora, ¿verdad? Y ama también este ministerio. Así que son dos fallecimientos que tocan mucho a la
1: Obvio,
0: familia de Radio Sol.
1: eso hace.
0: Y tuvimos la oportunidad también de compartir con Elena en muchas ocasiones. Elena, una mujer de Dios, con un carácter y una mansedumbre especial, una mujer muy cristiana, muy también siempre con una sonrisa en su rostro. Tenía un talento especial que era el pintar y el
1: Pintar.
0: dibujar. Así que ese talento de ella era impresionante. Y en muchos radiomaratones se estuvieron obsequiando, me acuerdo, pinturas hechas directamente por Elena.
1: Una
0: Elena pasa.
1: cajiga cualquiera.
0: Sí, Elena pasaba, yo diría que varios meses trabajando en esas pinturas para cuando llegaba la fecha de nuestro radio maratón, ella poder ofrecer eso para algún hermano que diera alguna ofrenda especial. Y esas pinturas eran únicas en su clase. Así que, ¿verdad? Lamentamos el fallecimiento de Elena. Ha pasado al descanso. Y queremos pues que incluyan a nuestro querido Willy y a sus hijos, ¿verdad? A sus nietos, y demás familiares en oración. Freddy ha estado ahí, ¿verdad? Muy presente como hijo, en acompañándoles durante todo este proceso. Y yo sé pues que no ha sido fácil para ellos. Así que ella va a estar expuesta en la funeraria Borinquen Memorial en Caguas, el martes 1 de septiembre a partir de las 8 de la mañana, y el entierro se llevará a cabo el miércoles 2 a las 12 del mediodía. Así que aquellos que también puedan, ¿verdad? Exhortamos para que podamos brindar apoyo a estas dos familias que están pasando, ¿verdad? Por esta pérdida que sabemos que es temporal, es una separación temporal, no es para siempre. Es un hasta luego. Así que incluyamos en oración a estos seres amados y queremos también, pues, dentro de todo, dar una buena noticia. El sábado pasado estuvo con nosotros aquí nuestra querida Noelia. Noelia Díaz había mencionado que ella iba a ser intervenida quirúrgicamente y habíamos estado orando muchísimo por eso y seguimos orando por ella. Pero quiero mencionar esta buena noticia y es que Noelia ya salió del hospital.
1: Amén.
0: La cirugía fue todo un éxito. Ella está recuperándose muy bien en su casa y ya está con su mami y con su hermana. Así que ella agradece a toda la familia de Radio Sol, a todos los amigos que han estado orando muchísimo por ella, que escucharon, ¿verdad? Por aquí y saben que iba a pasar esto, agradece todas sus oraciones. Así que vamos entonces en este momento a mira, tengo ahí por ahí a Jolie conectada, me puso a Lula, sí, Lula, Luz se llama, Luz. Así que gracias Jolie por esa ayudita y tengo a Belinda también conectada. Dios te bendiga mucho, Beli. Vamos a hacer entonces una pausa musical, pero me gustaría que entonces pudieras tener una oración
1: Pues
0: por
1: claro.
0: fortaleza para estas familias y agradecimiento a Dios también porque Él siempre contesta nuestras oraciones.
1: Oremos. Padre nuestro que estás en los cielos, santificado y alabado sea su nombre. Le damos las gracias por su amor y misericordia. Y gracias porque sabemos que como cristianos tenemos la esperanza de la mañana de la resurrección. Y su palabra dice que no lloremos como aquellos que no tienen esperanza. Sí lloramos porque vemos el relato cuando Jesús, su amigo Lázaro, murió y había un propósito en esa muerte de Lázaro, pero cuando llegó allí, vieron las personas que Jesús derramó lágrimas por su amigo Lázaro y la gente decía, según el relato bíblico, mira cuánto lo amaba. Y te suplicamos, Señor, que le sigas dando fortaleza tanto a la familia de Titinilda como a la familia de Willy, que ellos puedan hoy más que nunca, como decimos nosotros, aferrarse a la esperanza de la mañana de la resurrección. También te damos las gracias por su amor y su misericordia.

0: en la forma en que le diste a esos médicos ese talento, ese don para hacer esta operación a Noelia. Y hoy ella pues te da las gracias por haberla cuidado en esta cirugía.
1: Amén.
0: Te suplicamos muy especial por lo que queda de este programa, que aquellos que nos están escuchando hoy más que nunca podamos nosotros afianzar nuestra fe en usted. Sí, y que sí, nada ni nadie nos separe de su gran amor. Todo esto lo suplicamos en el nombre de Jesús.
1: Amén.

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0: Que no tiene que serlo, eso es no, así.
1: Exacto. Mi mamá, que tiene 96 años, que lo cumplió en el mes de abril 15, tiene 96, perdón, en abril 15, y mi mamá cada ratito me dice, mira, aquí está el dinerito para el Club de Amigos. Todavía yo soy del Club de Amigos. Y ella envía su donativo y su donativo.

0: Pues es $1 también mensual, ¿verdad? Pero aunque usted no lo crean,
1: Pero da más que eso en el año,
0: sí,
1: porque a cada
0: definitivamente
1: ratito ya envía.
0: envía, exacto, envía cada rato, sobrepasa esa meta. Y si usted viene a ver $1, ¿qué hace la diferencia? Pero ¿cuántos amigos club tenemos? ¿Llegamos ya a los 6 mil?
1: Ya sobrepasamos los 7.000.
0: Ok, imagínate, $1 nada más que envíe, son $7,000. Y eso ayuda para poder hacer
1: Lo que
0: algo.
1: pasa es que hay muchos, ¿verdad?, que no están quizás activos todo el tiempo. Hay algunos que se nos han ido, ¿verdad?, de Puerto Rico y pues como que han perdido esa conexión con nosotros. Pero es como tú dices, si los 7.000 estuvieran activos, estuviéramos
0: Para que
1: recibiendo
0: ustedes vean lo que
1: ese
0: es un
1: donativo.
0: dólar, 7,000 personas, en la unión está la fuerza. Así que a lo mejor pensamos que $1 es muy poquito, pues si usted puede dar dos, pues dé los dos.
1: Así es. ¿Y qué me encantaría a mí? 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
0: Sí, no, y lo interesante es que me hace recordar que próximamente están planificando hacer un museo aquí de Radio Son.
1: Ah, sí, eso está en planes, en
0: Pero
1: los futuros
0: cuéntanos un
1: proyectos.
0: poquitito algo ahí.
1: No, no voy a adelantar nada
0: No
1: todavía.
0: a.
1: No, no quiero adelantar nada todavía de eso. Mira, no sé
0: Ita,
1: si
0: no
1: me
0: creo.
1: está escuchando, pero hoy no se ha reportado nuestro amigo, el capellán teniente Abel Guzmán, lo estoy
0: Esta
1: extrañando.
0: mañana yo lo escuché cuando se
1: Ajá,
0: reportó, sí.
1: sí. Bueno, rapidito quiero mencionar esta información que es importante. La FDA o la Administración de Alimentos y Medicamentos de Estados Unidos está notificando y amplía el retiro de más de 54 mil libras de arroz jazmín en Estados Unidos por una posible contaminación. Así que básicamente, el arroz blanco jazmín orgánico de la marca Lundberg Family Farms, ellos detectaron un riesgo de contaminación con materiales extraños y la medida afecta a 27.324 paquetes de 32 onzas distribuidos en varios estados del país, incluyendo Florida, California, Nueva York, Carolina del Norte, Pensilvania, Washington y Wisconsin, entre otros más. Así que es importante, ¿verdad?, que tengan precaución. Y si usted tiene familiares en Estados Unidos, corra la voz también, porque esto es muy importante, ¿verdad? Que se sepa y que tengan cuidado, ¿verdad? Al consumir estos alimentos. Fíjate, Alex, en estos días pasados ocurrió algo que sorprendió a muchas personas y muchos pensaron que fue un terremoto, pero no
0: Yo
1: fue
0: vi
1: un
0: las
1: terremoto.
0: imágenes, eso fue
1: Sí,
0: fuerte.
1: fue bien fuerte. Estamos hablando del desastre, ¿verdad?, que ocurrió en Nepal. Esta devastadora riada que golpeó el norte de Nepal fue por el desprendimiento de un glaciar y eso mismo ocasionó que hubiera
0: El derrumbe de.
1: como el derrumbe, pero el mismo temblor. Primero se había pensado que había sido a causa del temblor, que había pasado eso, pero no fue por el temblor fue por el mismo glaciar que cayó. Esta catástrofe ocurrió esta semana pasada, el 26 de agosto, y cuando una enorme, ¿verdad?, crecida repentina descendió por el río Bote Koshi desde la zona fronteriza entre Nepal y el Tíbet y golpeó con mucha fuerza el distrito de Rasuwa y las comunidades de Timur y Siabrubesi. la corriente, pues aquellos que tuvieron la oportunidad de ver, ¿verdad?, las imágenes en las noticias, arrasó viviendas, carreteras, puentes, instalaciones hidroeléctricas.

0: dejando comunidades aisladas y dificultando las operaciones de rescate. Las cifras continúan cambiando a medida que avanzan las labores de búsqueda y una actualización del Ministerio de Relaciones Exteriores de Nepal informó que hasta las 20 horas del suceso del 27 de agosto ya habían sido encontrados 359 cuerpos en ese momento que habían sido recuperados, mientras numerosas personas, ¿verdad?, permanecían desaparecidas. El gobierno indicó además que entre los desaparecidos figuraban 596 ciudadanos extranjeros de 33 países. Algo triste, ¿verdad? Y
1: apenas han pasado 3 días.
0: Y vemos cómo sigue la tierra y la naturaleza hablando sobre las cosas, ¿verdad?, que están pasando. Esto nos dice cómo ha ido cambiando nuestro planeta y cómo aún la naturaleza nos avisa que esto pronto ha de llegar a su fin, que pronto ha de terminar. Pero me resultó curioso una noticia que vi también y que está relacionada a eso, ¿verdad? Y fue que un día antes de ese desastre de Nepal, una manada de elefantes salió de sus bosques y terminó en India. Y fue algo que llamó la atención porque dice que 5 elefantes, 3 adultos y 2 crías que procedían de los bosques fueron reportados en la zona fronteriza con India. Y ellos, la fuerte corriente del río terminó arrastrándolos hacia la presa. Pero es impresionante cómo desde el día antes estos animales estaban trasladando como buscando un lugar seguro. Uh-huh. O sea, ¿será posible que ellos hubieran tenido dentro de su instinto natural, ¿verdad?, ese presentimiento de que iba a ocurrir algo y necesitaban salvarse? Uh-huh. Así que los animales no hablan, eso lo sabemos, pero Dios le ha dado a cada animal un dote especial, ¿verdad? Uh-huh. Algo especial que a través de ellos nosotros hasta podemos ver cómo hay animales que hasta salvan vidas.
1: Sí, los perros rescatistas.
0: Exacto. Y el ver que estos elefantes trataran de buscar un refugio seguro el día antes de que ocurriera esto, pues les ha resultado curioso a los investigadores de todo este suceso, cómo estos elefantes estaban escapando del desastre que sería especulativo. Mm. Quizá el ver esa manada de elefantes moviéndose, a lo mejor muchos pensarían, mira, se están trasladando de un lugar a otro, pero no pensaron que era que ellos estaban trasladándose porque estaban buscando un lugar seguro.
1: Posiblemente así es.
0: Así que es importante ver nosotros cómo el comportamiento de todo, aún uh-huh. la naturaleza nos enseña y nos dice, ¿verdad? Porque la reacción de nosotros los seres humanos también cuando pasa algo así, ¿verdad?, es buscar un lugar seguro. Han seguido saliendo, ¿verdad?, muchas noticias, y entre ellas salió también otra que me impresionó mucho, que fue de una casa que también quedó intacta. Mientras toda el agua le pasaba alrededor, a todas las demás casas se destrozaban. Y voy a poner un audio de este joven que hace su propio análisis con relación a esa casa que no sufrió daños.
2: Amigos, este video se está haciendo súper viral ahorita porque muestra una casa intacta en medio de las inundaciones catastróficas de Nepal después de la tragedia que pasó este 26 de agosto. En este video se puede ver cómo todo a su alrededor ha sido destruido, mientras que hay una avalancha de agua, lodo, piedras y escombros arrasando el valle. Pero esta casa, por una u otra razón, se mantuvo intacta. Y no solo eso, sino que en otros videos también se puede ver la familia en esta casa observando todo desde donde están, a pesar que todo a su alrededor se ve muy incierto. Y también hay otros videos después de la tormenta donde se ve cómo la familia sobrevivió a semejante tragedia. A pesar que todo fue destruido a su alrededor, esta casa en particular no fue destruida. Y en ese momento todos se encuentran posiblemente tratando de entender cómo es posible que esto haya sucedido. Algunos dicen que posiblemente fue su construcción y sus columnas debieron haber sido más fuertes. Otros dicen que su fundación fue más firme. Y otros dicen que la ubicación le ayudó a ser protegida, y así hay más teorías. Y esto me recuerda lo siguiente, 2 cosas. Número 1, Isaías 43:2, Dios dice, cuando pases por aguas profundas, yo estaré contigo. Cuando pases por ríos de dificultad, no te ahogarás. Cuando pases por el fuego de la opresión, no te quemarás. Las llamas no te consumirán.

0: No importa si hay caos y destrucción a tu alrededor, si tú estás bajo el cuidado de Dios, nada ni nadie podrá contra ti y tu casa. Y dos, Jesús habló exactamente de esto hace 2000 años. Escucha lo que dijo en Mateo 7, 24, 25. Jesús dijo: todo el que escucha mi enseñanza y la sigue es sabio, como la persona que construye su casa sobre una roca sólida. Y después Jesús dice: aunque llueva a cántaros, y escucha esto, suban las aguas de la inundación y los vientos golpeen contra esa casa, no se vendrá abajo porque está construida sobre un lecho de roca. Jesús no dijo: hey, por si acaso viene la tormenta y la inundación. Él dijo: ¿cuándo venga esa tormenta y cuándo venga esa inundación? Amigos, en este mundo, dijo Jesús, tendremos aflicción, pero al alinear tu vida con las enseñanzas de Jesús y vivir en obediencia por su gracia, cuando venga el sufrimiento, el caos, el dolor y las tormentas en esta vida, estas no te derribarán, sino que tu fe se hará más fuerte. Tú vas a conocer aún más el corazón consolador de Dios y encontrarás gozo, porque encontrarás que tu mayor tesoro por encima de todo sigue siendo Jesús, tu buen pastor que cuida de ti.
1: Impresionante.
2: Tremendo, ¿verdad? Cuando vemos cómo aún en medio del desastre, Dios cuida de familias y Dios cuida de ti. Y como dice él, en el mundo tendréis aflicción, pero confiad, yo he vencido al mundo, dice también la palabra. Así que tenemos que confiar en eso. Hace poco tuvimos, ¿verdad?, estos terremotos que lo vimos también por las noticias de Venezuela. Y Adra dijo presente allí, pero Adra sigue diciendo presente en donde quiera, ¿verdad?, que hay una situación de un desastre o algo. Adra trata de estar allí. Y tenemos también a Adra, no solamente todavía en Venezuela, haciendo la obra de ayudar, porque mientras ya quizás las noticias se olvidaron de lo que ocurrió en Venezuela, todavía Adra sigue presente allí. Ahora Adra dice presente también en Nepal. Y qué bueno que nosotros, a través de esta institución de Adra o esta corporación de Adra, que es parte de nuestra Iglesia Bendita, nosotros podamos decir presente ayudando económicamente, ¿verdad? Porque Adra puede llegar hasta allí y llevar alimento, llevar agua, llevar otras cosas como lo son medicamentos y otras cosas que puedan estar necesitando las personas. Así que oremos y ayudemos en estas situaciones. Y vemos que por un lado ocurren terremotos, ocurren estas inundaciones, pasa este desprendimiento del glaciar. Nosotros estamos viviendo aquí en Puerto Rico esta sequía. Me decía Alex del Verde, y no Alex, mi esposo, Alex, que es anciano en el Verde, me decía que él estaba trabajando fuertemente con el municipio de Río Grande, precisamente porque en Río Grande llevan ya más de 10 días sin agua. Y hay unos sectores que quedan en lugares altos y ellos han tenido que estar llevando agua potable a esos lugares. Agua para cajas de agua para tomar y agua para darle a las personas para sus necesidades. Así que en todas partes del mundo se están viviendo diferentes cosas, y yo creo que es un alerta para nosotros abrir los ojos y decir, el Señor nos está avisando de que ya su naturaleza y que la tierra gime, y que nosotros tenemos que estar preparados para cuando Jesús venga, nosotros poder estar, ¿verdad?, ahí listos para encontrarnos con Él. En Australia están ocurriendo muchos incendios y los animales están muriendo de hambre, y han tomado una iniciativa reciente, y esa iniciativa ha sido que a través de helicópteros están tirando toneladas de zanahorias y batatas para que estos animales que están en los bosques, que están ya quemados prácticamente, ellos puedan ingerir algo de comer. Así que es impresionante, ¿verdad?, cómo una cosa sigue afectando la otra y cómo ocurren diferentes cosas en nuestro mundo. Vamos a hacer una pausa musical y cuando vengamos tenemos más para compartir con ustedes, así que no se vayan.

0: Y estamos de vuelta en el Club Amigos y tenemos algunas actividades que queremos dar a conocer, pero quería saludar a alguien, Alex.
1: Sí, quería saludar, pero en los cumpleaños está, me di cuenta, así que lo voy a dejar para ese momento.
0: Okay.
1: Pero también quería recordarle a todos los que nos están escuchando que hay otra forma, que hace poco adquirió la emisora un canal donde pueden escuchar la programación.
0: Eso es así. El ingeniero ha tenido a bien, ¿verdad?, concedernos este número de canal para que nuestra programación de Radio Sol salga por ahí también, que es el 22.1. Si usted tiene antena local, puede sintonizar el 22.1 y puede escuchar a Radio Sol. O puede también escuchar y ver a Salvación TV, no hay problema. Somos hermanos.
1: Sí, también Salvación TV transmite mucho de nuestra programación.
0: Y hay lugares, fíjate, que nuestra emisora se le hace un poquito difícil entrar la señal. Sin embargo, Salvación TV entra la señal televisiva. Así que usted tiene alternativas ahí para disfrutar, ¿verdad?, de una programación que alabe el nombre de Dios.
1: Se va a celebrar algo durante el mes de septiembre, dinos, Dolores.
0: Bueno, sí, el 5 de septiembre mencioné ahorita que es el aniversario de nuestra emisora el próximo sábado.

0: Nuestra asistente administrativa Vivian va a estar aquí en el Club Amigos, así que hará un Club Amigos especial y esperamos, ¿verdad?, que ustedes también puedan participar. Pero tenemos también que recordarles al público, nos llegó un anuncio por aquí que se va a estar celebrando del 2 al 5 de septiembre la Semana del Ministerio de la Mujer End It Now en la Iglesia de Caparra Terras con la doctora Mayra Pichardo, psicóloga clínica. Del miércoles al sábado y el miércoles en el horario de culto en la noche entre 7 y 30 a 8 y el sábado a las 5 o debo decir el sábado 5 en el culto divino, así que aquellos que quieran más información pueden comunicarse al 787-988-8381. Recuerden, en la Iglesia de Caparra Terras. Y tengo otro anuncio muy importante que usted debe ir anotando en su agenda. Y eso es, mira, la Semana de Evangelismo Pre-Radio Maratón. Desde ya lo estamos anunciando. Porque usted tiene que separar en su agenda, en su calendario, esa fecha muy importante. Del sábado 28 al 5 de diciembre, sábado 28 de noviembre al 5 de diciembre, es la Semana de Evangelismo de nuestro Radio Maratón. Y el 6 finalizamos entonces todo el día con nuestro Radio Maratón, disfrutando de entrevistas, alabanza. Este año vamos a tener de todo. Así que ya hemos estado trabajando en lo que es nuestro Radio Maratón y esa semana, y queremos que ustedes digan presente, no solo con sus oraciones, sino también con su presencia. La Semana de Evangelismo se va a llevar a cabo aquí, cerquitita de nosotros, en el Centro de Convenciones Eliezer Meléndez. Sábados a las 4 de la tarde y durante la semana a las 7:30 de la noche. Y tengo por aquí, se han ido conectando más personas, Alex, tengo a Jay Ruiz, saludito Jay, Dios te bendiga, siempre escucho que ella está en la semana conectadita disfrutando de los programas mañaneros, y también nuestra amiga y hermana Laura Alvarado de Carolina, así que Dios te bendiga, Laura, que también está por ahí. No sé si hay alguien más nuevo que se me escape. Creo que no, los demás los mencioné. Pero queremos saludar a los socios cumpleañeros que durante esta semana han estado celebrando un año más de vida. Así que vamos a comenzar con el 23 de agosto. Estuvo cumpliendo años Iris Luz Rivera Rodríguez. Ramonita Vélez, nuestra amiga Ramonita, Dios te bendiga. También nuestro hermano Felipe Reyes, a ambos les conozco, así que Dios les bendiga. Sabes que el programa de Clínica Abierta estuvo cumpliendo también aniversario este día, pero aniversario local en Puerto Rico. Cuando se empezó a originar, ¿verdad?, el programa en Puerto Rico, que fue en el 2004, el 23 de agosto cumplió aniversario. Tenemos también a Yadira Santiago, que cumplió años, Carmen Carrasquillo, Ángela Báez, Juan Romero Chong, Elvin Rodríguez Ramos, María del Carmen Solano, Julia Pastrana, Nidia Hernández, Felipe Hernández Quiñones, Glorimar Cruz, Giselle Dávila Cabrera y Carmen Rivera.
1: Y el 24 de agosto tenemos a Minerva Rosado Ortiz, Charlene Pérez, Charlene. Aurea Márquez Vázquez, Biel Colón, el hijo de nuestra amiga Yumari, la doctora Yumari, ¿verdad? Y nuestro querido amigo Amniel. Tenemos también a Samuel Flores, Carmen Caraballo, Héctor Luis Pérez Martínez, William Cartagena, Laisa Figueroa Río. Tenemos aquí a la persona que le iba a enviar el saludo, Yasmarí Nieve Fred, es Rubí, conocida como Rubí, que la vimos hoy en El Verde. Nos alegramos mucho haberlas visto allí a todos ellos. Fernando Collazo Rodríguez, y tenemos, ¿verdad?, al hermano de Yoli, la que era también asistente administrativa aquí en Radio Sol, que es
0: Amílcar Pérez. Ese es el hermano mayor de Yoli.
1: Y tenemos entonces a Ariana Toro.
0: También estuvo cumpliendo años el 25 de agosto Felicita Rivera, Norma I. Ayala, Marisol Casanova, Efraín Castro, Anadelia Morales, Mercedes Valentín, José Luis Rodríguez, Alex Rodríguez Navarro, este es sobrino de quien en vida fuera nuestra amiga y hermana María Navarro, él está en

0: Estados Unidos, pero siempre se mantiene conectado también a Radio Sol. Así que Dios te bendiga, Alex. También Ana Rosa Varela, Rosa María González, Angélica Parrilla, Guillermo Acintrón González, Loudry Polanco y Pedro A. Casillas.
1: Y el 26 cumplieron también Lionel Fields, Ana Iris Belford, Yomairi Alegría, Virginia Cruz, Magdalena Cuadrado, Esther Cruzado, Héctor M. Berríos, Edith Torres Álvarez, Wendy Ríos Reyes, Juan Miguel Pizarro Ramos y Irma Pizarro Ramos, que son gemelos, Rosa Delgado Ayala, Jorge Monte de Oca, J. A. Frías, Anais Reyes Vega, nieta de Alma Marrero, Iris Lassen y Daina Resto Clemente.
2: Y el día 27 de agosto tenemos a Ada López del Valle, Elizabeth Félix Vázquez, Wanda Épere Lavoy, Zoé Delgado Gómez, Shailin Delgado González, Ada Silvia, Díaz Lebrón, José Puriel, J.D. L. Rodríguez, Jan C. Vélez Pérez y José Arroyo Díaz.
0: También el día 28, ayer, estuvo cumpliendo Estela Burgos, Gladys Rosa Valles, Noelia Hernández, Génesis Ramos, Laura M. Ortiz, Taina, Santana, Criseida Contreras, así que Criseida. Saluditos a Criseida, Felipe Ramírez, Carmen de Rojas, Carlos Malaret, también le conozco, así que Dios le bendiga. Ramón Luis Santiago Torres, Solciré Cantero, Jorge Pereira, Italis Rivera, Víctor Pavón, Gabriel Lebrón, Jocelyn Martínez, Virginia Santana, Daniel Citala y Teresa Marmolejos.
1: Y hoy, sábado 29, cumplen Marta Luisa Manon, Ángel M. Rodríguez, María I. Galarza Vélez, Juan Salazar Castillo, María de Jesús, Orlando Rivera Vázquez, María Teresa Rodríguez, Ana María Dinsi, Miriam Martínez, Carmen L. Moctezuma, Jesús M. Rodríguez, Yolanda Soto, Wendy López, Carmen de Milán y Juan B. Rodríguez.
0: Gracias, Itan. Muchas felicidades a todas estas personas que durante esta semana estuvieron cumpliendo años. Y como hace Noelia, vamos a darle el abrazo de oso. Así que, una, dos y tres. Dios les bendiga a todos. Muchas felicidades y sobre todo que Dios les conceda las peticiones de su corazón.
2: Y feliz sábado y una feliz semana, que entre pocos minutos estaremos despidiendo este sábado tan especial. El tiempo pasa rápido, Loren, ya es hora de terminar.
0: Eso es así. Así que feliz semana para todos, ¿verdad? Los que nos escuchan también durante la semana. Vamos entonces a concluir. Ya el tiempo se nos acabó, pero vamos a despedirnos entonces con esta oración. Querido Dios, te damos gracias, Señor, porque cada día tú nos refuerzas a través de la naturaleza, a través de los animales, gracias, a través, Señor, de otras personas, que no estamos solos, que tú estás presente en nuestra vida y que cuando nos mantenemos conectados contigo, tú nos puedes dar la victoria a cualquier solución, cualquier problema, a cualquier cosa que estemos pasando.
2: Amén.
0: Permite, Señor, que podamos siempre estar aferrados y agarrados a ti. Dale consuelo y fortaleza a aquellos que han perdido un ser amado, Señor, que tú seas su sostén en este momento de dolor, pero que también puedan comprender y confiar en tus promesas de que muy pronto se han de reunir nuevamente con esos seres,
2: sí,
0: queridos.
2: Señor.
0: Gracias por todas las bendiciones que nos das, por contestar nuestras oraciones, y bendice a cada amigo Radio Escucha que, aunque no haya llamado, no haya escrito, pero está ahí escuchando y tú sabes, Señor,
2: gracias, Señor,
0: conoces cuáles son las peticiones que hay en sus corazones. Así que en tus manos los ponemos para que tú los bendigas, Padre, y que tu Santo Espíritu también pueda trabajar en sus vidas.
2: Que así
0: sea, en el nombre,
2: Señor,
0: de Jesús. Amén.
2: Amén.
0: Bien, será entonces hasta la siguiente edición del Club Amigos. Chao.
2: Wow.

0: Esta es la hora en nuestros estudios, 6:04. 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
0: ¿Acaso te preocupa no tener suficiente dinero, enfermarte o lo que pasará en el futuro? No tengas temor. Dios es bueno. Él proveerá todo lo que necesitas. Pasar tiempo con Él te puede ayudar a mejorar esa ansiedad. Acércate a Jesús. Él sabe lo que necesitas y lo suplirá. Cuando tus prioridades están en orden, no hay nada que temer. Sin embargo, esto requiere fe. Como dice en los Salmos escritos por David, incluso en medio de sus crisis más difíciles, optó por confiar en Dios. Esta es su promesa para ti. Salmos capítulo 34, verso 10. Los leoncillos necesitan y tienen hambre, pero los que buscan a Jehová no tendrán falta de ningún bien. La palabra clave aquí es confiar. Sé que es fácil decirlo y mucho más difícil llevarlo a cabo, pero te aseguro que vale la pena confiar plenamente en su gracia. Anímate y prepárate, porque me huele a tierra nueva.
2: Con profunda tristeza notificamos el sensible fallecimiento de quien en vida fuera Laura Nilda Rivera Castro, mejor conocida por muchos como Titinilda. Titinilda fue una madre ejemplar y una abuela y bisabuela muy cariñosa. Por muchos años, colaboró en Radio Sol dirigiendo el programa mañanero de cada sábado. Un pueblo, su mensaje y su música, junto a su familia e invitados. Muchos crecimos escuchando su voz melodiosa en La Historia para los Niños o Las Gotitas del Saber. También le gustaba compartir poemas y siempre tenía una oración en sus labios por cada pastor y líder de nuestra iglesia. Hoy Titinilda descansa, esperando escuchar el sonar de la trompeta cuando los muertos en Cristo resucitarán primero. Pero mientras, podemos acompañar a su familia en el velatorio que será en la funeraria Eret el lunes 31 de agosto, de 2 de la tarde a 8 de la noche. El servicio para los familiares y amigos se llevará a cabo a las 6:45 de la tarde. El sepelio será el martes 1 de septiembre, saliendo hacia el cementerio La Resurrección a las 12 del mediodía. Mantengámonos unidos en oración como familia en la fe, por toda su familia. Y como dice Job 19:25-26, yo sé que mi Redentor vive, y al fin se levantará sobre el polvo. Y después te desecha esta mi piel, en mi carne he de ver a Dios. Hasta pronto, Titinilda.

Esta es la hora en nuestros estudios. 6:28. 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
1: Saludos, estimados hermanos, hermanas y amigos. Al concluir las horas del sábado, queremos meditar en esta ocasión en las palabras de Ezequiel, capítulo 3, versos 17 y 18, que nos dice: Hijo de hombre, yo te he puesto por atalaya a la casa de Israel. Oirás, pues, tú la palabra de mi boca, y los amonestarás de mi parte. Cuando yo dijera al impío, de cierto morirás, y tú no le amonestares ni le hablares, para que el impío sea percibido de su mal camino, a fin de que viva. El impío morirá por su maldad, pero su sangre demandaré de tu mano. El descubrimiento de 1818 de William Miller de que Jesús regresaría a la tierra en unos 25 años lo llenaron de gozo. Eso era bueno. Pero, señaló, acepté y capté la convicción con gran poder en cuanto a mi deber para con el mundo en vista de las evidencias que habían afectado mi mente. Si el fin estaba cerca, era importante que el mundo lo supiera. Supuso que sus conclusiones sobre el advenimiento podrían hallar oposición entre los impíos, pero no tenía dudas de que los cristianos de todas partes las aceptarían, ni bien tuviesen oportunidad de escucharlas. Pero temía presentar sus hallazgos, no sea que haya alguna posibilidad de que esté errado y sirva de medio para descarriar a alguien. Como resultado, dedicó otros 5 años al estudio continuo de la Biblia. A medida que eliminaba una objeción a su visión del advenimiento, se le venía otra a la mente, como del día y la hora, nadie sabe.

0: durante ese periodo de 5 años, Miller señaló en el 1845 lo siguiente: surgieron más objeciones en mi mente de las que habían sido promovidas por mis oponentes posteriormente, y no conozco ninguna objeción que no se haya presentado, que no se me haya ocurrido ante a mí. Pero después del estudio continuado, creyó que podía responder a todas ellas con la Biblia. Por lo tanto, después de 7 años de estudio, Miller se había convencido plenamente de que Cristo regresaría alrededor del año 1843. A esa altura, Miller informa que el deber de presentar las evidencias de la proximidad del advenimiento de Cristo a los demás era ineludible. Como resultado, comenzó a hablar más abiertamente de sus posturas en conversaciones privadas con sus vecinos y el pastor. Pero para su asombro, muy pocos escuchaban con algún interés. Miller continuó estudiando la Biblia, pero cuando más lo hacía, más se convencía de que tenía el deber de contarlo a los demás. Ve y cuéntale al mundo de su peligro. Era el mensaje que saltaba día tras día. Pero ese era lo último que quería hacer. Como verán, al igual que muchos de nosotros, a Miller le encantaba estudiar la Biblia, pero carecía de ambición para hacer algo. Ese es el pecado del estudio de la Biblia. Todos podemos y somos tentados a hacer de él, del estudio de la Biblia, un fin en sí mismo, en vez de un medio de motivar y de compartirlo con otros. Que en esta nueva semana que recién comienza, podamos compartir con otros el preciado mensaje de la palabra de Dios. Que la palabra no quede encerrada en nuestro corazón, en nuestra vida, sino que por el contrario, pueda fluir como un raudal de agua de vida en un mundo que perece en las densas tinieblas del pecado. Oremos. Señor y Padre nuestro, gracias por tu palabra. Haz que ella fluya de manera vibrante, restauradora en cada vida nuestra, y que a su vez pueda fluir hacia los demás como un testimonio del poder de tu gracia salvadora. Así lo creemos y así lo pedimos en el nombre de Jesús. Amén, Señor, y amén.
1: Que tengas una feliz semana. Dios te bendiga.
2: Muchas son, Señor mi Dios, las maravillas que tú has hecho.

0: Esta es la hora en nuestros estudios, 6 y 56 minutos. 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
1: Con profunda tristeza notificamos el sensible fallecimiento de quien en vida fuera Laura Nilda Rivera Castro, mejor conocida por muchos como Titinilda. Titinilda fue una madre ejemplar y una abuela y bisabuela muy cariñosa. Por muchos años colaboró en Radio Sol dirigiendo el programa mañanero de cada sábado, Un Pueblo, su mensaje y su música, junto a su familia e invitados. Muchos crecimos escuchando su voz melodiosa en La Historia para los Niños o Las Gotitas del Saber. También le gustaba compartir poemas y siempre tenía una oración en sus labios por cada pastor y líder de nuestra iglesia. Hoy Titinilda descansa, esperando escuchar el sonar de la trompeta cuando los muertos en Cristo resucitarán primero. Pero mientras podemos acompañar a su familia en el velatorio que será en la funeraria Eret el lunes 31 de agosto, de 2 de la tarde a 8 de la noche. El servicio para los familiares y amigos se llevará a cabo a las 6 y 45 de la tarde. El sepelio será el martes 1 de septiembre, saliendo hacia el cementerio La Resurrección a las 12 del mediodía. Mantengámonos unidos en oración como familia en la fe, por toda su familia. Y como dice Job 19:25-26, yo sé que mi Redentor vive, y al fin se levantará sobre el polvo, y después te desecha esta mi piel, en mi carne he de ver a Dios. Hasta pronto, Titinilda.
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Esta es la hora en nuestros estudios, 7 y 26 minutos. 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
1: Saludos amigos y bienvenidos a este su espacio favorito de Tiempo a Capela. Qué bueno poder encontrarnos nuevamente aquí en este su espacio, donde compartiremos en los próximos minutos en este Tiempo a Capela. Nuestro primer himno para hoy nos habla acerca de la resurrección de Jesucristo. Mi amigo, Cristo resucitó. La Biblia da claro testimonio de ello. Y como bien dijo el apóstol, si Cristo no resucitó, vana es nuestra fe. Porque nosotros los cristianos no solamente creemos en Jesús que murió en nuestro lugar por nuestros pecados, sino también en Jesús, aquel Jesús que resucitó de entre los muertos, como garantía absoluta de que nuestra salvación ha sido comprada con un precio que muy pocos nosotros podemos pagar, un precio muy, pero que muy alto. Ese precio es el que nos da la oportunidad de que muy pronto tú y yo podremos disfrutar de ese precioso don que es la vida eterna en Cristo Jesús. También es nuestra garantía absoluta de que si morimos en Él, muy pronto resucitaremos en Él y le veremos en gloria, cara a cara, donde por siempre estaremos en las mansiones celestiales. Precioso es el don de Cristo Jesús y precioso es también el mensaje de la resurrección. El grupo GLAD nos canta el himno titulado Easter Song.

Así como los rayos del sol penetran hasta las partes más remotas del mundo, Dios quiere que el Evangelio llegue a toda alma, tribu, nación y pueblo. Es el privilegio de toda alma ser un canal vivo por el cual Dios pueda comunicar al mundo los tesoros de su gracia, las riquezas de Cristo. No hay nada que Cristo desee tanto como agentes que representen ante el mundo su amor y su gracia. No hay nada que el mundo necesite tanto como saber acerca del amor y buen carácter de Dios. Todo el cielo espera encontrar ansiosamente canales por el cual puedan derramarse el aceite santo para ser un gozo y una bendición para los corazones humanos. Hermosas palabras que encontramos en el libro Servicio Cristiano, página 125, que precisamente nos invitan a darles la bienvenida al amor de Dios, a dejarles saber a toda nación, tribu y lengua acerca de ese Salvador, porque ellos también tienen que saber.

Los padres de Luis vivían en la playa de un hermoso lago cerca de Suiza. Su padre trabajaba en el lado opuesto. Un día Luis y su hermano fueron a través del lago en el encuentro de su padre. La madre les vigilaba muy cerca desde una ventana. Todo iba muy bien, pero de repente se dieron cuenta de que el hielo sobre el cual andaban estaba partiéndose. El hermano mayor saltó fácilmente al otro lado, pero la madre exclamó sollozamente desde la ventana: el pequeño no puede saltar!". Entonces vio cómo el hermano mayor extendía su cuerpo entre los dos hielos y el pequeño pasaba por encima de él. ¡Qué historia tan conmovedora! ¿No es exactamente lo que Cristo hizo con su propio cuerpo por nosotros? Grandioso puente de amor entre Jesús y sus hijos, nosotros en la tierra, que dio a su único Hijo, para que todo aquel que en él crea no se pierda, mas tenga vida eterna, y fue precisamente ese puente de amor. Lo puso como el puente por el cual el hombre pudiera llegar hasta Dios. Que hoy tú y yo podamos hacer de Jesús nuestro centro de nuestra vida, nuestra esperanza, el centro de nuestro corazón, el centro de nuestro amor, de nuestra mente, pastor y señor de señores. Qué hermosa melodía encontraremos en el siguiente cántico a cargo de la agrupación femenina Acapella Ladies, que nos cantan el himno titulado Center.

Amigo, Cristo nos libra de tantos males que realmente sería muy difícil mencionarlos todos, pero si hay un mal del cual Cristo nos libra, que debemos estar profundamente agradecidos, es el de la adicción al pecado. Una vez que aceptamos a Jesús como nuestro Salvador personal y Él se convierte en ese puente de amor, transforma nuestro carácter y nos da una nueva vida. Y ya no deseamos pecar aún porque nuestro deseo es el de alabar y glorificar el nombre de Cristo. Qué precioso es el don de Cristo, amigo, y qué precioso cambio Él puede obrar en el corazón de un ser humano. Acepta a Cristo hoy y verás cómo estas palabras pueden ser una realidad y un evento especial en tu vida. Escuchemos nuestro siguiente cántico, interpretado por el cuarteto Ebenezer, que nos canta el himno titulado Aleluya.

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1: Qué grandioso amigo encontramos a Jesús. Es quien nos da la mano cuando vamos a tropezar o cuando quizás vamos a caer. Nos acompaña cuando vamos a la escuela, al trabajo, a la universidad. No importa dónde estemos, Él siempre está a nuestro lado. En Tiempo a Capela también dedicamos nuestro espacio a nuestros niños. Ellos también saben alabar en nombre del Señor con la música a capela. Y es por eso que escucharemos a la agrupación A Capela Kids en el siguiente cántico, que nos habla precisamente acerca del amor de Jesús, que no lo encontraremos en ningún otro amigo.

0: Nuestro a capella en la historia para hoy es un cántico tradicional que se ha cantado a través de los años y está basado en una traducción africana, Kumbaya, en español, acércate. Esa debe ser nuestra oración diaria, acércate Señor, yo quiero estar más cerca de ti. Escuchemos al cuarteto Bread of Life en nuestro a capella en la historia para hoy titulado Kumbaya.
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0: Lamentablemente así damos por terminada otra audición de nuestro espacio Tiempo a Capela. Sabes que tienes una cita nuevamente con nosotros la próxima ocasión. Que la paz de Dios sea contigo y te espero la próxima semana. Hasta entonces.
1: Será hasta la próxima ocasión cuando nos encontremos nuevamente en Tiempo a Capela.
2: Esta es la hora en nuestros estudios, 7 y 59 minutos. 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
3: Olor a Tierra Nueva, en la voz de Dennis Richard.